supuesto, y mensajitos que usted estará enviando en el 441-265-0824. A los que siguen conectados en las diferentes plataformas digitales, les mando un saludo muy cordial. Y comienzo con un guapango que me dijeron, lo pone cuando comience. Se llama el andariego y mande saludos para Alejandría. Saludos gente de Alejandría y a los amigos paisanos que aún siguen aquí en la sierra, acompañados de su familia y que hoy comieron molito verde. Saludos para la familia Ruiz, para los García y para todos los de Alejandría. Bueno, pues este guapango del andariego, comenzamos, Juanito.

Qué bonita interpretación el guapango de El Andariego. ¿Y usted es andariego o es andariega? ¿Qué creen que yo sí soy andariega? Desde que era niña me decían, es que tú eres muy andariega. Me mandaban algún mandado y me tardaba mucho. Y hoy me sigo tardando. Me gusta saludar a las personas y conversar. Me gusta vivir sin prisa. Juanito Peña, te voy a pedir que prepares en tu día. Tenemos una hermosa cumpleañera. Hoy Berito está cumpliendo años. Verónica Morado Orozco, una mujer muy, pero muy trabajadora, una mujer especial, una mujer llena de fortaleza, llena de talento, rodeada de sus hijos, de sus papás, disfrutando sus 23 primaveras, ¿verdad, Berito? Bueno, desde

Radio Jalpan, compartimos contigo la alegría de la vida, decirte que te quiero mucho y que ahora que estoy en vivo aquí en cabina de Radio y Televisión Querétaro, poder brindar por tu vida, por tu cumpleaños y compartir este apapacho musical desde el programa a todo Huapanco.

Y más que evidente, Vero, tus amigos, parientes y yo vi cómo esas grandes rebanadas de pastel, ese equipo de trabajo, esos compañeros, esos papás que están junto a ti, que tanto te quieren, esas tías que aunque sea una nota podemos poner por ahí, esos hijos que puedes abrazar, jugar con ellos, correr, y si no te hacen correr ellos porque son inquietos. Verito, muchas felicidades, sigue disfrutando tu cumple y ya luego nos vamos a comer un pedazo de pastel que seguro ya me guardaste. Y bueno, tengo ahora un saludo con el guapango del Sopilotito para enviarlo hasta el Quirambal. Allá nos escucha doña Rogelia, una señora que es fiel acompañante del programa A Todo Guapango y que disfruta esta tarde maravillosa.

¡Qué bonito! Y las costillas de una hormiga, casi las mías. No, hombre, las mías están pero bien guardaditas. Nada de que se puedan mirar. Bien, voy a mandar un saludo con mucho cariño a Alma Salinas. Ella es de la Huasteca Hidalguense, una tierra tan bonita donde la nublazón se ve en esas temporadas y donde sus manos preparan unas ricas gorditas, unos deliciosos platillos. Y allá en Palo Semita nos está acompañando nuestra amiga Alma Salinas. Un abrazo con mucho cariño para ti desde Radio y Televisión Querétaro.

Ay, Juanito, ¿cómo le dan ese final cada músico, cada trío? Me están escribiendo cosas bien bonitas, me dicen maestra, nada como escuchar huapango. Pero si uno lo baila, pues creo que todo está mejor. La gente que le gusta esta música o que no la conoce mucho, pero que empiece a escucharla, atrévase a echar brincos y verán que no hace falta ir a la escuela. El corazón dicta. Ay, claro que sí. Quiero mandar un saludo para toda la familia huapanguera de cada rinconcito donde nos encontramos. El pasado fin de semana estuvimos un grupo de mucha gente que nos gusta bailar, celebrando el cumpleaños de doña Juanita. Un abrazo muy cálido para ella, hasta Tancama. Una mujer muy alegre, muy dinámica, una gran persona. Bien, Juanito, pusiste el gusto, ¿verdad? Ahora vamos con el gallo, porque aquí tengo mi lista de melodías. Con este huapango del gallo ya nos está escuchando Mayo. Mayo Montejano es un señor que yo creo que toda la vida le ha gustado el huapango, pero en estas últimas etapas lo ha disfrutado más. Bueno, pues tiene un hijo que le gusta mucho y que además es músico. Y otros hijos que tienen otras cualidades y otras actividades que realizan. Su esposa Georg, que también es un trompo para bailar, se la rifa. Nada más que ahorita tiene vacaciones porque una rodilla como que anda pidiéndole un descanso. Mayo, pues qué gran gusto que nos acompañes. Gracias por estar con nosotros. Saludos para Lupita, tu hermana, para tu hermano Rigo, a tu hermano Arturo y a sus respectivas familias, hasta Huacatlán de Guadalupe, en el barrio de Santa Cecilia. Aquí va ese saludo. Y también saludamos con mucho gusto a nuestra amiga Bernardina Sánchez, que nos está solicitando el huapango del cielito lindo. ¿Cómo no lo vamos a poner si esta tarde tenemos el mejor de los cielos, muy nublado, con ganas de llover? Ella nos envía saludos hasta cabina. Y también saluda a Nati Montoya y a su familia, a sus hermanas en la Ciudad de México, a su mamá y dice y a su hermano Pedro Sánchez, a toda su familia, también para Virginia Montoya y familia, a Margarita Reséndiz y su familia, también a Juanito Montoya y Gabrielito, a Irene. Gracias, Bernardina, pues es un gusto que nos escriban. ¿Y usted qué huapango quiere escuchar? Póngase en contacto en el 441 265-0824, porque este es su programa A Todo Huapango.

Mi gallito ya cantó. Juanito, vamos a preparar un minuete. Tengo aquí una invitación en la celebración del noveno aniversario luctuoso del profesor Filogonio Hernández. Se invita a la familia y amigos que deseen acompañar al rezo de su novenario, que con motivo de su noveno aniversario ofrecerán en su familia, el cual dará inicio el día 8 de julio a las 7 de la tarde en su domicilio en la calle Juárez, aquí en el centro de Jalpan. Asimismo, el día 16 de julio se celebrará una misa en su honor a las 7 de la noche en la parroquia del Santuario Diocesano del Santo Niño de la Mezquita y de Santiago Apóstol. Al terminar la Eucaristía, se llevará a cabo el fin del novenario en su domicilio particular, donde se agradece mucho su compañía. Recordando con gran cariño al maestro Filogonio Hernández, un personaje que en la cultura tuvo una vida que trascendió.

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1: Son las 6 con 28 minutos.
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3: Son las 6:32.
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6: Bien bonita la tarde. Este momento es tan agradable, tan gratificante, porque estar en contacto con la audiencia es muy motivador. Yo me siento muy feliz, me siento contenta, además me siento muy agradecida, porque tener la oportunidad de saludar a nuestra gente, pues es algo muy, muy bonito. El huapango que tengo ahora en la lista aquí se llama Atardecer Huasteco, Juanito. Sí, es el que sigue, porque luego de repente no le atinamos. Y bueno, en esta bonita tarde de lunes, de miércoles, ¿verdad, Juanito? Ya ni sé qué día es miércoles. ¡Ay! Qué bonito es estar uno enamorado, la verdad. Tengo el saludo con mucho amor y con mucho cariño para Teresita Reséndiz. También para sus compañeras y compañeros que ahí le acompañan, Teresita, este guapango de atardecer huasteco te va a gustar.

costar mucho. Hasta el asilo de ancianos aquí en Jalpan, Susi Cárdenas y Sol Morado, Juanito Peña, les mandamos un saludo con mucho amor y con mucho cariño.

Qué bonito atardecer huasteco. La verdad que sí es un bonito atardecer huasteco, único que nadie podríamos decir lo contrario. En Radio y Televisión Querétaro es una oportunidad de ver a través de la ventana un cielo gris, una tarde muy fresca. Hoy en Ahuacatlán no llovió, Juanito, aquí. Aquí sí. Tuvimos el día, como dicen, con señas de llover, pero nada más, fue pura ilusión. Y bueno, regularmente los días han tenido lluvia aquí en la sierra. Quiero invitar a nuestra gente que también tome sus precauciones, porque los riesgos en los caminos son más, hay algunos derrumbes o hay cosas que nos pueden afectar la integridad. Por ejemplo, vimos una fracción de la carretera que tenía sobre sí mucha tierra, y con la lluvia pues eso era muy lodoso y provocar alguna afectación a las personas, por ejemplo en motocicleta, resbalarse o algo. Precaución nos ayuda mucho para estar bien. Tengo en la lista esto que se llama El Panadero. Me dijeron, maestra, póngalo por favor y mande saludos para los amigos del municipio de Arroyo Seco, Querétaro. Bueno, pues allá también tenemos gente muy bailadora. Allá los amigos de San Juan, Buenaventura, del Bosque, de todos esos rincones, a la gente del Quirino, San José de las Flores, y para qué le cuento, una lista grande.

¡Qué bonito! Bien, pues los saludos siguen llegando. Y ahora nuestro amigo Abraham, comunicándose desde la Ciudad de México, él le deja la tarea a Juanito porque dice, me complace con algo. Así es que Juanito, tú elige qué vas a compartir con nuestro amigo Abraham. Él envía saludos a las amistades que nos acompañan allá en las 2X y también con mucho cariño envía saludos a toda la gente que nos acompaña en la programación de la 1200. Envía saludos a Juanito, a Sol Morado, y el saludo muy especial, dice el texto, es para mi madrecita, el ser que me dio la vida y que amo con todo mi corazón, a mi madrecita Oliva Mendoza, también a mi hermana Natalia, a mi cuñado Román y a don Mauro, a la señora Eva que nos escuchan en el Naranjo, a don Mario y su familia que nos acompañan rumbo a Capulines. Bueno, pues es una gran familia y amistades que nuestro amigo Abraham está enviando saludos. Muchas gracias, Abraham. Saludos también para ti. Y también nos siguen escribiendo, enviándonos saludos hasta cabina a Juanito Peña y a Sol Morado y a todos los que colaboren aquí en Radio Jalpan. Saludos para Nati Montoya y familia, a mis hermanos y cuñadas en Jalpan de Serra. También para mis padres Tereso Montoya y Bernardina Sánchez. A mis abuelitas Virginia Espinosa y Zenaida Aguilar. También para don Sammy y familia. Es para Sammy y Samuel Hinojosa, ¿verdad, Juanito? Y póngala de mi padre, mi gran campeón, Octavio Montoya. Gracias, Octavio. Esa me gusta mucho, ¿eh? La voy a escuchar contigo y la voy a disfrutar también porque es una interpretación muy bonita. Y dice, no se olviden de la comunidad de La Charca. También escuchamos... Nos escribe la familia Montoya Sánchez. Saludos hasta La Charca, allá esos lugares que están.

cuánta alegría en cada guapango. Juanito, tengo ahora un saludo, una felicitación, un reconocimiento a los alumnos y alumnas del Telebachillerato de Saúl de Guadalupe, que van a tener su fiesta de graduación y fin de curso este próximo 10 de julio allá en su comunidad. Y algo que simboliza este lugar es la guacamaya queretana. Lo vamos a poner ahí en la lista. Muchas felicidades a todo este grupo de estudiantes que me están compartiendo esta gran noticia y los están felicitando por este

Pues sí, está caro el maíz. Esperemos que la milpa no se pierda. ¿Qué creen que está lloviendo de manera muy fuerte, verdad, Juanito? Aquí la cabina es un espacio, se supone que muy cerrado, para que no ingresen los ruidos y tenga pues una calidad. Y aquí observo la caída del agua, pero alcanzo a escucharla. Bueno, pues esto es una maravilla. Muchas gracias, amigos que nos están acompañando, los que nos comparten esa mojada que ya se dieron. Bueno, pues también es parte de la vida. Recuerden que remojar el cuerpo así desde los chorros del cielo, esa es otra experiencia. Bien, pues aquí nos están escribiendo: excelente tardecita en cabina. Muchas gracias. Saludos para toda la familia Muñoz en diferentes lugares. A mi mamá Etelvina y a todos mis hermanos. También para mis hijos y mi esposo Francisco. Saludos a mis nietas y a mis suegros Manuel y Francisca Pérez. Saludos para Adela Cruz Daniel y Carla. También para Dana Pérez y Erika Zúñiga. A todas las amistades y a mi padrino Catarino. Ponga el sombrerito con Armonía Huasteca y nos escribe Enimia Muñoz. Muchas gracias, Enimia. Sigamos disfrutando de esta bonita programación porque la tarde es bonita.

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2: Son las 6:57.
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3: Llegaron las vacaciones. Y así como cuidamos la alimentación y el descanso de niñas y niños, también debemos de cuidar sus emociones. La salud emocional infantil es ayudarles a expresar lo que sienten, escucharles con atención y brindarles tiempo de calidad. 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Por eso, es importante preguntarles, ¿cómo te sientes hoy? 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También es recomendable equilibrar el uso de pantallas con actividades recreativas y momentos al aire libre, porque cuidar las emociones también es cuidar el futuro de nuestras niñas y niños. Recuerda, una infancia feliz y escuchada construye adultos más seguros y saludables.
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0: Son las 7 con un minuto.
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3: Volando el tiempo y nuestra primer hora pasó tan rápido. Bueno, dicen que cuando tú disfrutas y amas lo que haces, el tiempo ni lo sientes. Yo estoy muy contenta, estoy con muchas personas que me están escribiendo. Algunos me están enviando algunos videos, a otros les estoy respondiendo, procuro conversar con todos. Y bueno, tengo aquí unas peticiones que me están escribiendo. Saludos con el toro de Requesón. Amigos que nos están acompañando allí en el puerto de Ánimas, dicen que se ve todo el pueblo con mucha niebla y lloviendo, pues sí, realmente aquí en Piedras Anchas está lloviendo fuerte, ¿verdad, Juanito? Es probable que esté como parejo. Y también envío saludos con mucho cariño a la gente que nos escucha ahí en La Troja, a la familia Rivera Martínez, gracias que están con nosotros, a todas las familias de La Joya y del puerto de Escanelilla con este huapango que se llama El Rebozo. Una polquita, una bailadita, unas dos, tres vueltecitas y tóquenos las perlitas. Juanito Peña la va a programar y con mucho gusto saludos hasta el Lindero, aquí del municipio de Jalpan. Dicen, maestra, acá está lloviendo, pues acá también, mucho. Y tengo también algo que se llama La Bruja de la Huasteca y me dicen que si está con los de Aguascalientes o con algún otro, el huapango de La Bruja de la Huasteca. Gracias por complacernos y que tengan una bonita tarde. Saludos a Tancama y Carrera de Tancama.

Qué bonito este huapango de la guacamaya queretana, toda una expresión de ese entorno natural tan bonito. Y bueno, me preguntan que si llueve y está lloviendo muy fuerte. Quiero enviar un saludo con mucho cariño a una compañera de escuela que se llama Patty. Ella en su tierra natal allá en Huichapan, disfrutando también de un merecido descanso. El huapango del hidalguense, mi querida Patty, para saludarte y darte un abrazo con mucho cariño desde la Sierra Gorda queretana. Desde Radio y Televisión Querétaro te mando muchos, pero muchos abrazos, querida amiga. Bien, Juanito, pues vamos a seguir con la programación, que estamos aquí en la lista y saludando, recibiendo saludos que nos hacen llegar. Muchas gracias a los amigos que están comiendo, buen provecho, y los que van viajando, háganlo con cuidado.

al cabo que yo ya me voy. No, pues usted no se vaya, usted quédese. Tengo saludos para nuestros amigos que nos escuchan en la lagunita del municipio de Landa de Matamoros, Querétaro. Milanda querido, saludos para Eloína Márquez y para toda su familia allá en Tilaco, Landa de Matamoros. Bueno, pues saludos.

Qué bonito, don Simón Mireles, escuchamos este guapango. Juanito Peña, vamos a preparar felicidades, tengo cumpleañeros. Hoy en el programa de A Todo Guapango, aquí en Radio y Televisión Querétaro.

Querétaro, quiero enviar una felicitación muy grande, llena de cariño, de amistad, de alegría, para Lulú Romero, también para su esposo, el doctor Marco Antonio Rodríguez García. Unas personas muy especiales, muy apreciadas. Lulú, una mujer alegre, dinámica, muy trabajadora, gran artista, goza de muchos talentos, llena de bondad y llena de amor. El doctor, pues, un hombre muy comprometido con el cuidado de la salud, hombre generoso, muy buenas amistades. Con mucho cariño, en Radio y Televisión Querétaro, hoy les felicitamos con motivo de su cumpleaños. Expresarles los mejores deseos, no solamente en este día, sino muchos más durante toda su vida. Hasta Huacatlán de Guadalupe, en el barrio del centro, ellos nos acompañan y esto es un apapacho musical con mucho cariño con motivo de su cumpleaños.

muchísimas felicidades a nuestra gente que se viste de manteles largos y que nos hacen parte de esos acontecimientos tan bonitos. Y tengo saludos para las familias Montoya Reséndiz, Martínez Montoya, Reséndiz Chávez, para amistades de parte de Margarita Reséndiz, que nos acompaña desde el derramadero de Juárez y nos solicita el huapango del florero. Claro que sí, en la lista lo ponemos.

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Y si lo envuelven con unas manos y unos abrazos. Qué bonito, los auténticos de Hidalgo. Juanito, pues están mandándote saludos. Saludos a la gente de Piedras Anchas. Por favor, el Querreque, y saludos a ustedes en cabina y a todos los que sintonizan la 1200. Muchas gracias. Saludos desde Laguna de Pisquintla.

Bien, pues esto han sido las perlitas y ahora nos escriben. Nos complace con un minuete para el alma de Miguel Rodríguez, que cumple su tercer aniversario luctuoso. Un abrazo fraterno para esta familia y escuchamos y compartimos el cariño con este minuete desde Radio y Televisión Querétaro.

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2: Son las 7:27.

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6: Son las 7:32.
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9: Bien, pues la noche está casi cubriendo nuestra ventana. Ya no alcanzamos a ver tanto la luz, pero estamos muy contentos. Juanito, te siguen mandando saludos, me dicen que si alcanzamos un fandanguito. Saludos a don Nacho Rivera, a su familia allá en el barrio de la Cruz, en Ahuacatlán de Guadalupe. Hay que ir sembrando los chayotes, don Nacho, porque sí queremos cosechar este 2026.

Eso ha sido la bruja de la Huasteca. Bien contentos. Bueno, pues acá nos están escribiendo. Saludos para don Tomás Méndez y doña Candy, que no dejan de zapatear el huapango. Los escuchamos en Purísima de Arista. Hasta esa tierra donde la gente le gusta mucho bailar, les mandamos saludos con mucho cariño desde Radio Jalpan.

Qué maravilla, hemos escuchado la voz del trío Amanecer Huasteco expresando esa maravillosa tierra del municipio de Landa de Matamoros, sus alrededores. Este trío conformado por Hernán, por Godofredo y por Luis Enrique, natales de Aguazarca, de este bello municipio de Landa de Matamoros, hermanándose ya con la vecindad del estado hidalguense. Me preguntan que quién lo ha cantado, ya les he platicado un poquito. Muchas gracias, amigos que siguen acompañándonos. Y bueno, tenemos aquí una lista más, a ver cuántos alcanzamos a escuchar.

nada quieres, todo lo hermoso que tienes. Ay, qué bonito. Este trío de Armonía Huasteca tiene un gran legado musical que muchísimos, muchísimos temas pudiéramos estar disfrutando con ellos. Aquí nos están escribiendo, me dicen, complázcame con el querreque. Saludos para toda la colonia de los adobes aquí en Jalpan. Ese también lo tenemos en la lista como pendiente, ¿verdad, Juanito? Bueno, pues es un verdadero placer que compartamos los mismos gustos. Tóquenos un tampico hermoso antes de que se vayan, porque el baile está bien a todo dar aquí con la escoba que no la quiero soltar. Saludos a las ortigas y a la gente de aquí de Jalpan. Bueno, pues con un tampico hermoso debe estar genial. Seguimos con esto que está en la lista.

Qué bonito, pues escuchamos la voz del trío La Nueva Dinastía. Y Juanito Peña me acaba de indicar que con la que sigue. Pues la que sigue es El Querreque. Con este voy a despedirme deseándoles que tengan una excelente tarde, un buen descanso. Acuérdese que el cuerpo necesita comer bien, trabajar, movernos y descansar. Démosle ese regalo porque además lo merecemos. Juanito Peña en controles, muchísimas gracias. Les dejo con esto que se llama El Querreque. El próximo lunes no estaré presente, pero nos escuchamos hasta el siguiente miércoles. Gracias por todo y siga usted con la 1200.

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2: Son las 7 con 54 minutos.
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5: Llegaron las vacaciones. 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La salud emocional infantil es ayudarles a expresar lo que sienten, escucharles con atención y brindarles tiempo de calidad. A veces, una niña o niño puede sentirse triste, enojado o preocupado, sin saber cómo decirlo. Por eso, es importante preguntarles, ¿cómo te sientes hoy? 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
1: Son las 7:58.

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Aquí estamos una vez más, hoy jueves 9 de julio del año 2026, una mañanita agradable con lluvia. Estuvo lloviendo anoche y ahorita está la lluvia, ¿verdad, Pepe? Ahí dice Pepe, gracias por estar con nosotros en la frecuencia 1200 de amplitud modulada o en www.rtq.mx. Los saludamos mi compañero Pepe Vega y este humilde servidor Samuel Hinojosa desde Piedras Anchas número 100, Jalpan de Serra, Querétaro, México. Son las 6 de la mañana con 9 minutos. Tengo ya aquí mensajitos. Empezamos el programazo pues con una triste noticia. Por aquí se reportan, dice Samuel, ahí te encargo la cruz de madera o la de México lindo y querido para un buen amigo, el buen amigo Antonio Gracia Muñoz, la colmena que se nos adelantó en el camino. Mis más sinceras condolencias para toda la familia. Dice, y gracias por sus canciones que le pusiste ayer. Se nos fue escuchando lo que él más le gustaba, escuchar la 1200 y escuchar la música de Horizonte Queretano. Que en paz descanse. Saludos y buen día. Saludos, Lupe. Pues me uno a las condolencias a toda la familia del buen amigo Antonio Gracia Muñoz, la colmena, que pues yo ya me había acostumbrado a decirle mi muchacho, ¿verdad? Pues que en paz descanse mi muchacho, la colmena, y nuestras condolencias.

La música que le gustaba a la colmena y luego escuchar la 1200. Ahorita estar contento escuchando la 1200, la colmena, donde quiera que se encuentre. Pues nuestras condolencias de parte de Lupe Casiano y también de parte de acá de nosotros, de la 1200. Vamos a ponerle esta de cruz de madera que nos pide Lupe Casiano, y que en paz descanse Antonio Gracia Muñoz. La colmena, son las 6 de la mañana con 14 minutos. Una

Ahí quedó este minutito para la colmena, que en paz descanse. Y reiteramos nuestras condolencias a toda su familia en Teocho. Él era originario de Teocho. Su familia aquí en Piedras Anchas también tiene familia. Y por supuesto allá en la Florida, donde él falleció. Allá en la ciudad de los rascacielos, allá en la Florida, en Arcadia. Nuestras condolencias. Son las 6:20. Vamos con los saluditos. Dice, buenos días, Sammy, ponte la canción del Coquetón para el abuelito. Saludos al abuelito de parte de doña Mariana Camacho. Buenos días, Sammy. Saludos para ustedes ahí en la 1200. Dice, ponte a Marte a la Antigua con Pedro Fernández, doña Caro de Agua Amarga. Buenos días, don Sammy. Saludos para mi tía Benita Ramírez, para mis primos Baltasar, Huicho, Alchambitas, a mi tía Alma. Ponga la canción, dice, de la de Un Amor Imposible con los Rileros del Norte. Buen día. Bonito día, doña Salomé. Saludos hasta Michigan. Buenos días. Dice, para todos los que estén escuchando RTQ Radio Jalpan. Y ponte la canción de En Tu Cumpleaños con Francisco Gómez para felicitar a Blanca Muñoz. Y escuchen Tan Cama. Desearle lo mejor de parte de su familia, que desde la distancia le desea un día bonito. Felicidades, Blanca Muñoz, en Tan Cama. Ahorita se la ponemos. ¿Qué más aquí? Dice, ¿qué onda, Sammy? Buenos días, saludos para Lorena, para Josefina, para Carlos Silva, para Antonio de Santiago, Silverio Ramírez. Dice, ponte la canción del Palomito con los Alegres de la Sierra, de parte de doña Oralia Silva, de El Rincón de Pitzquintla. A ver, vamos a escuchar entonces este huapango del Coquetón, a cargo de Halcón Huasteco, complaciendo acá a doña Mari de la colonia San José.

Saludos al abuelo. A ver, más saluditos. Por aquí se reporta Oscar Ávila, dice. Dice, ah, carajo, dice, como que se fue la colmena. Dice, eso sí está jijillo, se siente medio gachillo. Así dijo el Buki, Oscar, sí se siente gachillo. Dice aquí, ya ves que él era de la familia de la 1200. Saludos para su familia y mi más sentido pésame. Y a él, que Dios lo tenga en un buen lugar. Y dice, de una vez ponle la última caravana. Y hay que vivir al 100, que venimos de pasada. Así es, Oscar, ayer se nos adelantó la colmena, el día de ayer. Mi muchacho, la colmena. Es otro mensajito, buenos días, don Samuel. ¿Qué tal? Dice, ¿cómo amaneció con tanta agua? Gracias a Dios, espero que todos estén bien. Dice, saludos, bonitos saludos y tempranitos saludos con mucho cariño para mi abuelita Narcisa y para toda la familia Moreno Rincón. La familia Moreno, Rincón, Landa Verde, allá en Huilotla, y mi mamita Vicky, que la queremos mucho. Dice, póngale la canción,

La de Flor de Dalia, saludos para toda la familia. Allá en mi bonito rancho, de parte del tinajeño Rincón de San Antonio, Texas. Dice: mi más sentido pésame para toda la familia del señor que falleció. Y Dios le dé pronta resignación a su familia. Que en paz descanse.

prácticamente toda la noche tú, Pepe. Sepa la bola, dice Pepe, que se quedó bien jetón. No, yo también, Pepe, pero desperté, a ver, eran que las 2, me parece. Vi el reloj y me dio gusto, dije, ay, todavía falta un buen rato para levantarme. Cuando vi el reloj, vi que eran las 2 y pensé que ya casi eran las 5, yo me despierto a las 5. Dije, ay, todavía falta un buen ratito, no, es que me vuelvo a quedar bien jetón, pero sí escuché que estaba la lluviecita. Sí, cuando vi que faltaba todavía un rato, me dio bastante gusto, dije, pues otro sueñito no cae mal. Vamos a complacer a Doña Caro.

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Así andamos ahorita como pollos remojados. Son las 6 de la mañana con 36 minutos. Dice otro mensajito. Muy re buenos días, mi amigazo. Aquí reportándonos. Te encargo saludos para toda la gente bonita del rincón. Y complace con el queretano, con Juan Acuña. Dice ahí, échale un grito a mi tío Constancio que ya despierte. Al parecer, hoy le toca firmar autógrafos por toda la laguna. Abuelo, que ya te levantes, dice Rafa. Arriba al norte, los alegres de Terán, dice. Entonces hoy toca en la laguna. Ahí va, ahí estará el abuelo el día de hoy, dando autógrafos y tomándose fotos con la plebe. Buenos días, a mis saludos desde la Florida para toda mi raza del rincón. Especial a mis jefes, el Calandrias Amarillas y María Isabel. A los Pinolillos, a mis hermanas Nayeli y Noemí Casiano. Saludos a Constancio, que anda de coquetón por el rancho. Saludos al Chambitas y familia, también al primo Lupe, a la prima Salomé, a mis tíos Hipólito Casiano, a mi tía Crucita. Y mi más sentido pésame dice para la familia de la Colmena. Dice, no lo conocí, pero era muy escuchado aquí en la 1200. Dice, ahí complace con el solterón, con Marte Santana, con Halcón Huasteco. No es el que puse hace ratito, se me hace que ya lo puse en tu huicho, que me pidió doña Mari de la colonia San José. Si no, ahorita checamos, mejor es otro. Saludos, huicho, hasta la Florida. Así es, se nos adelantó el amigo Antonio Gracia Muñoz, que conocíamos como La Colmena. También parte de la hiper super mega lista de la 1200. Dice otro mensajito, don Samuel, muy buenos días. Saludos para mis compadres que están de cumpleaños, Isidro Reséndiz y Enedina Espinosa. Les deseo lo mejor en esta, dice, en esta y todas las vidas, que Dios los bendiga grandemente, que se la pasen de lo mejor en compañía de su familia, de parte de Silvia Morado. Pues muchas felicidades, doña Enedina y el amigo Isidro allá en la Florida. Vamos con más música. Voy a complacer a doña Salomé Casiano, que quiere escuchar a los Rieleros del Norte. Saludos, doña Salomé, toda mi gente allá en Michigan. Vamos a escuchar a los Rieleros del Norte con esta canción que creo que se llama Amor Prohibido, doña Salomé. A ver si es esa. Súbale a su radio chupiliento.

Complacida doña Salomé Casiano. A ver, más saluditos. Dice otro mensaje. Dice Sammy, buenos días. Saludos para la princesa hermosa de las majaditas. Saluditos en las majaditas. Buenos días, amigo Sammy. Saludos para mi amigo Lupe Casiano, para Eric, para Venancio, para Mauro, a mi suegra Teodora Cocino, para José García, para Anita, para Humberto. Dice Puente Flor de Capomo con Carlos y José de parte de Chano. Escuchando, dice aquí en la colonia San José. Escuchando el programazo en la colonia San José. Saludos, Chano. Toda la banda que está ahí contigo en compañía, escuchando la 1200 y disfrutando a lo mejor de un rico cafecito o de un té de poleo. O ya de perdido de hojas de guayaba o de limón. Vamos con más música. Voy a complacer al tinajeño.

0: Complacido, tinajeño rincón, dice aquí don Samuel. Dice, cuando parte un paisano, dice un hermano que salió de su casa, de su patria, dejando lo más querido, su madre, la familia, en busca de una mejor vida, cumplir el famoso sueño americano. Ese es lo más triste. Dice, se enchina la piel, se pone uno muy triste, se pone triste el corazón. No queda más que pedirle siempre a Diosito, dice, nos cuide, nos proteja a todos. Pasan los días, meses, años sin poder abrazar, sin poder ver, abrazar a nuestros seres queridos. Uno sale de casa y solo Dios sabe cómo regrese. Así es la vida. Dice, un fuerte abrazo para toda la familia de nuestro hermano, la colmena. Dice, no me sé su nombre. Les pido una oración en su nombre. Hoy estamos de luto y entristece el alma esas noticias. Descanse en paz de parte del tinajeño Rincón. Así es, tinajeño. Fíjate que ni yo me sé su nombre, no es que, pero aquí Lupe Casiano me envió el nombre, pero no me lo puedo grabar. Yo nada más me acuerdo de la colmena. Así lo conocíamos todos como la colmena. Es Antonio Gracia Muñoz. Antonio Gracia Muñoz. Que en paz descanse. La colmena. Sí, él se nos adelantó. El buen amigo La Colmena. Hace ratito estaba checando por aquí unos mensajes que todavía me mandó la semana pasada. Pero hay otros donde luego ya los perdí, creo aquí. Hay otros donde les manda saludos para todos, dice. A todos los de allá, a todos los de acá. La Colmena. Bueno, por aquí no encuentro sus mensajes de La Colmena. Que luego yo le decía a mi muchacho, porque él siempre me decía papá. Bueno, siempre lo recordaremos a La Colmena.
1: Hola, buen día. ¿Qué haces, papá? Buen día. Ahí espero me complazcas con unos saluditos ahí para todos los de los rascacielos y todos los tiochines y todos de la Unión Americana.
0: Esa es la voz de La Colmena. Vamos con más música. Vamos a ponerle esta canción que me pide Oscar Ávila. Dice Oscar Ávila que pues las condolencias para toda la familia de La Colmena.

0: Mi última caravana a cargo de Gerardo Díaz. Saludos, Oscar Ávila y compañía, allá en Ávila Plans. A ver, más saludos, dice aquí. Saludos para Felipe Velázquez, que gracias a Dios ayer se graduó de la primaria de parte de sus papás. Saludos para la PGR, ahí se ponga la de Soy de Cadera Caída. Saludos PGR, saludos desde San Agustín, para todos en San Agustín. Buenos días, don Samuel, dice, ponga la canción de Somos Iguales con Halcón Huasteco para saludar a mi amor Cruzita Ávila de parte de Esteban García. También se reporta el abuelo desde el rincón de la cocina. Buenos días, abuelito.
1: Buenos días, Samuel, excelente. ¿Qué es jueves? Bueno, para todos, que no escape ninguno. Mis condolencias para los familiares de la colmena, que no tuve el gusto de conocerlos, ni modo, se nos adelantó. Pero ahí vamos, ya mero, ya ves que yo hace 3 años ya me andaba adelantando, pero aquí sigo dando guerra. Ay, si tiene tiempo, ponte en ahí, es eterno en la vida, como en el mundo, como sea, póntela ahí. Ay, para todos los que nos identificamos con estas pérdidas. Saludos a la familia de la colmena, el famoso colmena, que no tuve el gusto, pero sí escuchar su voz.
0: Así es, abuelito.

Oye, espero que ya andes mejor de las espinadas que te diste, abuelito. Oiga, doña Salomé, antier que vi al abuelito, estuve sacándole todavía unas espinas que traía por el lomo. Sí, está bien, doña Salomé, lo aventó entre un espinero. A ver, dice otro mensaje. Buenos días, don Sam, dice, hoy no le pregunto cómo amaneció o cómo está, porque después de escuchar la triste noticia, ahí se me imagino cómo se siente usted por lo sucedido de su muchacho. Aunque no nos conocemos a la mayoría de esta familia, ese radio escuchas, no quiere decir que no nos duela, que no nos duelan esas noticias, noticias como esta. Y mis condolencias para toda la familia del señor La Colmena. Saludos para todos los de aquí y todos los de allá. Sí, ponga la de 100 años con Pedro Infante. Sí, gracias, doña Elda Lee. Pues las condolencias, doña Elda Lee, desde Norte Carolina, para toda la familia de La Colmena. Sí, se siente feo, doña Elda Lee. Ayer cuando recibí la noticia, la tarde,

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0: Ay, calacos, becos, son las 7 de la mañana con 7 minutos, seguimos con más saluditos, más música aquí a través de la frecuencia 1200 de amplitud modulada. Gracias por continuar en esta frecuencia. Tengo saluditos de la Pima, directamente desde Capuline City, se reporta la Pima. Buenos días, prima, buenos días. Hola, hola.
1: Hola, buenos días, primo, buenos días. Pues, mi más sentido pésame a toda la familia Benítez Muñoz por la gran pérdida de su, bueno, a su mamá, a su papá, la gran pérdida de su hijo, por mi modo. Descanse en paz, la colmena. Y desde por allí, si es tan amable, me complace con un dinetito especialmente para él. Y también desde Bucire, un saludito allá para a los Abelardos, a doña Telvina, a doña Díaz, a doña Emilia, a doña Toñita, a Brian, a doña Natalia, a doña Lucina, a saludito también a don Oscar y familia, a don Lupe y familia, a Maggi, a don Crescencio. Y también saludos sea para doña Antonia allá de aquel lado del charcote, para él y su esposo y toda su familia, Saluditos allá también para todos los que están escuchando de aquel lado del charcote, Y también saluditos acá para doña Nico, su esposo, a doña Dula y familia. Saluditos a doña Benita, a doña Edesideria, a doña Gloria, a Marcela, a doña Amalia, a doña Margarita. Saluditos a don Porfirio, a doña Adelina, a doña Esperanza. Saluditos a don Maura, a doña Eva. Y saluditos a doña Candy, a don Elías y familia. Y saluditos a doña Manuela. Y saluditos allá a la prima. Oiga, oiga, primo, ya también el primo tiene mucho que no se reporta, Y saluditos para todos, todos, porque si no se acaba el programa y no voy a acabar, Bueno, por ahí si es tan amable hoy amanecer tartamuda como el primo. Por ahí me complace con perro zancudo. Ah, perdón, estoy hablando con y hay saluditos para todos los que trabajan allí en la radio, Hay saluditos allá para doña Margarita de allá del derramadero, que ya tiene días también que no escucho que se reporten, y doña doña Dominga de acá de la Piedra Picuda tampoco, no he escuchado que se reporte ya, espero que estén bien, Bueno, pues hay saluditos para todos los de allá y todos los de acá, y para todos los que estén escuchando el programa, y deseándoles un bonito día, bonito jueves, gracias a Dios ya jueves, órale, bendecido día, Ahí por ahí me complace con una de las que ya sabe cuáles me gustan, Bueno, hay saluditos también allá para doña Janet,

0: Y por eso digo que para todos, todos y todos, todos los que se me olviden, órale. Bonito día. Pues por aquí anda mi abuelito, ¿verdad? Pero a ver, ni siquiera me viene a visitar.
1: Oiga, doña Salomé.
0: Quiero que venga a visitarme el abuelito.
2: Pues a ver si quién quita y se lance por allá el abuelito. ¿Ya escuchaste, abuelito, que tu nieta quiere que la visites? Visites. Dice aquí, buenos días a mis saludos, saludos y mis condolencias para toda la familia del señor La Colmena. Dice que andaba por aquí, por estos lugares. Se siente rete feo recibir esa noticia. Dice, póngale las canciones que le gustaban a su muchacho. De parte de doña Tomasa Ávila. Así es, doña Tomasa. También se reportan desde la Ciudad de México. Doña Lidia dice, hola, buenos días, señor Samuel. Saludos para usted y su familia. Dice, ¿cómo va la Sami? Hola, doña Lidia. Bien, bien, fíjese que ahorita, que casi cada que me vengo a la radio, ella se despierta. O a veces yo despierto y ella ya está despierta. Hasta me dan ganas de traérmela. Es cierto que me viene, estaba bien contenta la Sami. Hasta como que me echó plática, fíjese, todavía no cumple 2 meses y ya platica. Pienso que me la voy a traer para que eche plática aquí en la radio. Pero muy bien, doña Lidia, muchas gracias. Muy bien, la Sami. Dice aquí saludos para Bernardina Sánchez, también para Tereso y Octavio Montoya, para Elena García y a su mamá Esther. También saludos para Elisa, para Román Sánchez allá en el derramadero. Saludos para la señora Dominga Rincón, también para la señora Janet de acá de Coyoacán. Y mis condolencias para la familia del señor Colmena. Dice, obvio, tampoco lo conocí, pero se siente muy feo cuando un familiar o conocido se va de este mundo, y más cuando es en otro país, en donde es difícil el traslado hacia su lugar de origen. Dice, pues ahí le encargo una canción, una que dice, nadie es eterno en el mundo o en la vida. No sé, dice, pero por ahí va. por ahí va, doña Lidia. Dice, ah, dice, y saludos también para la prima Margarita Rodríguez, saludos también para Natalia Montoya, de parte del Agua Pura desde Azcapotzalco. También se comunica doña Nico, de acá de Guayabos del Saucillo. Buenos días, doña Nico.
3: Buenos días, don Sammy. Saluditos, saluditos para usted, para Chely, Oliva, Ceci, Abelardo, Edelvina, Enimia, Constancio, Edith, para Loli Cigoyo, para Petra, don Abraham y familia, para Chencho, para Lupe, para Marce, don Martín, Kika, Oscar y Gaby. Saluditos a Maye, a Emma, a Fito y Camelia, a mis hermanas Nata, Toña, Lucy, Guille. Saluditos para todas las sobrinas y sobrinos, cuñados y cuñadas. Saluditos para Jocelyn y sus papás, para don Elías Estrada y familia. Saluditos para sus papás de Chely, sus papás de Emma, para sus papás de Lolis. Muchos saludos para ellos, para su mamá de usted, don Sammy, para Blanquita. Y muchos saludos para Marce, para Germán, para Raúl y su esposa. Bueno, saluditos para todititos, para mi mamá Felipa, muchos saludos para ella. Y muchas felicidades para mi sobrina Clarisa Andablo, que pues ayer fue su cumpleaños, espero que se la haya pasado muy bonito. Bueno, pues muchas felicidades. Bueno, y saluditos para todititos, como dijo el cuento, para todititos los que se me hayan olvidado. Muchos saludos para todos.
2: A todos los de allá, a todos los de acá. Dice aquí, dice don Sammy, ahí dígale al abuelito que ya mejor se quede allá. Ya, oye, abuelito, dice doña Salomé, que ya mejor no te vayas, que ya te quedes aquí. Sí, pues a ver si. Ve a visitar a doña Oliva, abuelito. Y a lo mejor doña Oliva ya no te deja ir para Michigan. Como quiera ya no te quieren allá, abuelito, mejor ya no te vayas. También se reportan de la calle Aguascalientes, ahora tú.
4: Hola tú, Nahual, tu rubiate escaseando. ¿Cómo están, mis amigos? Buenos días.
2: Buenos días.
1: Que tenga un excelente día, que me lo bendiga a usted, todos que le van ahí en ahí en la 1200 y a todos sus reescuchas de León Americana y México. Y mi más sentido pésame y mis condolencias a toda la familia de tu muchacho La Colmena. Así es, mis amigos, aquí estamos en este mundo y nomás de repente Dios nos manda a llamar, no sabemos ni la hora ni el día. Por eso hay que estar al día, alegres con los problemas de que todos tenemos, que todos pasamos, los problemas de la vida. Hay que darles con una sonrisa, darles solución. Y lo que no tiene solución, hay que seguir adelante, mis amigos. No, por eso no hay que detenernos. Porque en esta vida estamos de pasada. Mi más sentido pésame para toda la familia de la radio escuchas. Es era un muchacho que del radio, un fan de tu de la 1200, igual que nosotros. Dios me lo bendiga. Y mi más sentido pésame a toda la familia de la 1200 de parte de Chambitas. Dios me los bendiga a todos. Aquí estamos, quien sea mañana. Bueno, saludos a Papoito Casiano, a Lupe Turrubiate Sinojosa, a la Güera Salomé, a Toño Pérez, a Poli Casiano, Cruz Ramírez, y a Baltasar Casiano, y a Luis, a su papá, Escaleras Amarillas, y María Isabel Santiago. Saludos a Cochiloco, saludos a Cochiloco, el capataz de ahí de Montezumas, el capataz de ahí de Loma Alta. Y saludos ahí para el May. Saludos, May, Dios te bendiga. Saludos a mi Maris, amiguitas también, y a la Teresita de Asilo Ancianos. Échale, mi Teresita, y a La Colmena, échale nomás un puño de tierra, mis amigos, nos vamos a llevar en esta vida. No tengo más que decir, saludos a todos, te lo escucho, mis amigos. Triste noticia. Bueno, pues ahí estamos. Mañana, quién sabe. Dios me lo bendiga, mis amigos. Saludos a toda tu familia. Saludos a la familia de La Colmena y saludos a toda la familia de la 1200 de parte de Chambita. Saludos a tu prima, saludos a Rogelio Casiano y a Fernando Cruz. Bendiciones para todos.
2: Gracias, gracias, Chambas. Oye, no me acordaba que el Mike quiere su canción, una que quedó ayer en el congelador. Lo bueno que hace rato que llegué tempranito, la saqué a descongelar, tú, Mike. Ahí te manda saludos el Mike también, tú, Chambas. Y saludos a quién más, a don Elías Estrada, a Juan Piedra, a Manantiales y a todos los de acá, dice el May. Ahorita seguimos leyendo mensajitos, hay muchos mensajitos, está saturado este fierro. Saludos también a don Pedro Tavera. Aquí tengo ya listo el cassette de los cadetes de Linares, don Pedro, para ponerle su canción. Ahorita después de las jilguerillas.

Ay, qué ventanotas tan altas tú. Vamos a las jilguerías complaciendo al Mike Turrubiates. Ya son las 7:21, dice otro mensajito. Muy re buenos días, primo hermano. Saluditos para ti, tu acompañante detrás de ese fierro chupiliento. Saluditos para todos, que Dios los bendiga. Y mi más sentido pésame para la familia del amigo Colmena. Dice, como dice, no nos conocimos en persona, pero el escuchar esto, dice la familia de la 1200, que se reporta a diario, sí da tristeza saber que se nos adelanta a nuestros paisanos. Ánimo y que Dios los bendiga. Y de mí que no se olvide. Dice, ponle play esa que se llama Cuando Solo Minutos con Juan Acuña. Saludos de parte de mi primo hermano el Indio Montoya. También se reporta Mr. David. Dice, muy buenos días, Mr. Samuel Hinojosa Casiano. Feliz jueves para todos. Saludos desde Punta Gorda, Florida. Saluditos como siempre para mi mamá, la señora Flor Holguín, allá por Rancho Nuevo. Mis condolencias para la familia del gran amigo, el famoso Colmena. Dice, no tuve el gusto de conocerlo, pero siento como si lo hubiera conocido con esos audios que siempre te mandaba. Se escuchaba que era un chavo muy alegre. Sammy, si no es mucha molestia, ponte la de mi último deseo con los Recoditos en honor a la Colmena, dice acá Mr. David desde Punta Gorda, Florida. Buenos días, don Samuel. Saludos para Neidy, para Chido, para Flora, para Anita, para Keilani, para Doña Reina, para Isita, a Mariana y a toda la familia Jiménez del Zorrillo. Dice, ponte la canción de Juan Acuña, La Tentación. Saludos de parte de Ali, desde el Zorrillo. Dice, viejón, mis condolencias para toda la familia del buen amigo La Colmena. Dice, fíjate que yo sí tuve el gusto de conocerlo allá por Arcadia. Como dos veces estuvimos echándonos unas aguas frescas ahí con mi cuñado Lupe y también con el gordo Zúñiga. Sale, viejón, Rafa Casiano. Oye, Rafa, que lleves al abuelito acá con Doña Oliva. Doña Oliva quiere que el abuelito la vaya a visitar. Dice que ella no puede ir a visitarlo porque ahorita se le descompuso el avión. También se reporta Doña Toñita desde Georgia. Dice, buenos días, don Sammy. Yo también me sumo al pésame a la familia del señor, apodado La Colmena. Dice, créame que yo digo, conozco a mucha gente por la 1200. Y claro, dice, cuando se viene una triste noticia, pues sí, se siente uno triste. Y mis oraciones y condolencias para la familia. Saludos a todas mis amistades de la 1200, a todas las personas que me mandan saludos. Dice, y ánimo, de parte de Doña Toñita Plasencia desde Georgia. Dice, hola amigos Sammy, saludos a la familia León Aguas, la familia León Hernández, la familia León Reséndiz, allá en 2X, Pinal de Amoles, a las Leonas de las Carolinas, de la Ciudad de México, de parte de Rodolfo León, desde Jalisco, allá en el estado de Nayarit. Dice otro mensajito. Oiga, don Sammy, dice, esa niña le sacó a su papá, también le va a gustar echar cuentos. Sí, ¿verdad, doña Tomasa? A ver qué más dice acá Lupe Casiano. Dice, así es, Samuel, dice, La Colmena siempre será recordado. Dice, creo él y Constancio son de las personas que siempre nos llevamos, dice, a veces con unas llevadas grandes, pero siempre sin enojarse. Dice, apenas hace dos días me estaba platicando de la pelea con el abuelito, pero todos sabíamos que era puro cotorreo, pero hubo personas que pensaban que sí era cierto. Dice, oye, y me dijo que me saludara a Samuel Casiano Holguín y al abuelito. Dice, el último que me dijo, dice, usted no se agüite, papá, que yo todo está pagado. Dice, que ya todo está pagado. Era una de sus frases que él decía, ¿verdad? Sí, tú, Lupe. Sí, pues, así me estaba platicando acá Lupe hace

sí, como antier, ¿no? Que les voy a platicar acá a la raza, que dice Lupe que fue a visitarlo a la colmena, y lo primero que le dijo a Lupe: "Ora tú, Casiano Holguín Hinojosa",

Saludos, doña Tatiana, y a toda la familia de don Pedro allá en San José Carrizal, también aquí en La Laja y allá por ¿cómo se llama? En Phoenix, Arizona. En fin, donde quiera que se encuentre la familia de don Pedro Tavera, que quiere una cancioncita con los cadetes de Linares. Una tortilla con sal, don Pedro. Es lo que se antoja ahorita, ¿verdad? Una tortillita recién hechecita. Así viene enrolladita con salecita. Saluditos, don Pedro Tavera, a doña Antonia. Y ahorita ya va a estar contenta, doña Toña, ¿verdad? Saluditos, doña Toña.

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0: Ya de regreso, son las 7:35. Lástima que ya se va a acabar el programazo, tú. Sí, ¿qué me decía, prima?
1: Mira, prima, si viene mi abuelito, le voy a hacer unos quelites con unas tortillas de las de aquí, digo, de las que yo hago, Sí. Aquí lo espero. Ay, un saludito a mi comadre Tatiana y a don Pedro y a doña Antonia. Saluditos. No, ahorita está doña Antonita Quejí, por el nombre, bien contenta. Sí. Qué bueno, gracias a Diosito que todavía tiene sus papás, es doña Antonia. Qué bueno, bendito sea Dios, ¿eh?
0: Oiga, doña Oli, hace ratito, en que me mandó el otro audio, ahí se escuchaba una rana. Por ahí está entre las plantas, agárrala para que la cocine. Están bien sabrosas. También se reporta a doña Janet desde la Ciudad de México. Dice, buen día, don Samuel. Lo molesto con los saludos de siempre para mis papás, don Paciano y doña Margarita. También para mi hermana Carmen, allá en La Ceiba. Para mi primo Rogelio Rodríguez, a doña Edubiges. A saludos, doña Oliva, doña Lidia en Azcapotzalco. Ya escuché los saludos, tanto de doña Oliva como de doña Lidia. Y se siente bonito que lo manden saludar a uno. Dice, me alegra que su bebé esté creciendo sana y preciosa. Dice, se me hace que ella y doña Oliva, dice, bueno, le van a tumbar la chamba. Dice, también se me olvidaba, dice, saludos a don Elías. Dice, ahora sí ya es todo, y se ponga la canción que usted quiera. Bonito jueves, doña Janet. Saluditos hasta Coyoacán. También se reportan Tony de aquí de Carrizal de los Pedernales. Dice, Sammy, buenos días, saludos para el Chambitas. Sí, va a haber guisos. Sí, va a haber guisos tú, Tori, ahí con el Chambitas. Dice, bonito jueves para todos, ánimo. Para toda la familia de la colmena, dice acá Tori. Tori de aquí del Carrizal de los Pedernales. Sí, abuelo.
2: No, pues ahí avísale al muchacho de Lupe que venga a sacar a pasear. Aquí no me deja encerrado. Si, como dijo un señor, si no viene él, que más abusadito, o que puede caminar mejor que yo, pues aquí ni quien me saque, como quiera. Aquí nomás de la sala a la cocina, como dice la canción. Aquí nomás dando vueltas alrededor de la cama. Ya ves que en Michigan la tía de José Rafael me tiró un espinero y ahora aquí su sobrino me deja sin comer, ¿tú crees? El otro día me dejó sin comer, le dije, tráeme, llévame a comer, y no, me dejó sin comer. No. Pues sí, doña Salomé ya no me queda allá, pero como quiera, sus trabajadores siempre me extrañan, me están llamando cuando voy a regresar y que fue que vino. No, le digo, ya doña Salomé ya no me quiere allá.
0: A ver, tú Rafa, hijo de Lupe Casiano, que vayas por el abuelo, llévalo ya con doña Oli, le va a preparar unos quelites y le va a hacer unas tortillitas de puro maíz prieto. Dice, hola Sammy, saluditos para todos los niños que hoy se gradúan, saluditos a mis chiquitines, Abby, Mateo, a mi amor Jesús, que los amo. Dice, ponme una canción ahí, la que tengas en la lista. Sale doña Leti, saludos hasta Santa María de Álamos. ¿Qué más aquí? Buenos días, tío Sammy, saludos para usted y su acompañante. Para todos ahí en la radio, saludos para Nati Montoya y familia, para mis hermanos, mis cuñadas en Jalpan, a mis padres, Tereso Montoya y Bernardina Sánchez, también para mis abuelitas, Virginia Espinosa y Zenaida Aguilar, a mis tías en la Ciudad de México, mi tía Lidia Sánchez. Dice, gracias por los saludos. Dice, a ver si ahora sí me pones mi canción, tío Sammy, la de la balanza de la vida con halcón. No la deje en el refri. Dice, no la deje en el refri, si no se va a congelar, de parte de Octavio Montoya. Dice, buenos días, Samuel. Me uno a la pena de la familia de la colmena. Dice, no lo conocí, pero otra vez del... Dice, lo conocí solamente a través del programazo, como si lo hubiera conocido. y es triste, pero así es la vida. Saludos para todos los radioescuchas y en especial a doña Oliva de parte de doña Manuela Yáñez aquí en Jalpan de Serra. Dice don Sammy, un saludo para Isita Ramírez. Ya no se ha comunicado, ya dígale que se reporte. Sí, efectivamente, doña Salomé, ya hace días que no se reporta Isita. Repórtate, Isita, y te manda saludos doña Salomé. ¿Qué pasó tú, Nahual?
2: Hombre, dile que estoy aquí los taquitos chambitas aquí, aunque que se entiende, sirve que aquí les digo a los vecinos que va a venir el abuelo para que dé autógrafos, nomás que quería para convocar a la raza.
0: Oh, sí, sí, también es buena idea tú, Rafa. Primero llevas al abuelo allá con doña Oli y ya luego lo llevas con el chambita, sea

aeropuerto de San Nicolás. Nada más le avisas. Para que se reúna ahí toda la plebe. Porque todos van a querer foto con el abuelito. Vamos con unas mañanitas que me pidieron hace un rato. Me pidieron la de en tu cumpleaños con Francisco Gómez. Felicidades a Blanca Muñoz. Blanca Muñoz de Tancama. Por supuesto, felicidades a todos los que cumplen años hoy, 9 de julio. Muchas felicidades a mi mamá que cumple años mañana. La felicito ahora porque, ¿qué tal si ya sabe usted por aquello de las fallas? Sí, mañana es el cumpleaños de mi mamá. Pues felicidades para todos los que están cumpliendo años.

Felicidades, Blanca Muñoz, en Tancama. Dice, buenos días, Sammy. Saluditos para Mati Montoya, hasta el nuevo milenio, de parte de un amigo. Dice, ponte la canción de pureza que veo pasar. También se reporta Fito Calzadilla desde Georgia. Dice, mi más sinceras condolencias para la familia de tu muchacho, La Colmena. Y pues Dios le tenga en un buen lugar. Dice, lo que sí nos dejan con la duda, dice, y con la pena que de que murió. Dice, pues escuchaba que andaba muy bien. Saludos para todos, que no se escape Naiden, dice Fito Calzadillas, desde Georgia, se reporta Fito. Dice otro mensajito, Samuel, ahí dile a Rafa que saque al abuelo donde quiera ir, porque ahora que fui a Michigan, dice, fuimos a firmar un papel con un notario, donde hace un papel notariado, donde dice que le deja todas las maguelladas el dinero que tiene enterrado, y el que tiene allí en Vancouver, dice, creo todo se lo va a heredar a Rafa, porque según es el único de los sobrinos que ve por él cuando va a México, cuando el abuelo va a México.

Que dice ahí, dile que no lo estoy mandando, es una orden que lleva el abuelo. Que lleves al abuelo, Rafa. Dice allá Lupe, que saques al abuelo donde quiera, dice, donde quiera ir, tú llévalo, porque vas a ser el heredero. Que es una orden, dice. A ver, también se reporta a mi tío, mi tío, mi compadre Lupercio. Dice, gracias a Dios que ya es jueves, compadre, muy buenos días. Antes de todo, dice, pues también mi más sentido pésame para la familia del buen amigo La Colmena, que también casi todo el tiempo se reportaba a la 1200. Descanse en paz, el buen amigo, y dice, mucho ánimo para toda su familia. Y también saludando a toda mi gente bonita allá en La Zarza, en Ocotitlán, San Bartolo, Santa Mónica, San Agustín, San José Carrizal, Santa María de Álamos, deseándoles a todos un excelente día. Y también saludos a todos mis amigos, mis amistades, para todos y cada uno de ustedes, de parte de mi compadre Lupercio, desde Tennessee. Hola, buenos días, don Samuel. Dice aquí, ¿cómo se llama la canción? Dice que puso para Blanca. Ah, la de, ¿cómo se llama? En tu cumpleaños se llama, doña. En tu cumpleaños, con Francisco Gómez. Así se llama el que la canta. En tu cumpleaños, con Francisco Gómez. Ya son las 7:48, vamos con más música. Me piden un puño de tierra, pues vamos a escuchar un puño de tierra. Aquí está listo Antonio Aguilar.

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Nadie es eterno. Antonio Aguilar complaciendo a la guapura. Y no recuerdo quién más me la pidió. Saluditos hasta allá, hasta Azcapotzalco. Bueno, vámonos, vámonos. Muchas gracias. Dice aquí don Samuel, qué cierre. Dice, de ahí del programazo, qué cierre tan bonito. Dice con el programazo. Hasta Mosla, doña Manuela. Hasta Mosla, todos. Me retiro por el día de hoy. Amenazo con regresar el día de mañana. Bonito jueves. Me despido con esta última canción a cargo de Carlos y José. Flor de Capomo, complaciendo a Chano de la colonia San José, aquí en Jalpan de Serra. Muchas gracias.

llegamos al final de esta emisión, el programa que traspasa fronteras. Ya nos volveremos a escuchar a la misma hora por esta señal, 1200 AM. 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Que suene, paisano.

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4: Ahí está la hermana Genoveva.
5: ¿Quién es?
4: La madre superiora.
5: Pero vos sos la Caleri. Catalina Caleri, ¿pero qué andas haciendo por acá?
4: A raíz justamente de la muerte de mamá, estoy tratando de acomodar algunas cosas y como sé que ella colaboró mucho con el colegio, no sé, pensé que quizás supiera cómo puedo localizar a su confesor, el padre Humberto. No sé el apellido.
5: ¿El padre Humberto?
4: Sí.
5: Si no conocemos a ningún padre Humberto, Amelia.
6: Lamento no poder ayudarte, Catalina. Pero cuando quieras, el colegio es tuyo, como sabes.
4: Aquí hay algo escondido. No me gusta nada de esto.
7: Chicos, miren, acá tengo la dirección del padre Humberto. Tengan cuidado, el lugar es bastante feo y peligroso.
8: Diga.
9: Luis, necesito decirte algo. Tienes que hablar con Catalina, por favor.
8: ¿Pero por qué?
9: Porque ya saben que está buscándome a mí y al general Torres.
4: ¿Hola?
10: Deja a los muertos en paz.
5: ¿Qué decís, hijo de puta?
10: ¡Vas a morir!
11: Esa es Catalina, pero también podría ser vos.

0: Lucía Vallejo? ¡Claro que me acuerdo!
1: ¿Sí?
0: Por supuesto, una mujer maravillosa, entrona como pocas, comprometida con la gente.
1: ¿Y no sabe ahora por dónde andará?
0: No tengo idea. Julia siempre hablaba de volver a Argentina a buscar a su sobrinita. Puede que haya vuelto, no sé.
1: Mira, papá, esta es la caja. Apareció ahí donde te enseñé.
2: Vaya, pero qué cantidad de cartas.
1: Son 74, las conté bien.
2: Oye, ¿esta? Esta no tiene la misma letra, ¿la viste? Está dirigida a tu abuelo, pero debe ser de alguien más. La firma Raúl Torres, ¿lo ves? Te suplico sin más que olvides definitivamente esta marrullera.
3: Esta marrullera intromisión, no hagas caso de las falsas historias que ha inventado esa mujer. Yo te aseguro que si en algún lado hubo atrocidades...
2: Fue en la mente de aquellas desalmadas madres. Te juro que nunca entendí cómo seguía siendo amigo de tu abuelo.
1: Pero después de todo esto, ¿siguió siendo amigo del abuelo?
4: Él es Juan.
5: Pero podría ser cualquiera de nosotros.
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0: Por favor, atendeme, Dante. ¿Quién es? Por favor, ¿quién es? ¿Hay alguien ahí? ¿Abro o no abro? A ver... No se ve nadie. La puta madre. Está bien, Catalina. Tranquilízate, respirá y pensá. No hay nadie. Quien fuera, ya se fue. Necesito tomar algo. Así está mejor. ¡Otra vez, hijo de puta! A ver, ¿quién sos?
1: Negra, ¿qué te pasa? Estás blanca como un papel.
0: ¡Dante y la puta madre que te parió!
1: ¿Pero qué pasa, negrita?
0: ¿Por qué no me contestabas el celular?
1: Me quedé sin batería y como me dio carga de conciencia, vine y bueno, acá
0: no estoy... sabés los momentos que pasé. ¿Eras vos el que golpeaba como un desaforado hace un rato?
1: No, recién llegué. Y como no andó tu timbre, golpeé la puerta. ¿Pero qué pasó? No entiendo.
0: Mira, primero cuando venía caminando, me pareció que me perseguía un tipo. Después, casi me aplasta un auto por eso. Cuando llego acá, empezó a sonar el teléfono y cuando atiendo, alguien con una voz de ultratumba decía mi nombre y... que dejara en paz a los muertos. Imagínate el cagazo que me agarró. Por si fuera poco, empezaron a golpear fuerte. Quise llamar al 911, pero no había tono, ¿ves? Qué raro. Hace un momento no había. Bueno, después te quise llamar a vos, pero nada. A esta altura ya estaba con pánico.
1: Vení, negra, tranquilízate, que no estás sola ahora. Entre los dos no hacemos uno, pero estamos juntos.
0: Ay, bobo.
1: Dejá que atiendo yo. ¿Hola?
2: La putita de tu amiga no quiere atender, ¿eh?
3: Decirle que no rompa los huevos, que la vamos a hacer mierda.
1: ¡Pará! ¿Qué mierda sos, hijo de puta?
3: Que deje la cosa como está. Que no remueva la mierda, porque la mierda la va a tapar a ella.

0: Me alegra mucho que lo hayan disfrutado. Mil gracias.
1: Maestra.
0: ¡Hijo! ¿Te gustó?
2: Que sí me gustó. Madre, me encantó. Felicidades de verdad. ¡Qué orgullo, mamá!
0: Gracias, mi amor. Gracias, de verdad.
3: ¡Qué bárbara, Ángeles! ¡Qué buen solo, mujer! Con razón ensayabas tanto. No era que no te saliera, sino que querías perfeccionarlo. ¡Felicidades! Esto hay que celebrarlo.
2: ¿Lilia? ¡Lilia! ¡Lilia!

0: Cecilia, aquí.
1: Hola, Juan.
0: Con permiso. Hola, ¿cómo estás, Lilia?
1: Bien, Juan, ¿tú? ¿Cómo va esa pierna?
0: Ah, muy bien, sí. Ya el lunes me quitan el yeso. Más vale que quede bien.
1: Qué bueno, me da gusto.
0: Oye, te he andado buscando. Quería ver si uno de estos días comemos juntos.
2: Muchas, muchas gracias, de verdad.
1: Déjame felicitar a tu mamá. Ángeles, me encantó.
2: Gracias, Lilia. Qué bueno que viniste.
1: Sí, la verdad es que nunca te había escuchado, pero me encantó.
0: Verita, mija, ¿cómo estás? Sí, ya terminó. No sabes qué bonito tocó tu abuela. No, es que debe tenerlo apagado, Verita. Pero la tengo aquí enfrente. Si quieres, te la paso. Con permiso. Aquí le hablan, maestra.
2: ¿Quién es?
0: Es su fan número uno.
2: ¡Ay, mi niña linda! ¡Qué preciosa llamada, mi amor! Sí, corazón. Creo que me salió muy bien. Pero faltaste tú para aplaudirme. Te extraño mucho. ¿Cuándo vas a venir? Dile a tu mamá que te traiga para que dibujemos juntas una granja llena de animalitos.
0: China, ¿dónde se fue? ¿No?
3: Tómate esto que te va a servir.
4: Ay, Dante, ¿qué voy a hacer? No puedo dejar esto a la nada, si ni siquiera comencé.
3: Son simples amenazas. Yo voy a estar con vos en todo lo que haya que hacer.
4: Te juro que tengo una mezcla de rabia y miedo y angustia.
3: Quédate tranquila que algo vamos a hacer. Mañana hacemos la denuncia, por ejemplo.
4: Ni siquiera sé por dónde empezar. La puta madre. Deja que ahora atiendo yo. ¿Qué te pasa, hijo de puta? ¿Hasta cuándo vas a seguir haciendo esa pelotudez?
5: ¿Pero por qué me decís eso, nena?
4: ¿Eras vos?
5: ¿Y quién esperabas?
4: No a nadie. ¿Qué pasa?
5: Mirá, nena, yo sé que estás enojada y quizás tengas razón.
4: Ya te di por segunda vez la oportunidad y no la aprovechaste. ¿Qué pasa ahora? ¿Por qué me llamás a esta hora?
5: Es que tenemos que hablar, nena.
4: Ya no tenemos que hablar, ya hablamos.
5: No, nena, tenemos que hablar. Sé lo que estás buscando, pero es peligroso. Tenemos que hablar.
4: Ahora tenemos que hablar. ¿Qué? ¿Me vas a contar ahora cómo son las cosas?
5: Solo quiero advertirte.
4: No tenés nada que advertirme. Mira, si me vas a decir algo que me ayude a encontrar a mi familia, hablamos. Si no, no. Olvídate.
5: Pero mira, nena, en serio, te estás moviendo en arena movediza.
4: Gracias por el consejo.
3: Tu papá, imagino.
4: No es mi papá. Mi papá está desaparecido.
3: Perdóname, negra. Quise decir...
4: Sí, Dante. Perdóname vos. Me dejó más alterada.
3: ¿Pero qué te dijo?
4: Que quiere hablar conmigo porque me muevo en terreno peligroso.
3: Y quizá debas hacerlo. Nos puede ayudar.
4: Tema cerrado, Dante. Con él no tengo nada que hablar.
3: Está bien, negra. Vamos a dormir, que mañana empezamos por ver cómo hacemos con el general Torres y después hacemos la denuncia y después lo del padre Humberto. Uf, hasta las manos.
6: Lo tenía, por aquí tiene que estar. Violeta Torres. Aquí está, bueno, a ver ahora si todavía es.
7: Hola.
6: Buenas noches, con la señora Violeta Torres, por favor.
7: Sí, soy yo, ¿quién habla?
6: Francisco López, de México. ¿Violeta? ¿Sí te acuerdas de mí?
7: Francisco, pero claro, sí, Francisco, ¿cuántos años?
6: Sí, dime, ¿todos bien? ¿Tu padre, tus hermanos?
7: Sí, bien, Francisco, bien. ¿Pero vos, qué contás?
6: Nada, Violeta. Lo que sucede es que quería saber dónde encuentro a tu padre. El número que yo tenía ya no es.
7: No, claro.
6: Y bueno, necesito consultarle algunas cosas.
7: Es difícil, ¿sabes? Yo no sé si... Mira, no está ahora. Sí, no está.
6: ¿Y dónde podría localizarlo?
7: Mira, pasa, ¿sabes qué? Él ya está retirado de la vida pública, ¿sabes? Está aislado, no acepta llamadas, no recibe visitas, nada.
6: Ya.
7: Lo siento, Francisco, pero es así.
6: Sí, entiendo, pero ¿alguna dirección electrónica donde pudiera yo...?
7: No, Francisco, no, mi viejo nunca pudo con tanta modernidad. La verdad, lo lamento, pero no.
6: ¿Y qué tal mandarle una carta?
7: No, tampoco responde cartas ahora. Escúchame, Francisco, si querés, yo le doy algún mensaje, ¿sabes? Pero

0: Sería lo único.
1: Gracias, Violeta, pero no sé. Tenía que hablar directamente con él.
0: Perdóname, Francisco. La verdad, es lo único que puedo hacer por vos.
1: Bueno, mira, te dejo mi número. Si se lo puedes dar, dile que si es posible, se comunique conmigo.
0: Bueno, a ver, espera, un minuto. Ya está, a ver, decime.
1: Bueno, tendría que marcar 00, 52, 55, 42, 31, 07...

0: Dile por favor a Julián que vaya a la obra de Teotepec y que espere a los de las ventanas.
1: De acuerdo, arquitecto. Ahora mismo le digo.
0: Hola, hijo. ¿Qué hay de nuevo?
2: Que ya me quitaron el yeso, papá. Se acabaron las muletas.
0: Qué gusto, Juan. Me alegro mucho.
2: Sí, caray. Yo también. Tengo que ir a fisioterapia, pero ya estoy del otro lado.
0: Qué bueno, hijo.
2: Pues eso, papá. Nada más quería contarte.
0: Oye.
2: ¿Qué pasó?
0: Que hablé con la hija de Raúl Torres.
2: ¿Sí? Qué bien. ¿Y qué pasó?
0: No, pues no tan bien. Fue muy cortante, demasiado. Me dijo que su papá está algo así como aislado de la vida pública, que no toma llamadas, que no recibe cartas.
2: Tal vez tiene Alzheimer o algo así, ¿no?
0: No sé. No me habló de ninguna enfermedad. Estuvo raro.
2: Pues mala suerte entonces. Topamos con pared, igual que con Julia.
0: Oye, estaba pensando. ¿Y si a Julia la buscamos por el lado de la asociación esa donde trabajaba?
2: Pero si ya no existe.
0: Ah, pero Amparito sí existe.
2: ¿Amparito? ¿Amparito, la secretaria de mi abuelo, dice?
0: Sí, ella a lo mejor tiene el dato de alguien de la asociación. Ella seguramente les hacía llegar donativos. Algún dato extra puede tener, ¿no?
2: ¿Y Amparito sigue estando en la oficina del abuelo?
0: Sí. Ya se quería ir ahora que murió tu abuelo, pero en lo que resolvemos qué hacer, nos está ayudando a Mauricio y a mí a llevar la oficina.
2: ¡Ah, qué bien! Se me hace que me lanzo a verla. Tengo un rato y no ando lejos de ahí.
0: Perfecto, hijo.
2: Bueno, me voy. Estoy disfrutando como no tienes idea eso de caminar de nuevo con dos pies.
3: Negra, negra. Vamos, despiértate.
4: Ah, oh, sí. Uf, la puta, qué sueño tuve.
3: Bueno, ya está, tranquila, ya pasó. ¿Querés que te traiga algo?
4: No, no. Anda a prepararte unos mates. Y de paso, pon en la radio que ni sé qué día es hoy.
3: Amargo, ¿no?
4: Sí. Amargo. Como mi vida.
5: Muy bien, licenciado. Gracias, licenciado. Era el licenciado Salvador. Discúlpame, ¿me decías, Juanito?
6: Le preguntaba si tenía algún dato de alguien.
5: Ah,
6: de...
5: sí, sí. Educam, ¿no?
6: Educación para el Cambio, sí.
5: Uy, eso se deshizo hace años, pero lo llevaba un maestro, por aquí debo tener el dato. Imagínate, todavía llevaba el directorio en el tarjetero. Escuela Justo Cierre, estanterías de aluminio. Educación para el Cambio. Aquí está. Maestro Agustín Ojeda.
6: Ah, perfecto, Amparito. ¿Me la puedo llevar?
5: No. Mejor lo copias. Aquí tienes papel.
6: Muy bien, como usted diga. Oiga, Amparito. ¿Y a usted el nombre de Julia Vallejo le dice algo?
5: Julia Vallejo... me suena. Julia Vallejo... ¿de dónde? Sí, me suena, pero ahora no recuerdo. ¿De dónde sería?
6: A ver, haga memoria.
5: No,

0: Juanito. No doy.
1: Bueno, si se llega a acordar, me llama. ¿Y me prestaría su teléfono?
0: Claro. ¿Te comunico?
1: No, no le entretengo, Amparito. Yo lo hago. Muchas gracias. No contesta.
2: Hola. Por el momento no podemos contestar. Pero deja tu mensaje. Gracias.
1: Es un mensaje para el maestro Agustín, para hablar acerca de Julia Vallejo. Me interesaría hablar con usted. Por favor, llámeme al 55.
2: Bueno, sí, diga, ¿quién habla?
1: Buenas tardes. Mi nombre es Juan López Campo y...
2: ¿Qué me dice de Julia? Por favor, dígame. Está bien. No me diga que otra vez se puso mal.
1: No es que le tenga noticias de ella. Más bien es que la estoy buscando.
2: Ah, entiendo. Pues, ¿desde dónde llama?
1: De aquí, de la Ciudad de México.
2: Por un momento pensé que... Bueno, menos mal.
1: ¿Usted sabe dónde está Julia? ¿Qué ha sido de ella?
2: A ver, amigo. ¿Cómo me dijo que se llama?
1: Juan, maestro. Juan López Campo.
2: ¿Y usted para qué la busca? ¿Es amigo de ella?
1: No, maestro. No la conozco. Pero tendría yo que explicarle todo esto mejor en persona. ¿Podría usted verme en algún sitio?
2: No sé. Tendría que darme más datos. Julia no debe estar para estas cosas.
1: Tiene que ver con la búsqueda de su sobrina desaparecida. ¿Maestro? Bueno.
2: Válgame el cielo.
1: ¿Qué me dice, maestro? ¿Puedo verlo en algún lado?
2: Pero tiene que ser cuanto antes. Se lo ruego.
1: Muy bien. Dígame usted.
2: Mañana mismo puede ser.
1: Sí. Por la mañana, si le parece.
2: ¿A las 10?
1: A las 10, maestro.
2: Yo podría verlo por el poniente de la ciudad. ¿Conoce la Casa del Lago?
1: Sí.
2: Bueno, por ahí cerca hay una librería donde uno se puede tomar un café.
1: Sí, claro, enfrente de Antropología, la conozco.
2: A las 10 entonces, ahí.
1: Perfecto.
2: Le será fácil reconocerme por el bastón.
1: ¿Bastón? Bien.
2: Bueno, el bastón y las canas.
1: Muy bien, maestro. Yo lo busco entonces.
2: Hágalo, por favor.
1: Nos vemos, maestro.
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10: Son las 8:29.

Muy buenos días, queridos amigos. Es jueves, ya casi se acerca el fin de semana tan ansiado. Jueves 9 de julio del año 2026. Qué bueno que nos acompañen. Ojalá que se queden hasta las 10:30. Gracias a los amigos de Radio 100.3 que nos escuchan. Gracias a los que están en la sierra y nos escuchan a través del 1200 de AM. Y, por supuesto, en el canal 10 de televisión. Las cableras, pues ya saben, alrededor del 10, 10.1, etcétera. Ahí estamos a sus órdenes, Ana Descalza. Se le están acabando las vacaciones dramáticamente, pero la pueden encontrar en todas sus redes y en su canal de YouTube como Ana Descalza. Ahí la encuentra. Ya una servidora en Confianza con Amelia, también en todas las redes y en el canal de YouTube. ¿Qué tal si hoy le doy una revisadita a mis documentos a ver cuándo vencen? El seguro del coche, que yo espero que todos tengamos seguro de coche, porque de verdad les va a cambiar la vida. A lo mejor nos pasó a muchos antes de que tuviéramos esa cultura del seguro del coche. A lo mejor nos pasó que tenías un accidente o un mayor o menor, pero entonces el asunto era de quién paga, a ver si pagas tú, a ver si pago yo, cómo nos arreglamos, o se nos pelaba alguien y ya te quedabas tú con el golpe. Bueno, reviso la vigencia de mis servicios. El seguro del auto, el seguro de gastos médicos. Si tenemos algún aparato electrónico que nos dicen hay que revisarlo, no sé, sabemos de aires acondicionados que hay que darles el mantenimiento. Bueno, hasta la lavadora hay que darle mantenimiento. Así es que una checadita no está por demás. Aquí podríamos incluir la licencia, que también de repente no nos vayan a parar, y sus documentos y la licencia, que cree que ya está vencida, nos podemos meter en líos aún mayores. Así es que vamos a revisar nuestros documentos. Oigan, amigos, fíjense que hay un dato importantísimo, y la verdad, bueno, es que a mí me llamó muchísimo la atención. ¿Saben que en el 2011, apenas, no hace tanto, en el 2011, se remodelaron los mapas del mundo? ¿Por qué sucedió esto? Bueno, pues vamos a ver este interesante dato que además pues nos atañe a todos los que vivimos y habitamos este planeta. Porque un día como hoy, fíjense bien, Sudán del Sur se declaró

oficialmente un país independiente, convirtiéndose en la nación más joven y nueva del mundo. Después de décadas de un devastador conflicto civil, el 99% de la población votó a favor de separarse de Sudán en un referéndum histórico. A la medianoche, las calles de la nueva capital, se llama Yuba, estallaron en celebraciones masivas mientras se izaba por primera vez su bandera ante los ojos de toda la comunidad internacional. El nacimiento del país puso fin de manera oficial a la guerra civil más larga de la historia de África, un conflicto que duró más de 2 décadas y que unió a la población del sur en una búsqueda absoluta por su autodeterminación. Solo unos días después de su declaración de independencia, el 14 de julio del 2011, Sudán del Sur fue admitido formalmente como el miembro número 193 de la Organización de las Naciones Unidas, de la ONU. Sabemos que hay 193 países en la ONU reconocidos, pero hay dos más que son como observadores, que es la Santa Sede y el Estado palestino, sumando así 195 países. Aunque la nueva nación nació con el control de grandes y valiosos yacimientos de petróleo, bueno, pues también heredó el reto de construir desde cero sus instituciones, carreteras, hospitales y escuelas para su población. Hay un dato interesante: si usted no tiene mucho de qué platicar el día de hoy con la pareja, con los hijos, en el trabajo, platíqueles esto, seguramente va a llamar la atención, y sobre todo, pues aquí vamos aprendiendo cada día un poquito más. ¿De qué se va a tratar el programa el día de hoy? Felicidad financiera, creo que pocos lo logran porque siempre estamos con la angustia si alcanza, si no alcanza, si hay un gasto extra, si surgió un imprevisto, en fin, felicidad financiera se puede. Roberto Andrade, que es el especialista en estos temas, nos va a platicar de esto. El descubrimiento de las nuevas emociones en la adolescencia, ¿será que hay nuevas emociones o ya están todas las emociones descritas? Berta Estela Díaz nos viene a platicar de esto. También estará con nosotros el arqueólogo Oscar Mauricio Medina, nos va a platicar de los oficios que habían en México en el siglo XIX y también qué tiene que ver esto con la fotografía. Bebidas de extractos de plantas obviamente naturales, de vegetales, para controlar la ansiedad, me parece un tema interesantísimo. Están investigando los amigos de la Universidad Autónoma de Querétaro sobre este tema. Sería maravilloso que a través de las plantas, de los vegetales, pudiéramos calmar la ansiedad. Viene con nosotros una amiga sasazo personal y de este programa que la verdad es que queremos mucho. Eric de Luna viene disfrazado. No se los voy a contar. Mejor cuando lo vean, porque va a ser espectacular cómo llega Eric de Luna el día de hoy. Así es que no se lo pierdan. También hablaremos con un profesor de la licenciatura de Ingeniería Aeroespacial. Fíjense que están haciendo cosas. Hay un producto, se llama Maduración Tecnológica de Sistemas Aeroespaciales, para una plataforma social desarrollada aquí en Querétaro. Vamos a ver de qué se trata. Y Querétaro sigue siendo punta de lanza. Si se fijan, muchas investigaciones, muchos proyectos se están haciendo, se están estudiando y se están realizando aquí en Querétaro. Es jueves de Mariana Perusquía, de Arte y Cultura. Ojalá que nos acompañe, y si quiere llamarnos, nuestro número telefónico 442-238-5255. Prefiere mandar mensaje de WhatsApp 442-676-0392. De cualquiera de las vías, ya sea por llamada telefónica o por WhatsApp, estamos como siempre a su entera disposición. Vamos pues con la frase del día de hoy, la dijo Maslow, este psicólogo estadounidense. A ver ustedes qué les parece. La frase dice así: la paradoja curiosa es que cuando me acepto tal como soy, entonces puedo cambiar. Mientras los demás nos digan, oye, ve al psicólogo, oye, es que deberías de cambiar, oye, es que fíjate que algo no está bien en ti. Fíjense que no, en el momento en que nos aceptamos tal y como somos, en ese momento me reconozco con los errores, con los defectos, con las malas actitudes que puedo tener. Entonces, pues de ahí en adelante, entonces sí se puede dar el famosísimo cambio. ¿Usted quiere tener una felicidad financiera? Estamos en el camino de aprender a

0: Acuérdense que nadie lo sabe todo y todos los días estamos aprendiendo cosas nuevas. Roberto Andere, comenzamos. Roberto Andere, asesor financiero, ¿cómo estás? Muy buenos días.
1: Muy bienvenido. Bien, muchas gracias. Disculpen la voz.
0: ¿Estás ronquito?
1: Muy ronco, sí.
0: Ay, míralo.
1: He andado medio malito de la garganta. Así es.
0: Frío, calor, lluvia, todo. Aire acondicionado, muchos gritos.
1: Todas las estaciones en un solo día.
0: En un solo día, así es. ¿Se puede lograr la felicidad financiera o es así como un sueño, como una utopía? De algún día no me voy a preocupar del dinero.
1: Bueno, pues vamos a descubrirlo.
0: Déjame, a ver si puede.
1: Déjame platicarles un poco cómo veo yo la felicidad financiera. ¿Y sí. por qué puse felicidad financiera?
0: Sí.
1: Porque normalmente hablamos de la palabra felicidad sola, ¿no? Y creemos que la felicidad pudiera ser un estado permanente y que siempre estamos o felices o no felices, o tristes, o con miedo. Y esto creo que no es así. La felicidad financiera no se refiere a cuántos millones de pesos tengo en mis cuentas bancarias o cuántos activos o qué patrimonio
0: propiedades,
1: tengo.
0: Rentas,
1: así es.
0: Etcétera.
1: No, no se trata de eso. Se trata de si puedo dormir tranquilo gracias a que mis finanzas están estables, que si tengo esa paz mental, ese control sobre mis ingresos y mis gastos que me permiten dormir tranquilo, vivir en paz. Eso para mí es la felicidad financiera. Y pues investigando y leyendo sobre todo esto, me surge una pregunta y que la lanzo al público, y es si ustedes creen que la felicidad se puede comprar.
2: Yo no creo.
1: ¿Tú no crees?
2: Yo no creo que se pueda comprar.
1: Muy bien, es una pregunta retórica para tener la conversación. Sí, normalmente decimos que no se puede comprar. Sin embargo, un estudio en la Universidad de Princeton, hecho por el premio Nobel de Economía Daniel Kahneman, determinó en 2010 que la felicidad sí se puede comprar.
0: Válgame Dios, convénceme.
1: Y entonces, necesitamos convencer a nadie, okay. Solo quiero presentar esta versión.
0: Pero él sabe mucho de estos temas.
1: Pues,
0: y de felicidad, bueno, sobre todo.
1: Y de todo, sí, claro, porque él, Kahneman, en paz descanse, De alguna forma fue uno de los economistas conductuales más destacados, y entonces sabía de economía, pero también sabía de psicología y de conducta. Y entonces me llama poderosamente la atención, porque nosotros normalmente cuando hablamos de felicidad no hablamos de la felicidad del logro, de la felicidad del largo alcance. Hablamos del placer y del hedonismo, y entonces confundimos, y esa felicidad hedónica, ese placer, esa euforia, la confundimos con la verdadera felicidad, ¿sí? Entonces, en este estudio en 2010 y que después en 2023 se ratificó y se hicieron algunos avances adicionales, pues lo que resulta es que hay un nivel que se llama banda hedónica y que es el promedio, voy a ponerlo así, de una persona en cuanto a sus índices de felicidad. Es decir, por cuestiones hereditarias, por cuestiones de pensamiento y todo, yo puedo tener una banda, un nivel de felicidad promedio. Y entonces los estudios han indicado que si una persona tiene esa banda de felicidad,
0: como
1: de ese nivel,
0: cubiertas las necesidades,
1: así
0: que es lo que hicieron en Finlandia.
1: Entonces,
0: ¿no?
1: lo que sucede es que si tú logras llegar financieramente a tener tus necesidades básicas cubiertas, eso te puede dar una felicidad financiera. Y entonces por eso es que sí se puede comprar la felicidad.
0: O sea, tener cosas o comprar cosas o servicios que te den esta tranquilidad, como tener una casa.

0: lo mejor un vehículo, escuelas para tus hijos, y entonces te da tranquilidad.
1: Mira, ahorita lo vamos a ver, sí, porque muchas de estas cosas no deberíamos de comprarlas. O sea, esta es la paradoja, si me permites. Ajá. Porque de alguna manera, como decían los comerciales, todos tienen un coche en la cabeza, todos tienen una casa en la cabeza, y a veces no es necesario. Lo que sucede y pasa en países latinoamericanos, y lo voy a tratar de dividir muy bien para que se entienda. Nosotros confundimos la felicidad financiera con la felicidad relacional. ¿A qué me refiero? En México, sobre todo, pero también en América Latina, los índices de felicidad son muy elevados en comparación con otras partes del mundo, porque lo que más nutre nuestra felicidad es la relación con nuestros seres queridos. Somos muy familiares, somos muy apapachadores. Entonces, este tipo de cosas la confundimos con lo que sería la felicidad financiera. Y entonces, tenemos aparte otro inconveniente. En México, sobre todo, pero también en América Latina, no tenemos medición de nada. Entonces, ¿qué sucede? Una persona, de acuerdo a índices de felicidad, en algunas encuestas, reportan un índice de felicidad de 9.3, perdón, de 93%.
0: Sí, ¿no? Dije, no, perdón, eso es sí, muy poquito.
1: De 93%, okay. Sería 93 de cada 100 habitantes
0: se
1: reportan que felicidad. Son felices, ¿sale? Pero esa es la felicidad relacional. Si nos vamos a la felicidad financiera, entonces este índice baja a 7, ¿sale? Entonces, este estudio de Princeton, como en Estados Unidos principalmente, sí miden todo, tiene datos muy contundentes, y lo que dice es que una persona en el 2010... para ser feliz, una familia tendría que tener un ingreso aproximado de $75,000 al año. ¿Sí? Estamos hablando acerca de $1,500,000 si cerramos el dólar a. ¿Sí? Entonces, eso sería poquito más de $120,000, $130,000 pesos mensuales de ingreso. ¿Sí?
0: Que no es el promedio que perciben los mexicanos.
1: O sea, no, esto es en lejos. Estados Unidos.
0: Eso es en Estados
1: esto
0: Unidos.
1: Esto es en Estados Unidos. En México, el promedio está hecho diferente, y en México, si nos vamos a esas cifras, pues menos del 5%, menos de 5 personas de cada 100 estaríamos alcanzando esa felicidad. ¿Qué les quiero transmitir con esto? Creo que en México lo que yo recomiendo es que cada uno de nosotros sepa cuál es su felicidad financiera, en dónde está su felicidad financiera. ¿Qué es lo que sucede? Que no tenemos un presupuesto los mexicanos. No hacemos métricas de nada. O sea, yo me enfrento con familias que pregunto, a ver, ¿cuánto ingresas? Pues, más o menos. Oye, ¿cuánto gastas en esto, en lo otro? Ah, pues más o menos. Sí. O sea, unas cosas tremendas.
0: Pero es la mayoría.
1: No.
0: Somos la mayoría.
1: Yo 99 creo. De
0: sí,
1: cada 100.
0: Claro.
1: ¿No?
0: Claro.
1: O sea, es impresionante. Entonces, ¿qué es lo que sucede con esto? ¿Cómo se puede ser feliz financieramente si no se sabe cuál es mi índice financiero de la felicidad? ¿Es así?
0: Claro.
1: O sea, porque si una persona lo que busca, veíamos el programa pasado que buscamos principalmente tres cosas: felicidad, libertad y respeto de los demás. Si hablamos hoy de felicidad, ¿en qué momento logro ser feliz? Cuando tengo mis necesidades básicas satisfechas.
0: Cubiertas, claro.
1: ¿Cuál es ese número? Entonces, la invitación de hoy, como casi todas las quincenas, es pues a tener unas métricas, a llevar un presupuesto. Y quiero decir tres pilares para alcanzar la libertad financiera. El primero es

0: saber qué es lo que a cada uno de nosotros nos importa. ¿Cuáles son nuestros valores? Uh-huh. ¿Qué te hace feliz? A mí no me hace feliz el coche. Yo estoy seguro que cuando me muera no les voy a pedir que me acerquen el coche o mis casas. Yo voy a pedir que esté mi esposa, mis hijas, mis nietos. ¿Sí? Claro. Entonces, eso es importante. Alinear nuestros valores con nuestras finanzas y saber cuáles son nuestros valores y cuáles son los índices que debemos manejar nosotros de este nivel. ¿Sí está claro?
1: Sí, sí.
0: Perfecto.
1: Sí, sí.
0: El número dos es analizar el gasto feliz contra el gasto culposo. ¿Cuál es el gasto culposo? El que...
1: ¿Para qué lo compré?
0: Me meto al Estadio Azteca, hoy Estadio Ciudad de México, compro un boleto para ver el mundial y al otro día me estoy lamentando porque con ese dinero hubiera yo podido pagar la colegiatura. Entonces, analizar cuáles son los gastos que verdaderamente hago por lograr la felicidad, entendiendo que es las necesidades básicas satisfechas, y cuáles son por hedonismo, por placer inmediato. Ese punto es importantísimo. Pero estoy partiendo de la base de que ya la persona sabe cuál es su nivel de felicidad.
1: Claro.
0: Porque si esta persona sabe cuál es su nivel de felicidad y tiene un excedente en el ingreso, que se lo gaste en lo que quiera.
1: Claro, pero no te puedes gastar lo básico, ¿no? Como es la alimentación, la casa, los servicios, la educación de tus hijos.
0: Pero ahí está la paradoja de sobre todo de los mexicanos, ¿no? Que es a los que me dirijo, y a los queretanos. Si nosotros supiéramos cuál es nuestro índice financiero de la felicidad, podríamos jugar, voy a decirlo así, con nuestros números.
1: Claro.
0: Y saber qué placeres culposos nos podemos dar.
1: Vamos a hacer una pausa, regresamos contigo. Si ustedes tienen alguna duda, alguna pregunta, pues ya se saben nuestros números telefónicos. Pausa, regresamos, estamos en confianza.
2: Regresamos. 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

0: Continuamos.
1: Muerto de risa, ¿no? Estamos platicando de la felicidad financiera y sí me parece, le comentaba a Roberto Andere que según yo la felicidad financiera es individual, cada quien tiene sus metas, sus parámetros, qué te hace feliz financieramente hablando, porque todo el mundo va a decir que ay, soy muy feliz y mis hijos están sanos y tengo una familia unida, ¿no? Pero hablando de felicidad financiera, lo que para mí puede ser felicidad financiera, a lo mejor para ti no, y para Carlos Slim menos, ¿no? Si en época de mis hijos que estudiaban yo decía que me alcance para las colegiaturas, pues él se hubiera muerto de la risa. Entonces hay diferentes parámetros, no puedes con la misma tasa razar a todos, ¿no?
2: Completamente de acuerdo, pero la palabra clave, como siempre digo, y discúlpenme, pero es pues depende. Porque si hablamos de la felicidad financiera como tener las necesidades básicas cubiertas, pues las necesidades básicas cubiertas sí debería ser un promedio. Lo que pasa es que tienes razón en que en un país tan diverso y tan diferenciado en clases, en ingresos, en zonas, en todo esto, sí se convierte en algo difícil, y también por la informalidad de los datos, porque si hablamos de el ingreso de una familia promedio, pues muchas veces cuando se presenta el INEGI, que es el que hace las estadísticas y uh-huh. recaba los datos, pues muchas veces la información es al ahí se va. ¿Por qué? Porque la gente no lo conoce. O sea, a mí siempre me ha llamado la atención que cuando yo hago la reflexión con una persona hacia entrarle un poco a los números, a conocer su situación financiera, la gente se cierra muchísimo.

0: ¿Por qué? Porque no los conocen. Es impresionante, o sea...
1: Es que no hablamos de dinero.
0: No hablamos de dinero. Entonces tenemos que hablar de dinero. Sí. Déjame decirte, terminar con el tercer pilar que hablábamos, y es tratar de comprar tiempo y no cosas. Veníamos tres pilares. Alinear nuestros valores con nuestro gasto, con nuestro dinero, saber qué nos importa y dónde queremos tener el gasto, ¿sí? La segunda es revisar cuáles son los gastos que nos acercan a la felicidad financiera y cuáles son los gastos culposos, cuáles son esos gastos hedónicos, esos gastos de placer, pero que luego nos generan culpa. Y la tercera es comprar tiempo y no cosas. ¿Por qué? Ya lo vamos a ver la próxima quincena que venga, y hablábamos de tres elementos fundamentales: felicidad, libertad y respeto. Creo que tanto la felicidad, la libertad y el respeto no nos lo da nuestra cuenta bancaria, nos lo da nuestras decisiones, y eso es lo que es muy importante que la gente sepa. Y por eso es que ya parezco disco rayado con la gente. A ver, ten un presupuesto, debes de saber cuánto gastas en qué. ¿Para qué? Para que tú puedas llegar a un momento. Imagínate una conversación, y con esto terminamos, de una pareja que va a empezar una vida juntos, y él o ella llegan y le dicen: mira, yo tengo estos gastos y para mí esto es importante. ¿Tú cómo estás? Y la otra persona agarra y dice: ah, mira, pues yo estos, esto es importante, estos son mis ingresos, ¿cuáles son los tuyos? Y ahí cruzan las cosas. Pues el planteamiento es completamente diferente a, como decían los abuelos, pues mantenerse con cascaritas de huevo.
1: Claro, claro.
0: ¿No?
1: ¿En dónde te podemos localizar?
0: En el WhatsApp 55 91 45 91 50, o al correo electrónico roberto.andere@orfin.com MX.
1: Muchísimas gracias,
0: gracias
1: Roberto Andere, te esperamos dentro de 15 días. Que parece ser, bueno, que están descubriendo, que ya descubrieron, ahorita nos lo dirá Berta Estela Díaz, nuevas emociones en los adolescentes. Interesante tema, vamos con esto. Ya estás, ¿eh? Que hay nuevos descubrimientos, nuevas emociones. Digo, ¿cómo no la supe antes?
2: ¿Qué
1: ¿Cómo
2: tal?
1: Estás, Berta Estela Díaz?
2: Muy bien, mi querida Amelia, muy contenta de estar bueno. Acá nuevamente.
1: Qué bueno, me da muchísimo
2: Muchísimas
1: gusto.
2: Gracias,
1: Berta. Platícanos de estas, que son? ¿Ya los descubrieron? ¿Están?
2: ¿Qué está pasando?
1: ¿Qué está pasando?
2: Pues mira, fíjate, Amelia, que este tema de llamado descubrimiento de nuevas emociones es más bien para que los papás pongamos mucha atención a que las emociones no es que sean nuevas, más bien los adolescentes empiezan a nombrarlas de forma diferente. Y el descubrimiento que hacen más bien es de cosas que han vivido desde niños, pero que ahorita que están creciendo viven su experiencia de forma distinta, y además les hace falta nombrarlas. Por ejemplo, fíjate, algo que de niños vivíamos todos era, yo creo que veíamos el mundo blanco o negro. Mi mamá está o no está, mi papá se fue o se quedó, punto, ¿no? Pero conforme vamos creciendo, mi querida Amelia, las sensaciones y las vivencias van siendo distintas. Entonces, un adolescente llega, ¿qué te gusta?, a los 12, 13, 14 años, y se empieza a dar cuenta de que el mundo no es blanco y negro. Ya tenía hace
1: poco.
2: Hay muchos grises. Tenía una paciente adolescente que me decía: ya voy conociendo los matices de grises que tiene la vida. Y yo, ándale. Y ella misma, fíjate, me puso a platicar de que a veces siente melancolía, a veces siente aburrimiento, a veces siente tristeza, a veces siente frustración. Esas emociones, los niños, aunque las viven, no les ponen ese nombre o las dejan pasar y simplemente te dicen: estoy alegre o triste. A veces ya es un triunfo que un niño te diga que está enojado, pero es como complicado.
1: Pero hay quien te dice: es que estoy como no sé cómo.
2: Ándale, imagínate.
1: No sabes identificar, sí,
2: no sé cómo
1: te sientes, ¿no?
2: Exacto,
1: como, no sé cómo.
2: Me siento quién sabe qué. Exacto. Sí. Y ese es nuestro trabajo, y los papás y las mamás que están atentas a este programa, pues dicen: bueno, ¿y cómo le hago, no?
1: Porque, pero hasta como adultos.
2: Ay, claro.
1: No sabes
2: podemos nombrar.
1: Identificar, exacto.
2: Claro. Y fíjate que yo quisiera ahí un poco la desviación.

0: Es, o sea, se vale decir no sé cómo me siento. Claro que se vale. Y eso es muy recurrente, sobre todo en los últimos años, en donde tantas cosas han pasado, ¿no? Y además nuestras vidas van siendo diferentes, que llega un día en que dices tú, bueno, es que no sé de veras cómo me siento, ¿qué hago? Bueno, una sugerencia, siéntate tantito, haz una pausa, respira y siente cómo está tu cuerpo. ¿Dónde está ese no sé qué que percibes, ¿no? En la panza, en el pecho. Hay gente que dice, es que no sé cómo me siento porque me duele una pierna, ¿no? Bueno, pues dale un tiempo a que esa pierna se exprese,
1: se manifieste
0: y a ver qué sientes. Pues es tristeza porque no puedo caminar. Es dolor físico. Ok, pues ahí vamos. Y en el caso de los adolescentes es lo mismo, Amelia. Los papás estamos muy preocupados porque de repente los chicos empiezan a vivir cosas nuevas, no las saben nombrar y se dejan ir como por la vorágine de cosas que vamos viviendo todos los días y ya ni siquiera los vemos y no sabemos qué sienten nuestros hijos. Por eso este tema, ¿no? Estas emociones, fíjate, la melancolía, la frustración, incluso el asunto de relacionarme con el otro sexo, les hace que sientan mucha inseguridad. A los niños no les importa.
1: Estas películas para niños que me parece que fueron extraordinarias, sí. Donde hablas de emociones, porque digo, yo cuando era niña no te decían, no sabías ni qué.
0: No, nada.
1: ¿No? Y ahora ya por lo menos sabes que son muchas, sabes que existen. Y poder identificarlas, qué es lo que estoy sintiendo yo.
0: Exacto.
1: No es malo sentir ninguna emoción.
0: No es malo.
1: Porque luego, ay, no estés triste.
0: No,
1: hombre. Pues estoy triste.
0: Pues estoy triste. Pues, ¿y
1: sí,
0: qué?
1: ¿Y qué?
0: Estas no películas intensamente tan buenas.
1: Se me olvida el nombre.
0: La 1 y la 2. Y fíjate que ahorita yo vi la semana pasada la Intensamente 2, por eso surgió este tema. Porque ahí se ve la transición, Amelia. Desde una Reilly, que es la protagonista de niña, ella iba y venía y jugaba y disfrutaba. Pero la Reilly adolescente empieza con una emoción que a muchos nos da miedo, que es la ansiedad. Y en la película tenemos la oportunidad de ver ahí en dibujos animados cómo se percibe un ataque de ansiedad. Yo dije, ay Dios mío, hasta ganas me dieron de llorar porque dije, así nos sentimos. Pero el adolescente a veces es incapaz de poderte expresar con claridad qué le pasa. Entonces, bueno, en esta sección que siempre es importante, los tips para mamás y papás, importantísimo, como veíamos hace 8 días, escucharlos. Es decir, si el niño se sienta junto a mí y de repente quiere platicar de cosas, escucharlo, ¿qué está pasando? Cuéntame, yo te platico, yo te escucho, etc. Otra es preguntarles.
1: Claro, me parece que esto ha cambiado muchísimo y a mí me da mucho gusto porque no se usaba. Justamente hoy en la mañana platicaba con una persona de si es hablando de neurodivergencias y si uno tenía TDA y si no, y yo les decía, a ver, mi mamá viuda con 8 hijos, ya parece que vas a ver si uno es callado y el otro está, o sea, era todo, hay que darles de comer
0: todo
1: a esos
0: parejo.
1: Hay que mandarlos a la escuela,
0: claro,
1: o sea, no se usaba y no por eso hay ningún reclamo, simplemente
0: Exacto. Aprovechemos
1: que hoy ya sabemos identificar estas emociones.
0: Exacto, y fíjate que este ejemplo que pones es maravilloso, Amelia, porque en una familia de muchos, pues la idea era sobrevivir, ¿no?
1: Que comen
0: les sirvo
1: estos,
0: el atole a todos,
1: sí,
0: los frijoles a todos y ya. Ahora, con estas nuevas ventajas, pues caray, por eso hemos avanzado, ya podemos estar más cerca de ellos, van a terapia, pueden hacer grupos. Yo conocí hace poco un taller que diseñaban una psicóloga para que los niños pudieran dibujar su emoción. Y ella les ponía los monstruos de las emociones, ¿no?
1: Sí.
0: Entonces, a ver, ¿cómo se siente el enojo? ¿Cómo se siente la ansiedad, la tristeza? Hay otra que los adolescentes viven mucho, que es el aburrimiento. Y entonces decíamos, ¿no? La otra vez, el aburrirse es tan importante porque fomenta la creatividad, fomenta un poco de tranquilidad y de paz, ¿no? Eso hay que permitirlo.
1: Tú les quitas las pantallas y ya están aburridos.
0: Están aburridos y van y te dicen, ¿qué hacemos? ¿Qué hacemos?
1: Sí.
0: Yo, espérame tantito porque estoy guisando. Espérame. Entonces, bueno, platicábamos el otro día de ponernos a hacer actividades sencillas, ¿no? Ponernos a dibujar, ponernos a ver el cielo, todo eso. Pero ahora el plus de esto es, ¿cómo te sientes cuando está mamá contigo? ¿Cómo te sientes cuando se ponen a dibujar? ¿Cómo te sientes cuando salen a caminar y ver el cielo? O sea, eso es como el punto extra de hoy, mi querida Amelia, porque los chicos necesitan ser escuchados.
1: Y fíjate, de todas estas actividades que mencionaste, ninguna cuesta.
0: Pues ninguna.
1: Porque luego hay que te dicen, ay, es que los cursos de verano están muy caros. Sí, pero estas son gratis.
0: Son gratis.
1: Salir a treparte a los árboles,
0: claro,
1: es gratis. Ver,
0: exacto,
1: la forma de las nubes es gratis.
0: Fíjate, eso, ¿sabes qué hice ayer con mi hijo chiquito que de repente tiene fans de ser como
1: cinco?
0: Chef? Tiene 11.
1: ¡Ay! ¿Y a qué hora nos creció?
0: Pues ya pasó tanto tiempo,
1: Dios,
0: querida, y ya no quiere venir tampoco.
1: Ya antes venía, pero era chiquito.
0: Bueno, pero fíjense, él ahí, en ese proceso de niñez a adolescencia, ahora él dice, si voy con mi mamá a la tele, pierdo tiempo para jugar, ¿no? Entonces yo le digo, no inventes, allá

0: una experiencia,
1: lo que antes le encantaba le deja de gustar y está bien también.
0: Está bien, pero muchas veces los papás no estamos preparados a las negativas de los hijos. Sí. Queremos que todo siga, ¿no? También el hijo mayor ya no se quiere ir de vacaciones con nosotros, ya prefiere quedarse, ¿hacer qué? Pues no sé. Entonces, ese respeto, pero fíjate, juntándolo con lo que platicábamos la clase pasada,
1: es la entrevista, clase, ¿verdad? ¿Sí?
0: La cápsula pasada, hay que comunicarse. O sea, si yo me siento incómoda porque mi hijo no quiere acompañarme a la tele, se lo puedo decir. Y eso es una comunicación uno a uno bien importante, porque entonces le ayudo a mi hijo a expresar sus emociones y a que está bien lo que él está sintiendo. Ok, hijo, a mí me da tristeza, me gustaría que fueras conmigo, saliendo podemos ir a desayunar. No, pues que no. Ok, muy bien, lo respeto. Validamos emociones, y esto es muy importante porque no solía hacerse cuando éramos niñas nosotras.
1: No estés
0: triste, no estés enojada, ponte alegre. Y yo decía, pues no tengo ganas.
1: Las niñas bonitas
0: no se enojan, no se ponen, te ves muy fea cuando estás triste. Pues me veo fea, pero así me siento.
1: Claro.
0: ¿No? Eso es la nueva moda, por decirlo ahora, que el adolescente tiene derecho como a ver el mundo de forma distinta.
1: Pero ha sido un nuevo aprendizaje.
0: Sí,
1: para
0: es nuevo aprendizaje.
1: Y
0: por
1: qué
0: supuesto.
1: Bueno, o sea, a mí me encanta este tema de dime cómo te sientes y está bien, cómo te sientes.
0: ¿Cómo te
1: Estoy
0: sientes?
1: Enojadísimo, está bien.
0: Está bien.
1: Estoy tristísimo, está bien.
0: También llorar, ¿no?
1: Claro.
0: En los tiempos pasados no llores porque, bueno, se nos dice, se te corre el maquillaje. Pues ahora
1: y
0: ya
1: luego
0: maquillaje.
1: Los hombres no lloran.
0: Claro, los hombres no lloran. Hay maquillaje ahora antiagua y los hombres pueden llorar. Pero el tema es aquí de verdad que si usted, tú estás viendo a tu hijo que está teniendo dificultades para expresarse, lo ves que se empieza a aislar, que empieza a llegar más tarde, que empieza de repente a inclinarse más por la copa o por algo, te acerques. Yo siempre les digo a los papás, están en todo el momento de buscar al niño, de agarrarle la mano al adolescente de 14 años. ¿Cómo te puedo ayudar? Y algo bien importante, fíjate, Amelia, platicarle a nuestros hijos cómo fue nuestra propia adolescencia.
1: Claro.
0: Eso es importantísimo, porque si no, el niño dice, bueno, mi mamá ya creció siendo, o sea, ya está siendo mamá y nunca tuvo infancia ni adolescencia.
1: O sea, puede ser que nunca, si no nacimos como mamás,
0: ¿verdad?
1: Puede ser que lo que te gustaba antes ya no te guste y
0: claro
1: se aleje,
0: que sí,
1: pero lo
0: claro
1: que creo que no se vale es que te alejes y no me importe y ni siquiera pregunte cómo estás, cómo
0: y
1: te
0: lo
1: sientes.
0: Dejes. Exacto.
1: ¿No? Entonces, que él sepa que estamos al pendiente.
0: Exactamente.
1: No quieres convivir mucho, no te quieres ir de vacaciones, bueno, pero ¿cómo te sientes? ¿Qué vas a hacer?
0: Está bien, sí. ¿Qué necesitas de mí? Lo que muchos papás hacemos, la verdad es que también a mí luego me gana, nos sentimos tan frustrados que nos alejamos, ¿no? Me espero tantito a que se le pase el coraje, a que se tranquilice, y ya pasó una semana.
1: Sí.
0: Entonces ya no se va a acordar para decirme la próxima semana qué era lo que le enojó el domingo. Entonces, en este momento yo creo que es válido poder hacerlo.
1: Por supuesto. ¿No? Uh-huh. Berta Estela Díaz, muchísimas gracias. Validar las emociones de los hijos y de nosotros también.
0: Así es, por favor, vale
1: sentirnos como nos estemos sintiendo en este momento. ¿En dónde podemos localizar?
0: Muchas gracias. Pues en el 442-378-2016, mensaje de WhatsApp. Y en la página vivesanando.com. La primera B es su B y la siguiente es B de bueno.
1: Vivesanando.com.
0: Muchas gracias.
1: Vamos con nuestro siguiente invitado. ¿Cuáles eran los oficios más frecuentes en el siglo XIX? Vamos con él.

0: Ahí me. Oscar, qué gusto tenerte aquí, Oscar Mauricio Medina, arqueólogo. Y bueno, siempre es interesante saber un poco qué pasaba en épocas pasadas.
1: Sí,
0: como
1: bueno.
0: Es el siglo XIX.
1: Como es el siglo XIX,
0: que sobre todo. Muchos por ahí nacimos, ¿verdad? Entonces, casi
1: sobre
0: que
1: todo
0: nos
1: en la segunda mitad del siglo XIX, cuando llega la fotografía, pues se capturan muchas vistas y mucha vida cotidiana, sobre todo de los oficios. Hay libros sobre los tipos mexicanos y fotografían en estudios de la Ciudad de México.
0: Que
1: y
0: se quedan para la historia, ¿no?
1: Sí, hay muchos fotógrafos muy interesantes que tienen estudios y fotografían estos oficios, como el señor que vende pájaros. Ayer que fui al Mercado de la Cruz me acordé de ese oficio. Es muy remoto, desde el siglo XIX.
0: Traían las pajareras.
1: Traían las pajareras, iban caminando, el panadero, el pollero. Y hay otro.
0: Habían unos pajaritos que sacaban la suerte. Entonces,
1: sí, todavía.
0: Había una cajita, todavía hay.
1: Todavía hay.
0: Para los chavos había una cajita que tenía muchos papelitos. Entonces le decimos su suerte. Entonces sacaban al pajarito y el pajarito, pues con el pico, sacaba un papelito. Y lo que venía ahí es como las galletas.

0: cartas chinas de la suerte, pero en pajarito.
1: En pajarito.
0: Sí, y te decían cómo te iba a ir y bla, bla, ¿no?
1: Sí, el vendedor de pan. Y alguien muy característico de esta época fue el sereno. No sé si recuerdan esa expresión.
0: Las 12 y sereno.
1: Será el sereno.
0: Será el sereno, que es el que cantaba las horas.
1: Es el que cantaba las horas porque no había electricidad todavía. Y bueno, no había faroles, había este personaje que cuidaba las calles, que se encargaba de los borrachos y que se encargaba también de estas personas que de alguna manera pues querían
0: aprovecharse
1: de los demás. Y por ejemplo, cuando había gente que estaba un poco ebria en la calle, se asomaba y decía, será el sereno. ¿Será quién? ¿Será quién viene allá? ¿No?
0: Y de ahí viene la expresión, será el sereno, y a lo mejor era el borracho o el ladrón o el violador o el que quieras.
1: Esa situación de incertidumbre,
0: sí.
1: Siempre decimos será el sereno,
0: será,
1: ¿no?
0: Será el sereno,
1: cierto. Y hay muchos oficios como, por ejemplo, los vendedores de tortillas, el panadero.
0: Oye, el organillero.
1: Que
0: todavía vemos
1: también.
0: Uno que otro, sí.
1: Sí, y estos órganos llegaron un poco, pues casi paralelo al siglo XIX, uh-huh. Y los primeros llegaron de Alemania.
0: Los organilleros,
1: estos órganos llegaron de Alemania,
0: sí.
1: Y posteriormente pues se instalaron aquí en todo México.
0: Y ya se fabricaban aquí.
1: Y ya se fabrican algunos aquí, o algunos son muy muy antiguos y hacen reparaciones y restauraciones de estos órganos que llegaron a México para este siglo.
0: El afilador de cuchillos,
1: que todavía lo tenemos ahorita. Panadero, el afilador que llega con una flauta.
0: Sí.
1: ¿No? Haciendo ese
0: ruidito característico, claro.
1: Para afilar las tijeras, los cuchillos, el vendedor de canastas, el vendedor de...
0: paletas heladas, ¿te acuerdas de los carritos? Bueno, tú eres muy joven, pero habían carritos que sonaban unas campanitas,
1: uh-huh.
0: y ya llegó el de las paletas y córrele la paleta.
1: Sí, y todo helada. Eso pues tiene que ver con la presencia extranjera de los frutos, de la vainilla, la combinación de frutos para hacer estos productos.
0: Uh-huh.
1: Y es muy interesante ver cómo estos pues, oficios nutren todavía la vida cotidiana. Si vamos al mercado, cualquier mercado, pues vemos la vendedora de frutas, de verduras, la de los tamales, la vendedora de joyas, de canastas, de bolsas, de telares, de textiles. Todo eso no se ha perdido y creo que la fotografía es parte de ese rescate visual como un documento histórico que podemos tomar mucho en cuenta. Y hay muchos libros sobre tipos mexicanos que capturan todos estos oficios, como dices, el afilador, el vendedor de pollo,
0: la cestería, el que prendía las farolas,
1: el vendedor de leña, el que prendía las farolas, y todas estas imágenes están capturadas en libros. Es muy interesante ver cómo a lo largo de la historia pues han sido reflejo de una vida cotidiana que sigue presente en el siglo XXI.
0: Y que nos formaron de alguna manera, ¿no? No solamente son leyendas, sino que muchos abuelos le pueden platicar a los nietos hoy en día, muchos padres nos tocó todavía muchos de estos oficios.
1: Claro, sí.
0: Se pregunta con tanta tecnología, ¿qué van a hacer cuando la tecnología y los robots hagan todo lo que hacíamos las personas? Bueno, pues, ¿qué hicieron estas personas que hacían oficios? Se la ingeniaron para hacer otra cosa, porque muchos ya se acabaron. O sea, el sereno, ya no necesitamos al sereno.
1: Uh-huh. Sí, son parte de nuestra herencia visual y creo que hay que tomarlo en cuenta.
0: Claro.
1: Todos estos oficios y los nuevos oficios que han salido al día, ¿no? Como el hombre siempre busca a partir de las necesidades, o sea, algo que hacer para salir adelante. Voy a vender en la calle, voy a hacer de comer, voy a vender comida en la calle.
0: ¿Y cuántos negocios cerraron o oficios ya no se usan? Porque la tecnología les llegó.
1: Sobre todo en términos tecnológicos, como dices, en la fotografía, pues antes había estudios fotográficos, ¿no? Para tomarse una foto familiar,
0: claro.
1: Para pasar a la posteridad.
0: Y ahora todavía uno... hay uno que otro por ahí. Oye, ¿y los rollos que revelaban los rollos?
1: Antes se revelaban...
0: Uy, a cada rato veías...
1: Sí. Los Pielos estudios fotográficos. Donde
0: y que se te
1: revelaba.
0: Velara el rollo cuando tomabas una foto.
1: Y luego fui de viaje. Esperar la fotografía, ¿no?
0: Sí.
1: Ir por ellas, esperar y ver cómo salió.
0: Que no salieras con los ojos rojos, tú cerraste los ojos, movido.
1: Sí, todo eso tiene que ver con los oficios que se han perdido y algunos otros que se han actualizado.
0: Claro, que hay oficios nuevos.
1: Uh-huh.
0: ¿Qué va a pasar? Bueno, tú como arqueólogo,

0: ¿Qué crees que vaya a pasar con la humanidad con tantos avances tecnológicos?
1: Pues yo creo que ahora la tecnología está muy presente en la vida cotidiana. Sin embargo, hay que tomar en cuenta justo la parte humana, ¿no? La parte crítica, la parte sensible, la parte del pensamiento humano, eso no lo puede suplir ninguna tecnología. Hay que saber criticar, hay que saber hacer las preguntas adecuadas. No importa si es inteligencia artificial o no, pero hay que saber preguntar para obtener las respuestas adecuadas. La tecnología nos puede acompañar en un proceso de manera contemporánea a realizar muchas cosas, pero si no tenemos ese momento de pausa y detenernos en nuestro pensamiento, nuestra parte crítica, nos puede rebasar. Lo más interesante e importante es pensar como humanos. Somos humanos y esa parte crítica
0: no
1: tenemos
0: la puede,
1: que aplicarla.
0: Claro.
1: Tenemos que pensar que la tecnología existe, pero también mi pensamiento existe.
0: Pero además la tecnología existe gracias a muchos humanos como nosotros, bueno,
1: claro,
0: los más brillantes, que lograron estos avances tecnológicos, ¿no?
1: Claro.
0: El avión, en fin, lo que tú me digas.
1: Está muy bien la inteligencia artificial, pero la inteligencia humana
0: no
1: pesa más,
0: claro,
1: que esa inteligencia artificial.
0: Y yo creo que nunca va a suplir la inteligencia,
1: claro,
0: artificial
1: no,
0: a la inteligencia humana, los sentimientos, a la capacidad de elección, de racionar.
1: Claro que no,
0: o sea,
1: finalmente
0: no perdamos.
1: Es el humano es el que,
0: claro,
1: crea esa tecnología. Y parece que ahora nos está rebasando, pero hay que detenernos para pensar en ello. ¿Qué tanto la necesitamos? ¿De qué manera la utilizamos? ¿Y cómo la aplicamos en nuestro quehacer y nuestra vida cotidiana?
0: Y Oscar, lo que se ha dicho mucho, que la utilicemos nosotros y no que nos utilicen,
1: claro,
0: la tecnología, ¿no? Porque a veces estamos así como nadando de muertitos, a ver qué dice la IA. Bueno, pues, ¿pero qué dices tú?
1: Claro.
0: ¿Tú qué opinas?
1: Me lo dijo la IA y lo voy a hacer como ella me dice.
0: Como ella me dijo.
1: Pues no, y... pero ¿qué opinas tú? ¿Dónde está tu crítica, tu parte crítica y tu pensamiento?
0: Claro, y cómo no perdernos.
1: Exactamente.
0: ¿No? Oscar Mauricio Medina, muchísimas gracias. ¿En dónde podemos contactar?
1: Pues muchas gracias por la invitación. Mi correo es omauricio.medina27@gmail.com.
0: Mauricio.medina, tenemos uno aquí. Mauricio.medina66@anahuac.mx.
1: Es el de la universidad.
0: ¿Tus alumnos cómo van?
1: Pues están descansando.
0: Ahorita sí.
1: Ahora descansan, pero ya pronto entramos a dar clases.
0: Perfecto, muchísimas
1: Muchas
0: gracias.
1: Gracias.
0: Gracias. ¿Quiere comunicarse con nosotros? 442-238-5255. Nuestro número telefónico, si prefiere mandar mensaje de WhatsApp, 442-676-0392. Estamos en confianza, regresamos.
2: Regresamos. Son las 9:25.
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5: Son las 9:29.
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0: vamos. Yo les dije que teníamos una sorpresa. Así o más, Catrina Barroca, mi queridísimo Eric de Luna, qué bárbaro eres, bienvenido. Me haces el programa. Ve nada más.
1: Pues mira, Amelia, aquí estamos ya con nuevo vestuario, 27 años. Gracias a tu maravillosa idea. Amelia me puso en apuros, me dijo, necesito una Catrina para este 2 de noviembre, era 1999, y yo le dije, no, Amelia, no, yo no hago eso, no tengo vestuario, no sé maquillarme, ¿qué hago? Y miren.
0: Y le dije, pues no sé cómo le vas a hacer, pero yo quiero una Catrina, y luego no ser amiga aquí de los creativos. Tienes una creatividad maravillosa. Hace 27 años de eso.
1: 27.
0: Y la Catrina te ha acompañado en diferentes modalidades. Hoy vienes como Catrina Barroca.
1: Barroca, porque estamos celebrando, mira, en todo México tenemos todos nuestros templos, con el barroco ya como un arte, ya sin verlo lo católico, lo religioso. Pues es un arte ese tallado en madera, el estofado, el dorado. Entonces,
0: pero además este tienes que investigar muchísimo. Las alitas.
1: Así me dice la gente. Así como dijiste ahorita. Las para alitas. Que suba las
0: es
1: alas.
0: Que vean nada más esto. Es un vestuario maravilloso. Y además ha sido representar a México a muchos países. Por supuesto, en la República Mexicana. ¿A qué países has ido? Cuéntame.
1: Bueno, pues como países, más bien como ciudades del mundo, a Shanghái, a Los Ángeles, a
0: Houston. ¿Qué te dijeron en Shanghái? Así como que, ¿qué es esto?
1: Bueno, llegan y como te comunicas más bien en inglés, pero sí, porque suponiendo estás así y levantas, mira, ahí están haciendo la toma, son 9 olanes. De tela metalizada dorada.
0: Lizada, no sé cómo se dice. Ay, no,
1: son
0: no, no.
1: La panza. Muchas,
0: no, hombre, ¿cuál panza?
1: Muchas mariposas.
0: Muchas mariposas.
1: Porque también eso tiene este.

0: vestuario, que con este vestuario celebramos el 50 aniversario de que se descubrieron los santuarios de mariposa monarca en Michoacán. 50
1: años.
0: 50 años de que salió la investigación en la revista Nat Geo, donde ya se sabía o se dio a conocer cuál era la migración,
1: la ruta que seguían
0: la
1: las monarcas.
0: Ruta de las mariposas, que fue un trabajo de años, o sea, como de 15 años.
1: Claro, como que por qué salen del norte, por qué llegan aquí, por qué a Michoacán, por qué siempre
0: ¿por qué
1: al mismo
0: a Michoacán,
1: lugar. No son las mismas las que se van y las que regresan.
0: No.
1: A mí eso me tiene impresionado.
0: Cuatro generaciones de mariposas. Y entonces también festejamos eso porque esa revista salió en 1976
1: National
0: a 2026,
1: Geographic.
0: National Geographic, son 50 años. Y yo estuve también en una revista, en una Nat Geo,
1: aparte de la mía,
0: en
1: de
0: 2015.
1: Sí.
0: No, en confianza con Amelia desde
1: la revista,
0: esa fue la original,
1: y estuviste, fue la primera.
0: La primera.
1: En la revista fuiste
0: en
1: portada de la revista.
0: Entonces, yo me siento como que soy la copa del mundo.
1: Pero es que aparte te iba a decir, viene muy ad hoc, vienes muy dorada, muy de copa.
0: Muy dorada, es como el oro prehispánico también. O sea, si hubiéramos evolucionado así naturalmente, pues a lo mejor hubiéramos llegado a esto. Con ese oro prehispánico, el oro de Monte Albán, por ejemplo,
1: sí,
0: que también es muy tallado, muy elaborado, pero en modo prehispánico.
1: Para hacer un vestuario y toda esta transformación, estudias mucho previamente.
0: Así es, sí, tenemos ocurre, pero luego tenemos que hacer una justificación.
1: Sí.
0: Ya ves que ahora soy ya 100% WAC. Estoy sí. en la Facultad de Artes, orgullosamente Leones, y les mando un saludo a todos los compañeros de Artes. Y estamos en docencia de las artes, en la licenciatura.
1: ¿Estás dando clases?
0: No, estoy tomando clases.
1: ¿Estás tomando clases?
0: Tú dirás, pero a esta
1: para
0: edad,
1: dar
0: calavera, flaca,
1: no.
0: Estoy tomando clases para tener una licenciatura.
1: Claro.
0: Y en esa licenciatura, porque ahorita que dijiste de investigación, pues tenemos que investigar, pero ya con rigor académico, en lugares específicos.
1: Qué padre que te metiste a estudiar.
0: Sí.
1: Maravilloso. Dime una cosa, ¿sabes cuánto pesa el sombrero?
0: Pues pesa mucho, vamos a decirlo así.
1: No sabemos eso.
0: Ya, mira, pero el sombrero no pesa, así si tú te lo pones, dices, no pesa. Pero si ya lo traes 3 horas, sí pesa.
1: No, claro que sí.
0: Y te baja la piel de la frente, te la va haciendo hacia abajo, y luego hay que
1: ponerte
0: hacerla hacia arriba, cremitas
1: y
0: todo.
1: Cremitas y botox y algo. No. ¿El maquillaje lo cambias de acuerdo al vestuario?
0: No, maquillaje es el mismo desde el 99, ha ido evolucionando en el sentido de, por ejemplo, las líneas, los degradados, pero básicamente es el mismo maquillaje. Los vestuarios sí han cambiado, eso sí,
1: claro.
0: Sí han cambiado, porque hay vestuarios como este, que son como lo que decimos del barroco mexicano, son muy elaborados, con mucho detalle, muchas flores, tiene plumas, tiene las mariposas,
1: lentejuelas por todos lados,
0: lentejuelas.
1: No. ¿Dónde guardas los vestidos?
0: Pues tiene su propia maleta, porque
1: sí,
0: cabe
1: claro.
0: Todo en una maleta grandota.
1: Claro.
0: Entonces el de la Catrina Monarca, caben en una maleta.
1: El de la Catrina Monarca, pero es una belleza también.
0: Son iguales,
1: sí.
0: Nada más que este es oro.
1: Ya, y el otro es amarillo.
0: El otro es negro con... no es amarillo, es con naranja.
1: Negro y naranja,
0: con
1: es naranja. Tienes
0: pero tengo otro igual que me apoya Leti Méndez, le mando también un saludo
1: a Leti.
0: Color cobre, porque ese lo hicimos para representar Santa Clara del Cobre, pero no se nos ha hecho.
1: O sea, nada más está ahí el vestido.
0: Ahorita está
1: ¿me
0: guardado?
1: ¿Puedes enseñar tu bolsita y los zapatos?
0: Sí.
1: Porque si ustedes creen, no, viene con la bolsa.
0: La bolsa.
1: Viene la bolsa y ahorita que nos muestres los zapatos.
0: Mira los zapatos.
1: O sea, tiene que ser todo, con botas doradas ahorita. No te me vayas acá, por favor. Ve nada más la
0: mira,
1: bolsa.
0: Ahí está.
1: Y ahí
0: no
1: están
0: si
1: las
0: ve.
1: Botas ahorita. Ve la bolsa.
0: El zapato,
1: o sea,
0: pero ahí está.
1: Haces todo. Todo,
0: todo
1: lo tienes
0: todo,
1: que.
0: Todo. Y los dos zapatos son dorados. No traigo nada más uno dorado.
1: No, el otro también.

0: También nomás que si lo levantas se nos cae. ¿Sigues haciendo shows?
1: El abanico.
0: Ah, el abanico, por
1: también,
0: supuesto.
1: Para darnos aire.
0: Ay, qué rico.
1: Para darnos aire.
0: ¿Sigues haciendo shows de imitaciones?
1: Sigo, pero ya cada vez, mira, ahorita por la universidad también no hago tantos porque también tengo muchas lecturas que hacer y ahorita ya también voy a empezar mi tesis. Entonces, hay muchos trabajos que hacer.
0: Ajá.
1: Entonces, también los shows me voy recatando. Pero vamos a estar el 18, en la próxima semana, en San José Iturbide, en un evento privado, ahí con mi amiga Lupita, y para el cumpleaños de su esposo, que andaba medio malito, shows. Le mandamos un saludo. O te compones,
0: o no
1: o
0: llegas.
1: Te llevo.
0: No te puedes llevar. Ya,
1: me
0: no,
1: lo
0: no.
1: llevo, hay unos que me debería de llevar.
0: Ay, sí, yo te paso una
1: ¿Tienes
0: lista.
1: Tienes una ¿no? lista ya. Vayan haciendo su lista.
0: ¿A quién
1: y me
0: quieren
1: la pasan
0: que
1: por
0: se lleve?
1: Face.
0: La
1: ¿A
0: Catrina.
1: ¿Quién quieren que me lleve?
0: Oye, ¿te vas a Xcaret cuándo?
1: Nos vamos ya para el 28 de octubre, vamos a estar en el Festival de Tradiciones de Vida y Muerte del 28 de octubre, 29... 30 y 31, 1 y 2 de noviembre. Entonces, ya va a ser sorpresa el estado invitado. Entonces, todavía no sabemos quién va a ser, pero ya en agosto, o sea, el mes que entra, ya les vamos a decir quién es el estado invitado. Pero nuestro vecino, les doy esa pista.
0: ¿Para arriba o para abajo?
1: Para Confa del Occidente.
0: ¡Ah! Oye, y ciudades me decías que has visitado.
1: Bueno, estuvimos en Houston, Los Ángeles, San Francisco, Miami también. Yo nunca pensé alguna vez ir a Miami, pero solo, ¿te acuerdas cuando veíamos la serie Miami Vice?
0: Sí, claro.
1: Entonces, solo ahí, pero pues ya estuvimos también con la Catrina en Miami. También en Berlín, en ITV Berlín de hace 2 años.
0: ¿Y te invitan a ferias turísticas?
1: A ferias y a fiestas, porque ibas a decir. En las ferias turísticas también se hacen fiestas para los turoperadores y los prestadores de servicios turísticos cuando termina la expo.
0: Ah.
1: Entonces hay veces me verán en París, por ejemplo, a las 2 de la mañana o 3 saliendo de un evento.
0: Sí,
1: y como dijo mi tío Nacho, hay que morirse borracho para no sentir tan gacho. Pues si me ven así, es
0: pues sí, eres
1: un
0: tú.
1: Tequilita.
0: Claro, pero por supuesto, muy válido. Además,
1: que hizo sus
0: del
1: estragos.
0: Oye, Shanghái también, ¿cómo te recibe?
1: Shanghái, fíjate que
0: tan diferente a nosotros.
1: Esa fue, Amelia, una súper oportunidad. Porque como bien dices, bueno, primero sacar tu visa, porque no sé si sepan, amigos, pero las visas que son para China no te las dan para entrar a todo China. Si tú solicitas ir a Shanghái, tu visa solo te sirve para Shanghái. Y si te sales, por la razón que quieras, y vas a, no sé, a Pekín, a Beijing, cuando llegas te piden tu visa. Y dices, no, yo tengo mi visa, me la dieron para Shanghái. Ah, pues es que es nada más para Shanghái. Entonces tienes que pagar otra visa para ir a Pekín,
0: ay,
1: otra para
0: papá,
1: ir a Beijing.
0: Por eso no he ido. Oye,
1: sí, no, es mucho problema.
0: ¿Qué te dicen los de Shanghái? ¿Qué te dicen los de esas culturas tan diferentes?
1: Bueno, quieren, sí, se sorprenden porque una, pues para nosotros es muy común la tradición de las Catrinas, de la muerte, para nosotros como mexicanos.
0: Pero ellos no entienden nada.
1: En otros países, el asombro es que si en verdad nos comemos la comida de los muertos, que si en verdad les cantamos a los muertos, que si en verdad les llevamos flores, que si en verdad nos sentamos en las tumbas a convivir con ellos, que si en verdad la Catrina es ser tan tan imponente, tan real. Entonces cuando ven el desfile, por ejemplo, el que no existía, pero que se hizo a raíz de la película de James Bond, el desfile, gran desfile de Catrinas en la Ciudad de México, les sorprende mucho. Ya la película Coco, por ejemplo, la
0: claro,
1: de Disney,
0: sí.
1: Esa película también nos dio mucha apertura con los niños, porque los niños de otros países antes se espantaban, y ahora, ¿qué crees? Ahora ya se acercan a la Catrina, le piden la foto, le quieren ser como ella, o te dicen, yo tengo un vestido igualito al tuyo.
0: Mi vida.
1: Y yo sí digo, ay, mis vidas.
0: Edith, podría platicar contigo 10 programas seguidos, de verdad que es una delicia. Gracias por estar aquí, porque yo sé que somos consentidos, que hay que decirlo.
1: Sí.
0: ¿No? Dijo, nomás porque eres tú, voy. Dije, ándale.
1: Voy con así, con todo el vestuario nuevo.
0: Donde quiera, pero con este vestuario.
1: No,
0: pero,
1: porque no podía ni subir las escaleras de
0: aquí. Yo sé, el trabajo que le cuesta a Eric de Luna. ¿En dónde te podemos, te seguimos en redes? ¿En dónde
1: en
0: te contactamos?
1: En redes sociales estamos en Facebook como Eric de Luna y en Instagram como @Eric_de_Luna. En YouTube como Eric de Luna. Entonces, como
0: y ahí para tenés, si te quieren contratar para
1: Pinterest,
0: shows, para lo que
1: sí
0: sea.
1: Me puedes mandar un mensaje vía inbox.
0: Yeah. Querida Catrina, muchísimas gracias.
1: Mi bolsa, no te hagas.
0: Ay, ya me gustó, es que tengo una fiesta en la noche. Gracias, Eric de Luna, te quiero, te agradezco muchísimo esta visita.
1: Muchas gracias. La evolución en 27 años de tu idea en lo que va.
0: Y todos los años que te faltan.
1: Los que nos falten.
0: Los que nos falten.
1: Aquí estaremos.
0: Los que Dios quiera, aquí estaremos. Muchísimas gracias. Nosotros continuamos en confianza.

0: Doctora Rosalía Reynoso, qué gusto que estés aquí con nosotros de la Facultad de Química de la Universidad Autónoma de Querétaro, nuestra querida UAC. Están investigando, yo cuando vi este tema dije, no, tienes que venir a platicar sobre vegetales que pueden, al consumirlos, pueden quitarnos la ansiedad o bajarnos dos rayitas de la ansiedad. Bienvenida, gracias
1: por estar. Sí, pues muchísimas gracias, buenos días, gracias nuevamente por la invitación. Y sí, justamente nosotros estamos trabajando con un tema que actualmente preocupa muchísimo a la población. Quiero decir que es un tema que preocupa desde la 90 años. La ansiedad es considerada la principal alteración de salud mental en la población. Y no solamente en México, a nivel mundial. Entonces ocupa los primeros lugares esta alteración. Entonces, bueno, ¿por qué nosotros empezamos a trabajar en ello? Porque justamente los jóvenes de la universidad son uno de los blancos más importantes en población que están presentando ansiedades y ansiedades extremas, severas. Entonces, en ese sentido,
0: pueden llevar a decisiones pésimas.
1: Claro, ese es lo más lamentable de todo, que cuando uno, o sea, es crónico ya. La ansiedad es, bueno, algo, antes de continuar, quiero decir que la ansiedad es algo normal. Es una respuesta a alguna amenaza. Es la manera como responde nuestro cuerpo, es a través de la ansiedad.
0: Sí, doctora,
1: y es una manera de poder, claro, de poder defendernos o poder huir. Sí. Entonces, eso es muy bueno, pero el problema es cuando se vuelve crónico y se vuelve severo. Entonces ahí es cuando vienen todas estas complicaciones de la ansiedad que puede llevar a cosas tan drásticas.
0: ¿Cómo sé si tengo una ansiedad, se diga media, ligera, media, severa, crónica?
1: Ok, sí. Existen diferentes maneras de evaluar, diferentes tests que sirven para poder evaluar. Esos tests obviamente necesita aplicarnos gente del área, gente especializada pero existen diferentes cuestionarios para poder nosotros determinar qué nivel de ansiedad en ese caso se clasifica, puede ser una ansiedad leve, una ansiedad moderada o una ansiedad severa, pero se requiere a través de un de una persona especializada. No lo pueden hacer psicólogos. Nosotros trabajamos con el departamento de neurobiología, con una persona que es especialista en este tema. Ella aplica los cuestionarios, está capacitada para ese tipo de interpretación también, porque no solamente vas a hacer el análisis, sino también la interpretación. Y entonces, en ese sentido, pues podemos saber qué nivel de ansiedad podemos tener y, bueno, tomar medidas, que es lo importante, porque al final lo que sucede es hasta dónde nos puede llevar.

0: ansiedad, que es la preocupación. ¿Hasta dónde nos puede llevar? Por ejemplo, a nivel universitario, yo creo que le surgen muchísimas preocupaciones a un joven, ¿no? Desde exámenes, pero también la otra cosa es una preocupación enorme que tienen los jóvenes, ¿qué les espera? ¿Qué espera en un futuro? ¿Qué van a hacer cuando ellos egresen? Una preocupación enorme.
1: Claro, en este mundo tan competitivo, de tienes que alcanzar. No les viene nada fácil.
0: Exacto.
1: ¿Qué están estudiando con esos extractos de vegetales?
0: En ese sentido, bueno, nosotros tenemos muchos años estudiando plantas. Nos dedicamos a la parte herbolaria de México. Y lo que nosotros hemos tenido, durante muchos años hemos trabajado con plantas que se han estudiado para beneficios, para tranquilizarte, que es básicamente, pues, relajarte. Y entre estas plantas, por ejemplo, las más importantes que todo el mundo conoce, que es el té de tila, la damiana, o sea, existen muchísimas plantas en México que se usan con ese fin.
1: Que ha sido tradicional de muchísimos años.
0: O sea, en los mercados, por ejemplo, donde se vende la medicina herbolaria, es muy común ese tipo de plantas que nosotros podemos conseguir. ¿Cuál es la preocupación que tienen las plantas? Por ejemplo, en este momento nosotros estamos estudiando una planta que se llama toronjil morado, que muy poca gente conoce, pero es una planta endémica, es de México. Y muy poca gente la conoce, pero es una planta que se ha considerado con alta capacidad ansiolítica. ¿Qué problema tiene? Que dependiendo de la dosis que tomemos, como el fármaco, o sea, puede provocarnos somnolencia. Se pasa uno y puede provocar letargo, somnolencia, y entonces depende de las dosis. También eso es importante aclarar, que no porque sea
1: natural
0: sí. No podemos tomar lo que queramos. En ese sentido, nosotros lo que estamos buscando es qué podemos hacer para poder tener una bebida que sea recomendable y poder nosotros recomendar las dosis. O sea, hacer porciones de bebida y decir, esta es la dosis que tú puedes tomar. ¿Qué es lo que también estamos buscando? Y creo que ahí viene la novedad del estudio.
1: Sí.
0: Resulta que, bueno, por años todo mundo ha usado en sus casas los búlgaros. Pero los búlgaros, en los últimos años, todas las bebidas fermentadas han cobrado muchísima relevancia en salud. Resulta que ahora todas las bebidas, toda la gente hace bebidas fermentadas porque traen un impacto muy bueno en salud. ¿Y qué significa eso? Lo que antes para una ama de casa era preparar sus búlgaros, y estaba dedicada todo el día a estar cambiando, limpiando sus búlgaros, era un problema y mucha gente dejaba de hacerlo. Bueno, resulta que eso ha sido ahorita un boom en los últimos años.
1: ¿Es lo mismo que el kéfir, que está
0: es lo
1: de
0: mismo.
1: Moda?
0: Bueno, ahora sí, la gente en realidad, bueno, el término correcto es kéfir. Pero mucha gente no entiende que son búlgaros.
1: Sí, es lo mismo.
0: Es lo mismo, pero mucha gente no entiende. Cuando uno les habla de kefir, no sabe si es una bebida muy sofisticada, son los búlgaros. Pero no, pero hay búlgaros o hay kefir que es kefir para leche, que es el que toda la vida hemos preparado en casa, el kefir de leche. Pero hay un kefir también para agua, que muy poca gente sabe. ¿Qué hace la diferencia en los kefirs? O en que en realidad, ¿qué cosa es? Es toda una mezcla. Por ejemplo, este kefir trae una mezcla de diferentes tipos de bacterias y levaduras. Y que en realidad esa bacteria o levadura produce un compuesto que hace que se aglutine y se forman los gránulos de kefir, que es lo que normalmente nosotros trabajamos en casa, ¿no? Con lo que preparamos nuestros búlgaros. Bueno, ¿qué es lo que es interesante aquí? Que dependiendo del kefir, no sé si ustedes han tenido oportunidad de probar, el público en general, alguien te regala un kefir y es un kefir que puede ser muy ácido. Pero otra persona te regala un kefir y puede ser un kefir delicioso, muy esponjoso y tiene características diferentes porque eso depende qué tipo de bacterias traiga cada kefir. Entonces, pero lo más importante, y yo creo que es donde nosotros estamos entrando, resulta que esas bacterias que trae el kefir es un probiótico, es algo que nosotros podemos tomar, la leche está fermentada y puede esas bacterias, por ejemplo, tener beneficios importantes en salud porque colonizan el intestino y atacan a las bacterias patógenas, tenemos menos riesgos de infecciones.
1: ¿Es parecido al jocoque?
0: Es parecido, es un primo hermano, pero no es lo mismo, incluso ni el yogur es lo mismo, porque traen diferentes tipos de bacterias.
1: De bacterias, sí.
0: Entonces, el kefir es considerado una bebida láctea como muy completa. Trae diferentes tipos de bacterias

0: Lo más interesante de esto es que no solamente trae bacterias para el intestino. En los últimos años se ha identificado y se ha reportado que el kéfir trae bacterias que le llaman psicobióticas. Entonces, que estas bacterias, cuando nosotros las consumimos a través del kéfir, tienen un impacto muy positivo, por ejemplo, en ansiedad, en depresión. Ahora aquí, ¿cuál es el tema para la población? ¿Qué kéfir lo trae? Porque no todos los kéfir lo traen. O sea, a lo mejor puedo tener la suerte que alguien me dé un búlgaro y que pueda traer ese tipo de bacterias, pero puede ser que no. Entonces, el objetivo del proyecto es, nosotros colectamos diferentes donaciones, o sea, la gente nos ha donado diferentes búlgaros, y lo que nosotros buscamos en todos estos cóctel de bacterias es quién de ese cóctel trae estas bacterias que van a tener un impacto.
1: En la persona ansiosa. O sea, no todos son lo mismo.
0: No todas las bacterias son lo mismo. Entonces, aquí lo interesante, ojalá que tuviéramos la suerte de decir, ojalá me toque un kéfir con ese tipo de bacterias. Pero adicionalmente traen algo muy bueno. Nosotros estamos haciendo bebidas, por ejemplo, estamos usando el torojil morado, que ya se usa por la población para la ansiedad. Pero lo que nosotros estamos haciendo es, ¿qué sucede con muchas de estas plantas medicinales que tienen un sabor amargo o no un sabor muy agradable? Cuando nosotros fermentamos, cambiamos sabores y aromas. Pero lo más importante es que en ese medio crecemos la bacteria. De tal manera que cuando nosotros tengamos la bebida, va a traer las bacterias, y no solamente psicobióticas, no solamente para el cerebro, sino también para nuestro sistema intestinal, digestivo. Entonces es, en vez de comprar un probiótico, me tomo la bebida fermentada y ahí viene ese tipo de bacterias.
1: Ay, apúrense, por el amor de Dios, yo ya quiero uno de estos que te ayude al estómago y que te tranquilice, y que le baje. Por lo pronto, pues si acostumbran los búlgaros, pues sigan con los búlgaros, sigan con el kéfir, que el kéfir es un...
0: Es un producto caro bebidas fermentadas, por ejemplo, la kombucha, el kéfir, en realidad son bebidas caras, pero fue una bebida cara por moda.
1: Ok, como todo.
0: Ajá, como
1: al
0: todo.
1: Al ratito pasa la moda y ya se pone más barato.
0: Sí,
1: porque
0: exacto.
1: No es caro hacerlo.
0: No, es algo sumamente, por ejemplo, nosotros tenemos precios de producción, por ejemplo, de una bebida que puede salir en 30 y en el mercado lo encontramos en 140.
1: Sí,
0: es demasiado, o sea, es el mucha la diferencia.
1: Doctora, ¿en dónde te podemos localizar?
0: Ok, nosotros estamos en la Facultad de Química, en el Departamento de Investigación y Posgrado de Alimentos, la Universidad Autónoma de Querétaro. Entonces, ahí es donde nosotros estamos realizando estas investigaciones.
1: Te agradecemos mucho. Y bajarle dos rayitas a la ansiedad.
0: Muchísimas gracias nuevamente por la invitación y buen día a todos.
1: Esta es tu casa. Hacemos una pausa, estamos en confianza.
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0: La puerta está cerrada, lo sabes. Pero algo adentro te dice que la revises una vez más.
1: Y otra, y otra.
0: Saludas a alguien y de inmediato necesitas lavarte las manos. Bajas las escaleras contando cada peldaño.
1: Y si pierdes la cuenta, regresas al primero.
0: No es manía, no es exageración.
1: Es un trastorno real que afecta a millones de personas.
0: Y la ciencia acaba de descubrir que parte de la respuesta está en tus genes. El trastorno obsesivo compulsivo, conocido como TOC, no es un sentimiento pasajero ni una simple costumbre. Es una enfermedad mental que, según la Secretaría de Salud, afecta entre el 1 y el 5% de la población en México. Quienes lo padecen experimentan obsesiones, ideas o imágenes que aparecen una y otra vez en la mente sin ser invitadas, generando una ansiedad enorme. Para calmar esa angustia, la persona recurre a compulsiones, rituales como lavarse las manos durante largos periodos,
1: contar patrones,
0: acomodar objetos siempre de la misma manera o seguir rutinas inquebrantables. La persona sabe que esos pensamientos no tienen lógica, pero no puede detenerlos. Durante mucho tiempo, se creyó que el TOC era solo consecuencia de traumas infantiles o de la educación, pero la genética

Kafka tenía algo que decir. En un estudio colosal, más de 200 investigadores de todo el mundo analizaron el ADN de más de 50.000 personas con TOC y lo compararon con el de más de 2 millones de personas sanas. El resultado, identificaron 30 regiones del genoma y 25 genes clave relacionados con el trastorno. Estos genes están vinculados a circuitos cerebrales que controlan la planificación, la toma de decisiones y la regulación de emociones. Es decir, el TOC no es un capricho, tiene raíces biológicas profundas, escritas en nuestro ADN. Además, la investigación publicada en la prestigiosa revista Nature Genetics reveló que algunos de estos genes también están relacionados con otros trastornos, como la anorexia nerviosa, la ansiedad y la depresión, lo que abre la puerta a tratamientos más precisos en el futuro. La buena noticia es que el TOC tiene tratamiento. Combina fármacos con una terapia llamada exposición con prevención de respuesta. El terapeuta expone al paciente a aquello que desencadena sus obsesiones. Y poco a poco, la persona aprende a tolerar la angustia sin recurrir a sus rituales. No se trata de dejar de sentir, sino de aprender a no dejarse atrapar. Si conoces a alguien que revisa la puerta 5 veces, que se lava las manos hasta que la piel le arde, que cuenta cada paso como si la vida dependiera de ello, no te burles, no lo minimices. Puede ser TOC. Y hoy, la ciencia nos confirma que tiene raíces genéticas, tiene nombre y, sobre todo, tiene solución. Porque el primer paso para sanar es entender que no estás mal. Tu cerebro solo necesita un poco de ayuda. Con información del doctor Humberto Nicolini Sánchez, del Instituto Nacional de Medicina Genómica. Un guión de Leonardo Santiago, con información del portal Ciencia UNAM. Les saluda Mónica Genis.

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3: Continuamos.
4: Si ustedes creen que esto es un juguetito para que los niños se entretengan ahora en vacaciones, déjenme decirle que está muy lejos de ser eso. Para que nos lo explique, está con nosotros el doctor Jorge Alfredo Ferrer. Él es profesor de la licenciatura de Ingeniería Aeroespacial, se llama. Bienvenido.
5: Muchas gracias. Excelente estar aquí contigo.
4: Muchas gracias. Cuéntame qué es esto.
5: Mira, en efecto parece ser un juguete.
4: Sí, pero para que se entretenga el niño y le meta cositas.
5: Claro, pero ¿cuál es la idea? Que nosotros, con el tiempo, esa pequeña estructura pueda crecer algo más interesante, lo que sería un satélite. Esa clase de estructura se les llama nanosatélites, el tipo CubeSat. Uh-huh. Y le vas completando cosas, le vas poniendo electrónica, paneles solares, y estas se lanzan al espacio.
4: ¿Para qué? ¿Qué van a hacer en el espacio?
5: Bueno, hay de muchos usos. De entrada, puede ser demostrador tecnológico que te sirva para ganar experiencia a ti, de que puedas comunicarte con algo allá arriba, que mande información, y sobre todo, pues que te sirva como el primer intento, ¿no? La primera experiencia.
4: Y antes podíamos pensar, no, pero pues eso lo hacen los rusos y eso lo hacen los gringos y algún otro país europeo. Esto se está haciendo aquí en Querétaro.
5: En Querétaro y
4: en la universidad.
5: Ahí en la UNAM, así es, así es. Y sobre todo fíjate que vivimos un punto coyuntural en donde ya la federación le está apostando a generar nuestros propios satélites aquí en México.
4: Este que tenemos aquí ya parece más satélite. Platícanos, claro, qué es y para qué sirve.
5: Mira, ese le llamamos el

0: nuestro satélite CAOT. El responsable técnico es el Dr. Rafael Chávez Moreno. Y la idea es con este ganar experiencia para generar fotografías en baja resolución. Es básicamente lo que nosotros queremos.
1: Fotografías del espacio.
0: De la Tierra.
1: De estando en el espacio,
0: así es,
1: fotografiar
0: así es,
1: la Tierra,
0: así es,
1: claro.
0: Así es. Y por ejemplo, tiene muchos usos, agricultura de precisión, puedes tener, por ejemplo, uso de cómo se encuentra el sargazo, cómo va avanzando, etcétera. Nosotros como país pagamos mucho dinero por imágenes que no son nuestras. Aquí la idea es ya generar nuestras propias imágenes para un uso directo.
1: ¿Quién toma estas imágenes actualmente?
0: Pues satélites.
1: Muchos países.
0: Muchos países y nos las venden. Te voy a dar un ejemplo de qué tan crítico es esto. Cuando ha pasado desastres aquí en Guerrero, por ejemplo, donde fue en Acapulco, tardamos mucho tiempo en acceder a imágenes en tiempo real que nos permitiera tomar decisiones. Tardaron en llegar 2 o 3 días.
1: Sí.
0: Si nosotros tuviéramos nuestros propios generadores de imágenes, como esta clase de tecnología, podríamos tomar decisiones de una manera más rápida. Entonces la idea es pues tener elementos para que los tomadores de decisiones se puedan mover más rápido.
1: Ahora, esto, Jorge, cuesta muchísimo, entiendo que sale carito el juguetito.
0: Sí, sí, sí. No, un ejemplo, para poner un kilo o lo que sería el equivalente a un volumen de este cuesta como $30,000, uh-huh. Nada más esto. Ahora imagínate estos grandes satélites de varias toneladas, es carísimo. Pero pues el punto es, le estás invirtiendo tecnología que te va a servir a ti para mejorar muchas cosas, para utilizarlo, para prevenir.
1: Y dejaremos de pagar.
0: Así es, esa es
1: a
0: la idea.
1: Los demás.
0: Así es, así es. Y por ejemplo, con este, que este lo vamos a lanzar desde Japón, ya estamos en la recta final. La idea es el modelo final, ya que se pueda mandar a Japón por ahí de diciembre. Esta es una maqueta solamente,
1: claro.
0: Pero sí te puede dar a ti una idea de cómo luce, ¿no? Sobre todo aquí en la parte de abajo se están ilustrando componentes, uh-huh, que serían las cámaras que se utilizarían para tomar fotografías del territorio nacional. Y aquí lo importante es, si bien es pequeño, si bien es un primer intento desde Querétaro para desarrollar nuestra propia tecnología, es que sea un demostrador de nuestras capacidades para después generar satélites más grandes.
1: ¿Cómo aprendieron a hacer esto?
0: Pues mira, existen metodologías, ¿no? Dentro de muchos libros, colegas que nos han ayudado, pero sobre todo yo creo que ha sido crítico nuestro socio tecnológico para desarrollar esto, que es Japón.
1: Japón.
0: Japón. La Agencia Espacial Japonesa junto con el Instituto Tecnológico de Kyushu han sido muy abiertos y nos han estado guiando poco a poco en un proceso que es muy complejo. Ahora,
1: incluso, ahora sí que se mochó con una lana, ¿verdad?
0: Bueno, ahí Cedesu nos ha apoyado realmente.
1: Cedesu, aquí.
0: Claro, que Cedesu de Querétaro, bueno. Ellos han creído en nosotros, ellos siempre han tenido una gran visión para poder realmente el Estado posicionarlo como un desarrollador tecnológico de punta. Y esto sería el primero de muchos proyectos que ya tenemos en puerta.
1: Es que tenemos que apostarle y tenemos que invertirle a nuestros cerebros, que hay muchos,
0: claro,
1: y a la tecnología de Querétaro, y
0: claro,
1: dejar de estar comprando, rentando, pidiendo favores, bueno, que no son favores, te los cobran,
0: ¿sí?
1: Pero ya vimos que sí tenemos, bueno, que sí tienen ustedes la capacidad de hacer esto.
0: Claro, y que seamos un referente nacional, porque evidentemente antes no se entendía bien la utilidad de esta clase de tecnología, y ahora afortunadamente vivimos una coyuntura muy interesante donde la Federación le está apostando a generar sus propios satélites, y eso es algo fabuloso que tenemos que aprovechar.
1: ¿Para cuándo se tiene programado lanzar esto?
0: Se tiene programado que se lance, bueno, que se envíe a Japón, y de diciembre al siguiente trimestre de 2027 se plantea una ventana de lanzamiento.
1: Uh-huh.
0: Créeme que en cuanto sepamos eso, queremos venirles
1: a
0: contar.
1: Por favor.
0: Por supuesto.
1: Claro.
0: Para que no solamente aquí en Querétaro, sino en todo el país se enteren todo lo que estamos haciendo.
1: Claro, porque es un orgullo finalmente para todos, ¿no? Es un orgullo para los queretanos, es un orgullo para los mexicanos, pero a veces ni siquiera nos enteramos de lo que está pasando,
0: claro,
1: de lo que están haciendo. Para empezar, muchos no entendemos, ¿no? Que saber, explícame cómo se usa, para qué sirve, cómo lo lanzan y luego que se queda en el espacio.
0: Así es.
1: Así.
0: Pero se queda en el espacio un cierto tiempo. Se
1: sí.
0: programa algo que le dicen su, ¿cómo lo puedes decir?
1: ¿Como un tiempo de vida? ¿Como caducidad?
0: Es que hay una palabra, se le programa una vida con un proceso sustentable de autodestrucción.
1: Ah, ok.
0: Para
1: sí,
0: que, ¿cómo se destruye? Pues simplemente se hace el estudio, se le llama estudio orbital, donde se más o menos se

0: Le dice en qué momento allá arriba, al seguir dando vueltas, poco a poco va a perder altura y se va a impactar contra la atmósfera de la Tierra y solito se va a destruir.
1: Se desintegra.
0: Se desintegra ya, así es, para ya no seguir generando basura espacial allá arriba, ¿no? Evidentemente esto sucede muy bien para satélites de este tamaño, sin embargo para satélites mucho más grandes, ahí es otra. Es
1: ¿cómo
0: otra
1: destruyes cosa. Un satélite grande?
0: Hay de dos sopas. Uno, haces el cálculo para que se estrelle en la atmósfera y después aterrice en algún océano. Después se recupera y ese ya se desecha, ¿no? O hay otros que en lugar de que aterricen en la Tierra, los lanzan lejos de la Tierra, algo que le dicen órbita cementerio, para que se queden ahí.
1: Ahí se quedan.
0: Así es.
1: Y
0: así
1: ahí
0: es.
1: No ensucian, no se ahí queda no como ensucia. Basura.
0: Sí, porque imagínate el problema. Tienes uno de estos ahí arriba, llega otro.
1: No.
0: Chocan, claro. Y van a generar basura, escombros. Y uno dice, bueno, pues ¿cuál es el problema?
1: Sí, pero ¿cuántos hay?
0: Hay muchos ahorita.
1: Imagínate.
0: Y el problema de que haya muchos es de que están viajando a velocidades muy, muy rápidas, en donde un simple tornillo podría atravesarlos sin mayor problema, ahora sí que ni nos avisaría. Y ese es un problema muy, muy grave.
1: ¿Han chocado?
0: Sí, claro. Sí, sí. Incluso partes de uno que chocaron, chocó con otro y eso va generando pues lo que sería una cascada de desechos.
1: ¿No tenemos ningún riesgo en la Tierra de que algo choque y nos vaya a caer?
0: De entrada nosotros no, pero los que están viviendo cerca de los centros de lanzamiento sí les han tocado de todo, que les caigan motores, piezas de aviones, y piezas de los cohetes que se lanzan. Incluso hay fotos muy interesantes donde está una granja y al lado tienen un pedazo de motor.
1: Que
0: les cae,
1: que ovni, nada de
0: no,
1: ovni,
0: no, es un cohete, ahí está.
1: Subió.
0: Sí,
1: luego nos
0: sí.
1: pasas fotos,
0: claro,
1: para poderlas
0: sí.
1: mostrar y bueno, pues aprender un poquito más de.
0: Claro
1: es
0: sí.
1: que es un mundo como de ciencia ficción para muchos de nosotros.
0: Sí, no es. Y si me permites, ya sí. para mientras ya se acerca más la fecha de lanzamiento, quisiera también traerte al responsable técnico de este.
1: Me encantaría.
0: ¿No? Para que platiquemos contigo y sobre todo sea él el que también te platique, ¿no? O sea, cómo lo hemos vivido. ¿No? Y sobre todo que ha sido, como dicen por ahí, mucho dolor, muchas lágrimas, mucho entender
1: mucho
0: qué sucede.
1: Mucho esfuerzo,
0: claro,
1: también. ¿Cuánto
0: claro.
1: tiempo tienen haciendo esto, desde que inició este proyecto?
0: Pues fíjate que tuvimos muy buena suerte. En la pandemia fue cuando nos dieron, antes de la pandemia, el proyecto grande con CEDESU. Vino la pandemia y eso nos alborotó muchas cosas. Cambiaron muchas, pues, cómo se pedían partes que necesitábamos. Tuvimos muchos retos que solucionar y hasta ahorita ya lo estamos sacando.
1: ¿Los materiales de dónde llegaron?
0: Pues mira, hay diferentes, pueden llegar a Estados Unidos, de Europa, etcétera. El problema es que varios de los componentes pueden ser usados de manera militar y entonces eso te restringe mucho el tiempo.
1: ¿No se puede usar nada militar?
0: Pues sí lo puedes usar, pero tienes que pedir permisos.
1: Okay.
0: Entonces haz de cuenta, un componente que va aquí adentro, tardamos 2 años en que nos lo liberaran de Estados Unidos.
1: Porque nada más 2 años.
0: 2 años, ahí te encargo.
1: Claro.
0: Sí, no, es todo
1: o
0: un
1: reto. O sea, aparte de trabajar, aparte del costo económico, la paciencia que tienen que
0: así
1: tener
0: es,
1: para
0: así
1: que
0: es.
1: Esto llegue a funcionar.
0: Sobre todo entender cómo sería la cadena de, pues todo esto de compra, para saber dónde se te puede trabar, dónde tienes que firmar diciendo, esto es para uso pacífico, para uso de investigación, no para militar, no para comercial. Y sí, es todo un tema.
1: ¿Quién regula todo esto del espacio?
0: Pues mira, hay muchas cosas, hay muchas asociaciones que lo regulan. Por ejemplo, ¿quién regula cómo transmites, no? Pues, ondas de, por ejemplo, de radio, que bajas lo que sería telemetría o información de satélites, es la ITU, ¿no? Que es una organización mundial que te regula el ancho de banda, ¿no? Eso a veces es un ejemplo. Quien regula, por ejemplo, lanzamientos, a veces eso depende de cada sistema lanzador, ¿no? Quien regula, por ejemplo, quién vende o quién no, y a quién, si es algo militar o no, eso se llama el Tratado Internacional de Armas, ¿no? Entonces pasa por una revisión. O sea, hay varios aspectos o varios pues normas que uno
1: claro.
0: tiene que seguir y armando un rompecabezas que es muy grande.
1: Doctor Jorge Alfredo Ferrer, muchísimas gracias, de verdad felicidades, mi admiración a todos, a todo el equipo, a todos los que están trabajando en esto, y si alguien quisiera contactarlos, ¿en dónde los encuentran?
0: Pues mira, nos pueden seguir en nuestras redes sociales, en la Unidad de Alta Tecnología, UAT en Facebook, o la otra, con mucho gusto les puedo dar mi correo en ferrerp@unam.mx, y con mucho gusto les damos informes, les damos

0: A un tour si nos quieren visitar.
1: Ay, está padrísimo.
0: Sí, sí.
1: Perfecto. Muchísimas gracias.
0: Un placer, Amela.
1: Les agradecemos mucho y un saludo a todos. Y bueno, es jueves y es jueves de Arte y Cultura. Mariana Perusquía ya está con nosotros. Gracias, Amelia. Saludos a la audiencia. Si es jueves de Arte y Cultura, ¿qué podemos hacer este fin de semana? ¿Qué mejor que Jorge Smay, director de La Gaviota Teatro, para platicarnos? Porque arrancó ya el sexto Festival de Títeres y Objetos. Jorge, ¿cómo estás?
2: ¿Qué tal, Mariana? Pues muy contento. Muchas gracias por la invitación. Contento de estar aquí con toda tu audiencia.
1: El gusto es mío y sobre todo porque cada año tienes el Festival de Títeres y Objetos que llega a su sexta edición y ya arrancaron, y bueno, además fue un reto porque arrancaste este fin de semana.
2: Sí, lo que te platicaba, pues siempre es un reto levantar un festival, organizar un festival, y bueno, este fin de semana pasado hubo mundial, entonces estuvo interesante el reto, pero muy contentos porque empezamos con el pie derecho, Teatro a Reventar y una compañía de Ciudad de México que se presentó con nosotros, que realmente fue fenomenal.
1: Oye, ¿qué se viene este fin de semana? Porque me gustaría que nos compartas un poquito la propuesta para los próximos días y que la gente se apunte, ya compre sus entradas, porque además es todo el mes.
2: Sí, es un festival que dura todo el mes de julio, pensado para que las familias puedan asistir pues viernes, sábado y domingo con sus hijos, sus tías, sus hermanos. Y este fin de semana tenemos dos espectáculos. Se presenta El Yeitotol, que es una producción de La Gaviota Teatro, una historia hermosísima con cinco actores en escena, teatro de máscaras, teatro de títeres, que aparte la historia es bellísima porque es un pueblo de aves donde cae una pluma misteriosa y entonces las aves tienen que regresarle esa pluma al Yeitotol, que es una ave legendaria que se aparece una vez cada 1000 años, y si le regresas esa pluma te va a dar dones impresionantes. Entonces es como el reto de las aves de cruzar tormentas y mares para poderle regresar la pluma al Yeitotol.
1: Oye, esta obra escrita por...
2: Es de la maestra Verónica Maldonado, dirigida por la maestra Quilán, que es una gran creadora, directora de Ciudad de México, que estuvo con nosotros en residencia en La Gaviota Teatro y dirigió esta hermosa puesta en escena para toda la familia. Niñas, niños, adultos, incluso adultos si no tienen niños también pueden ir a ver El Yeitotol porque vale muchísimo la pena.
1: ¿Tú también actúas?
2: Sí, yo soy el águila que emprende el viaje para regresarle la pluma. El elenco es maravilloso, actúa Brenda Santiago, Juan Rubio, la maestra, Cointa Galindo, Carlos Aguilera, Juan Rubio, cinco actores fenomenales aquí queretanos, y pues bueno, muy contento de trabajar con ellos.
1: ¿Esta cuándo la tienes?
2: Esta se presenta el viernes y el sábado a las 5 de la tarde en el Centro Cultural, bueno, todas las funciones del festival son en el Centro Cultural La Gaviota Teatro, y el domingo se presenta la compañía Teatro Nacu con un espectáculo hermosísimo para las primeras infancias, el domingo a las 12:30, es una historia bellísima con la maestra Sonia González, no hay texto, es solamente una titiritera con un vestido enorme y de ese vestido van saliendo diferentes personajes que enamoran a las niñas y a los niños. Este espectáculo en particular está pensado para las primeras infancias, niñas y niños a partir de los 3 años, que es algo que tratamos de hacer en el festival, como tener espectáculos
1: para todos.
2: Todas las edades, tanto para niños muy pequeños como también uno que otro espectáculo de títeres para adultos, porque también hay espectáculos de títeres para adultos.
1: Que ese es otro mito, ¿no? De pronto escuchamos títeres y pensamos en las infancias, pero hay teatro de títeres para adultos y ustedes han hecho unas propuestas bastante interesantes en eso.
2: Sí, como que sí, es muy normal que el público cuando escuche el títeres se imagine solamente los títeres de Guante, que digo, son espectáculos hermosísimos, no para demeritarlos, pero como que es lo primero que nos llega a la mente, como que el teatrino y el títere de Guante, y realmente hay muchísimo tipo de títeres, hay unos espectáculos que son de títeres de mesa, hay espectáculos con máscaras, con objetos que ya no utilizan ni siquiera teatrinos, ¿no? Y eso es lo que queremos también presentar en nuestro festival, diferentes poéticas, diferentes estilos de creación, para que el público pueda ir y descubrir el universo de los títeres y de los objetos, que es enorme, enorme realmente.
1: ¿Dónde está La Gaviota Teatro, Jorge? ¿Y dónde compramos los boletos? ¿Qué cuestan las entradas?
2: Claro que sí, estamos ubicados en Régules Norte, número 5, entre Madero y Avenida del 57. En Google Maps nos encuentran como Centro Cultural La Gaviota Teatro. En redes sociales estamos como Centro Cultural La Gaviota Teatro o simplemente La Gaviota Teatro. Tenemos una boletera donde pueden consultar toda la programación y adquirir sus boletos, que es lagaviotateatro.boleteatro.com. ¿Y qué otra cosa me preguntó? ¡Ay! Todos los boletos cuestan 150 pesos. Niños, adultos, la verdad estamos haciendo un enorme esfuerzo por mantener precios accesibles para que nos puedan acompañar pues con toda la familia.
1: Excelente, Jorge, pues mucho éxito en el festival. Gracias por estar hoy aquí en Confianza y bueno, platicarnos un poquito más de lo que se está presentando. Te agradezco mucho.
2: Gracias, Mariana, como siempre.
1: Oigan, y nosotros tenemos más recomendaciones de teatro y quiero compartir la de hoy porque también tiene que ver con una fecha importante. Están presentando Arcos de Amor, que es una obra que presenta Omega Multimedia con Fernando Pérez Valdés. Van a tener una función en la explanada de la Delegación Centro Histórico. Es la última función de esta obra, que está inspirada en el tricentenario del inicio de la construcción del acueducto. Va a ser hoy 5:45, hay que llegar, la entrada es libre. Y bueno, tuvimos la oportunidad de platicar con Pérez Valdés, que nos decía, en esta obra pues se recrea la construcción del acueducto en el siglo XVIII. La obra está presentando a tres personajes principales: el marqués don Juan Antonio de Urrutia y Arana, decidido a llevar agua potable a la ciudad; la monja Sor Marcela, cuya fe inspira al nombre; y la marquesa doña Paula Josefa Guerrero Dávila Fernández del Corral, quien en silencio financia el proyecto con su fortuna personal. Mahalia Ayala Galás, que es actriz en el montaje, ella y Fernando son los que actúan. Ella también es investigadora y nos compartió que la obra está basada en hechos históricos y también busca reivindicar el papel de la mujer y nos pone a pensar sobre la revalorización como mujeres y dejar la invisibilización a un lado. La obra es familiar, la duración es poquito más de una hora. Actúa también Alfonso Navarro, Estefany Llanas, colabora Emma Velázquez, Sandy Telles y Beatriz Fonseca. Esta es una coproducción de Omega Multimedia y Mahalia Performance. Y esto es parte de lo que nos compartió Fernando y también Mahalia, que actúa en el montaje.
0: Sí, queremos sí, seguirla difundiendo, sobre todo en este año que se cumplen los 300 años del inicio de la construcción del acueducto, que es una fecha histórica, porque pues realmente es el emblema de Querétaro, ¿no? Es una obra monumental.
3: Bueno, precisamente pues contar esta historia, como ya lo ha dicho Fernando, pero sobre todo el reivindicar el papel de la mujer, sobre todo porque efectivamente haciendo un estudio de todas las fuentes bibliográficas o en las que pudimos tener acceso, pues el nombre de la marquesa es escaso, es muy limitado, y sobre ese tipo de bibliografías también lo que vemos es que hay muchas variantes en el nombre de la marquesa, entonces como que hay varios enigmas alrededor de su vida.
1: Bueno, pues no se la pierdan el día de hoy, 5:45, en la explanada de la Delegación Centro Histórico. Y bueno, voy a cerrar con algunas recomendaciones para el verano, porque vienen los cursos de verano, los niños ya están de vacaciones y muchas veces es importante saber qué vamos a hacer para que estén activos los pequeños y pequeñas. Y bueno, hay una oferta que me ha propuesto el municipio de Querétaro que tiene que ver con sus bibliotecas públicas, centros culturales y casas de cultura, que inician con los cursos a partir del 20 de julio. Va a haber cursos en las 9 bibliotecas públicas municipales, son 4 semanas. En algunas partes los cursos son gratuitos, pero hay un cupo limitado. ¿Y qué es lo que hacen los chicos? Actividades culturales, artísticas y de fomento a la lectura. Las inscripciones van a arrancar el próximo 13 de julio. Así que en la municipal, José Ortiz de Domínguez, Mariana Azuela, Rosario Castellanos, la Biblioteca Pública Municipal Bicentenario, en la Juan de Dios Batis, Enrique Burgos Mondragón, en la pública de Pigmenio González y Félix Osores, van a poder inscribirlos. ¿Qué se necesita? 2 fotos tamaño infantil, una foto de quien recoge al niño o la niña, el acta de nacimiento, el CURP, su comprobante de domicilio no mayor a 3 meses, el INE del padre, madre o tutor y un certificado médico deportivo en original. Y bueno, hay algunas bibliotecas que tienen otras actividades como más particulares y sí van a tener algunos costos para que ustedes se puedan informar. Las actividades son para niños a partir de los 6 años y hasta los 11 años. Acérquense en su delegación, a su casa de cultura, a su biblioteca, para que les puedan dar toda la información y disfrutar disfrutar de este verano y que los niños y las niñas se mantengan muy activos realizando actividades artísticas y culturales. Hasta aquí las sugerencias de esta semana en redes sociales. Si tienen dudas, por favor, contáctenme. Facebook, Mariana Perusquía Mendoza. Instagram, MarianaPM09. Y en X, MarianaPM84. Y yo regreso el próximo jueves con más recomendaciones en De Arte.

0: Agricultura. Muchas gracias, Amelia.
1: Gracias a ti, Mariana, y gracias a todo el equipo y gracias a ustedes que nos siguen a través de radio, televisión, de redes sociales. Les deseo que pasen un jueves maravilloso. Ojalá que la pasen muy, pero muy bien. Si ustedes deciden pasarla bien, seguramente lo van a hacer mañana viernes. Si lo permiten, en punto de 8:30 de la mañana, seguiremos platicando muy en confianza. Que la pasen bien.

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1: Nos vemos y escuchamos muy pronto. 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
2: Son las 10 con 23 minutos. 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
6: El insecto bioluminiscente más famoso es la luciérnaga. Se conocen más de 1900 especies.
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2: Aprendamos a captar agua de lluvia.
3: En estados como Querétaro, donde las lluvias se concentran principalmente entre junio y septiembre, captar agua puede ser muy útil para enfrentar la temporada de calor y escasez. Son diversos estos sistemas económicos para captar agua, lo que puede hacer una gran diferencia durante la temporada de estiaje. Los tambos y cubetas en las bajas de agua es la forma más sencilla y es ideal para la limpieza en casa, el baño, lavar la ropa, entre otros. Las canaletas hechas con PVC económico y las puedas conectar directamente a los tinacos, tambos o cubetas, usando una malla mosquitera para que el agua no se ensucie. Las ventajas es que son baratas, fáciles de instalar y duraderas, y las puedes conectar directamente a tinacos, tambos o cubetas.
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2: Las proteínas son cadenas formadas por eslabones de aminoácidos.
3: Existen 20 aminoácidos.
2: Una proteína promedio suele tener entre 300 y 400 de estas moléculas orgánicas.
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0: Son las 11 con 5 minutos.
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3: Hola, ¿qué tal? ¿Te interesa platicar un poco acerca de las vacaciones? Quédate con nosotros. Hola, muy buenas tardes. Bienvenidos por aquí a Caminito a la Escuela. Es un gusto volver a estar aquí transmitiendo para ustedes en esta tarde. Y la verdad es que ya se acercan las vacaciones, por lo tanto, me da muchísimo gusto poder platicar de este tema con una gran amiga y además que psicóloga muy experta en muchas cosas que ella nos va a platicar. Primeramente, pues bueno, les doy la bienvenida a todas aquellas personas que nos sintonizan aquí en la ciudad de Querétaro a través del 100.3 FM. Y bueno, a los que nos escuchan allá en la sierra, en Jalpan de Serra, 1200 AM. Y por supuesto, en www.rtq.mx. Personas que nos sintonizan desde diversos estados de la República y de verdad hasta diferentes países del mundo. Y bueno, pues estamos aquí. Fíjense que ya estamos terminando un ciclo escolar, cosa que nos alegra mucho a todos, yo creo que sí. Además, en medio de la gran fiesta futbolera, pues hay muchas cosas por ahí de las cuales hablar. Y tengo hoy a una querida psicóloga que se llama Belce María de León y viene a platicarnos acerca de pues las vacaciones, Belce, el descanso, uh-huh. ¿Cuáles son estas cosas que tenemos que considerar? Buenas tardes, Belce, ¿cómo estás?
4: Hola, buenas tardes, Berta, un gusto estar aquí contigo, compartir este espacio.
3: Ay, sí, muchas gracias.
4: Y pues hablar de esto que nos, casi que se nos adelantan, se nos atrasan, y bueno, de que llegan, porque llegan, llegan.
3: Llegan. Las vacaciones. Y fíjate, Belce, que bueno, para muchas personas escuchan vacaciones y piensan así como que vamos a salir. Ahora sí que bienaventurados los que salen un tiempo en vacaciones, uh-huh. Pero muchas familias no logramos salir del todo o a lugares, exacto, muy lejanos y nos quedamos en la ciudad. Uh-huh. Ahí, ¿cómo ves? ¿Qué opinas de esto, Belce?
4: Uy, es que aquí tendríamos que hablar de muchos temas, querida. Uh-huh. Primero, tendríamos que nombrarlos, ¿no? Exacto, a mí me parece, exacto, primero, el descanso, importantísimo. Claro. La posibilidad de que los niños, de que los chavos, de que los adolescentes se aburran, uh-huh, que es muy necesario. Las experiencias que podemos ir gestionando. A veces pensamos en vacaciones y es gastar, ¿no?
3: Sí.
4: Y irnos a un hotel, a la playa, ¿no? Y más que eso son las experiencias significativas, ¿no?
3: Claro.
4: Que también eso tendríamos que hablar de ello, ¿no? Aquello que se queda en nuestra memoria por muchos años y que no tiene que ver con el gran hotel ni con el gasto enorme, sino la cercanía, el vínculo que se va gestando, ¿no? En el encuentro con el otro. Y bueno, también en estas vacaciones toca pues hacer una recopilación, ¿no? Un cierre del ciclo para empezar a descansar y activarnos para el siguiente.
3: Uh-huh.
4: Entonces, a mí se me ocurre proponerte pues que vayamos un tema a la vez, ¿cómo ves que?
3: Me parece muy bien, querida Belce. Fíjate que ahorita que te escuchaba de las experiencias, uh-huh, significativas, ahí sí, uh-huh, me gustaría compartir.
4: Sí.
3: Yo creo que una de las más importantes

0: antes, Belce, es que papás, mamás, hijos, tenemos tiempo para estar juntos de manera sin estar tan apresurados. Platicábamos ahorita fuera del aire que muchas veces nos vamos a dormir, levantamos súper temprano porque la escuela es temprano y creemos, híjole, parece que me acabo de ir a acostar. Y todos estamos igual, todos carrereados, salimos y en vacaciones, aunque no salgamos y muchos papás sigamos trabajando, definitivamente el tiempo pasa más tranquilo. ¿No?
1: Sí, claro. Primero es, dejamos la rutina.
0: Sí.
1: El levantarnos a una hora determinada, comemos una hora determinada, corremos todo el día el tráfico. Yo creo que disminuir esta rutina ayuda.
0: Por supuesto que sí.
1: El estar en casa relajados disminuye los niveles de estrés.
0: Sí.
1: Se generan experiencias que sí o sí, todos estos químicos maravillosos, la dopamina, la serotonina, la oxitocina, las endorfinas aparecen, ¿no? Y entonces es estas experiencias significativas que tenemos con papá, con mamá, el sentarnos a jugar un juego de mesa, el ponernos a ver una película, el aventarnos globos con agua, salir al centro a caminar, todas estas experiencias van generando oxitocina, van generando este vínculo cercano con el otro, el lugar seguro, el apego, pues eso va fomentando muchísimo estas experiencias, esta cercanía familiar que es tan importante.
0: Claro, a todas las edades.
1: Todas las edades.
0: Me encanta, Belce. Y bueno, pues tú, ahora sí que ve marcando la pauta, ¿de qué primero te gustaría platicar, mi querida Belce?
1: Yo creo que empezaríamos por nombrar, querida, el descanso.
0: Eso, muy bien, yo lo aplaudo.
1: Porque luego pensamos en vacaciones y es ese espacio de descanso y creemos que el descanso es como un espacio vacío.
0: Sí,
1: ¿no?
0: ¿Verdad?
1: Como que hay que llenarlo.
0: Sí, sí, sí.
1: Y rápido queremos ponerlos a hacer actividades y a cursos de verano y actividades en casa y no limpieza de verano en los cuartos,
0: sí,
1: y todo esto.
0: Sí.
1: Y es importante nombrar, el descanso primero no es un premio, es una necesidad. Necesitamos descansar. Cuando nosotros descansamos, todo nuestro cuerpo se recupera.
0: Claro.
1: Pero también en temporada escolar hacemos un esfuerzo importante, nosotros como docentes y también los chavos, los papás que acompañan a estos chicos también, procesos de atención, ¿no? Todo el tiempo están adaptándose a nuevos recursos, a nuevos aprendizajes, están todo el tiempo resolviendo conflictos, las emociones suben, bajan.
0: Sí.
1: Requerimos descansar y el descanso no solo es descanso físico, también descanso emocional, ¿no? Y sí o sí, cuando nosotros descansamos, que puede ser desde dormir, pero también hacer muchas otras actividades que nos ayuden a descansar, ¿qué es lo que sucede? Nuestro cerebro acomoda mejor los aprendizajes.
0: Sí.
1: Eso es bien importante. Luego, ¿qué pasa? Que le damos espacio a que todos los desechos metabólicos se eliminen. Baje la adrenalina, baje el cortisol, se restauren músculos, tejidos.
0: Sí.
1: Es necesario, es importante que descansemos. Pero luego, ¿cómo es nuestro descanso? Sentarnos a ver el TikTok,
0: sí,
1: ¿no?
0: Caray.
1: Sobreestimularnos. Yo creo que sería valioso parar un poco y observar qué actividades sí nos dan más energía y qué actividades nos consumen. Te prometo que después de estar una hora viendo TikTok, la energía es bajita.
0: Sí.
1: No nos sirve. ¿Qué actividades? Tendríamos que hacer un análisis de qué actividades nos ayudan a descansar. Quizás salir a caminar al aire libre,
0: claro,
1: en contacto con la naturaleza,
0: sí, sí,
1: escuchar música, leer un buen libro, una película.
0: Sí.
1: Dormir.
0: Exacto, tan delicioso y tan necesario.
1: Necesarísimo. Pero todas estas actividades de verdad que son importantes para lo que viene. Si nosotros no descansamos, no le damos la posibilidad a nuestro cuerpo, a nuestro sistema nervioso central, de recuperarse y tener energía para lo que sigue. Seguro te ha pasado, querida, que después de descansar y de alejarnos un poquito de la situación, vemos con más claridad, resolvemos desde otro lugar.
0: Sí.
1: Tenemos más energía, más entusiasmo, hasta nos da gusto ver a nuestros compañeros.
0: Claro, ay, qué gusto, qué bien. Sí, pero fíjate, Belce, que aprovechando este comentario, cuando es al revés, pasa lo contrario. Exacto. Cuando no hemos descansado, Else, definitivamente, bueno, nos levantamos.

0: Estamos y nuestra cara se ve inmediatamente, la ojera, que estamos así como tristes, un poco, hay personas que se hinchan de alguna manera, entonces no descansan, y su estado de ánimo y su capacidad de resolver situaciones o de interactuar no es la mejor, ¿no? Y estamos así como, ¿qué será? Como grinches antes de Navidad, la mayor parte del día.
1: Sí, así es. No, ni energía, ni ganas, ni entusiasmo, ni motivación.
0: Exacto.
1: ¿No? Entonces, siempre que descansamos, que nos damos un espacio para nosotros, porque es autocuidado.
0: Claro.
1: ¿No? Luego vemos el descanso como un lujo y no, forma parte de nuestro autocuidado.
0: Estoy de acuerdo.
1: Cuando nos damos ese espacio y descansamos, de verdad, hasta la cara nos cambia.
0: Totalmente, te digo. Sí. Fíjate que me encanta esto que dices, Belce, porque muchas personas comentan que no pueden descansar porque les da ansiedad, porque como tú decías, sentimos la necesidad de llenar todos los espacios. Hay personas que dicen, ay, no estoy haciendo nada, tengo que ponerme a hacer. Pero el descanso que me cuentas es así como un descanso movilizado, porque no estoy haciendo nada que me estrese. Caminar, leer un libro, recostarme un rato viendo el techo, no pasa nada, salir a ver las estrellas,
1: sí, claro.
0: ¿No? Ver una película, esas cosas son como un descanso activo.
1: Exacto.
0: Porque estoy haciendo cosas que me gustan, pero mi cuerpo está relajado. Y eso es increíble en este tiempo.
1: Sí, ¿no? Meter lecturas, artículos, cosas que nos diviertan en lugar de que tengamos que memorizar, estructurar, cosas que nos lleven a otros escenarios.
0: Diversión, ¿no? Fíjate qué importante es la diversión.
1: Uy, sí. Uy, sí. Luego se nos olvida.
0: Se nos olvida porque andamos corriendo,
1: En la rutina, en el tráfico, en los conflictos diarios, ¿no? Pero pasa que después de una tarde, unas horas de diversión, de juego, ¿a qué bien nos cae reírnos?
0: Ay, claro, fíjate que yo he sentido, no sé, de repente hay etapas en las que escucho mi risa y digo, ay, qué rico, a lo mejor tenía cierto tiempo que no me reía tan bien, o algo pasó que me hizo soltar una carcajada, lo disfruto tanto.
1: Sí, claro.
0: Y es tan importante la risa y la diversión en este tiempo, vacaciones o no, busquemos actividades para diversión.
1: Sí, ¿no? Tendríamos que preguntarnos desde cuándo no lo hacemos.
0: Ay, sí.
1: ¿No? ¿Qué tan importante o valioso es divertirnos, reírnos, como disfrutar el encuentro con el otro? O bueno, también podemos divertirnos nosotros solos. Pero,
0: ay, claro.
1: Pero no sé si te ha pasado, querida, que cuando encuentras a los amigos entrañables y entonces empezamos a contar historias o con los abuelos o con la familia y nos reímos y nos carcajeamos, es como si la pila se volviera a recargar.
0: De acuerdísimo, y nos dura un rato,
1: un rato.
0: Fíjate que cuando hacemos conciencia de eso, que bueno, nosotras somos maestras pero también terapeutas y acompañamos a las personas en estos procesos, yo les pido que por favor hagan conciencia de cómo cargan la pila desde el viernes que vieron a sus amigos.
1: Exacto.
0: ¿Cuánto les dura? Pues hay gente que me dice que una semana, hay gente que dice, pues el fin de semana estuve súper contenta, el lunes me costó trabajo, pero bueno, pero ya lo hacemos consciente y eso es, a ver, ¿qué necesito para volver a cargar la pila y entonces procurar hacer que dure más la carga?
1: Sí,
0: ¿no?
1: Claro. Sí, qué linda actividad, ¿no?
0: Sí.
1: Ser más conscientes de cuánto nos divertimos. ¿Cuántas personas van en un mundo de actividades diarias que saturan, ¿no? Clase de guitarra, de fútbol, y no hay diversión, y de veras que emocionalmente va afectando de tal forma que los niveles de estrés, el gusto por la motivación se va perdiendo.
0: Sí, y va subiendo el cortisol porque es la obligación, ¿no?
1: Exacto.
0: Fíjate que esto que mencionas, Belce, de las actividades constantes, es algo que muchas mamás y papás procuran, lamentablemente por el ritmo de trabajo. No sé, el niño sale a las 3, bueno, en unas dos clases más que tome, porque yo salgo hasta las 6. Bueno, y los meten a guitarra, natación, matemáticas, danza. Entonces el niño desde las 7 de la mañana sale con su mochilita, ¿no? Y eso es algo que yo siempre les he dicho a los papás. Entendemos esta necesidad de ocupar el tiempo, pero el niño también requiere lo que decías hace rato, aburrirse un poco, tener tiempo para ver la realidad cotidiana y el descanso. Yo preferiría un rato que se quedara descansando ahí en el lugar en donde estoy, sí, a andar yo corriendo para llevarlo a sus clases de mil cosas.
1: Ay, sí. Uh-huh. Y en medio de esta ciudad, ¿no?
0: ¿Verdad?
1: Que córrele de una distancia a otra, ¿no?
0: Sí.
1: Mejor disfrutar el tiempo que están juntos, ¿no?
0: Claro,
1: platicar,
0: claro.
1: Y cómo te fue, claro.
0: Uh-huh. Claro. Fíjate qué bonito, estamos hablando de todos estos espacios importantes y eso que apenas ahorita vamos con el descanso. Ya hablamos un poco de lo importante del aburrimiento, la importancia del aburrimiento. Uh-huh. ¿Qué más nos falta, querida Belce?
1: Sí, ahora retomemos el aburrimiento.
0: Ándale, sí.
1: ¿Por qué es importante que los niños se aburran? Porque luego es, mamá, ya me aburrí, ¿no? Y casi que es como una labor de las
0: nos
1: de los
0: da
1: papás.
0: Angustia.
1: Ay, está aburrido, hay que hacer.
0: Sí, sí.
1: Pero de verdad que requerimos que los niños estén aburridos. ¿Qué pasa con el cerebro cuando está aburrido? Empieza el juego espontáneo, la creatividad, uh-huh, la conexión con fuera del juego rígido, fuera de la rutina, y de verdad que ese es el espacio fecundo, nutritivo para que surjan. El niño ahí puede encontrar qué le gusta. Puede encontrar sus fascinaciones, uh-huh, ¿no? Empezar a curiosear, a enterarse de cosas. De veras que es bien importante, también como adultos, que nos aburramos de vez en cuando.
0: Sí.
1: Nos llenamos de actividades, a veces queriendo y a veces no queriendo. Las cosas de la vida nos llevan a...
0: Sí, sí, sí.
1: Pero de verdad que es importante que nos aburramos y que, uh-huh, desde ese aburrimiento surja esa brujulita interna que tenemos que nos empieza a efervecer, uh-huh, algo que queremos hacer, que hemos dejado quizá tiempo atrás, o por los quehaceres diarios no volteamos a ver nuestros hobbies, nuestros gustos. Y a lo mejor ese aburrimiento es la fuente fecunda de volver a conectarnos con ellos.
0: Fíjate que sería bueno, y me encanta, sí, esto que dices, nos da la angustia de que poner a hacer algo al niño, pues, para que no se aburra. Y entonces ya te cargas tú de angustia,
1: claro,
0: y ya andamos todos angustiados para que no se aburra el niño. Si lo dejamos solo un rato, que son periodos que sí, que el niño se pasea por el cuarto, sí, casi arrastrando la, sí, cobija, y me ven como este borreguito, no, estoy muy aburrido, mamá. Bueno, pues yo le digo, uh-huh, pues busca algo que hacer en donde te sientas, uh-huh, cómodo, ¿no? Mientras, uh-huh, yo estoy haciendo cosas. Y al rato luego Belce, él tiene, sí, mi hijo más pequeño, la manía de jugar con un mono, un Superman de plástico, uh-huh, y entonces lo empieza a jugar y así, como si estuviera jugando con otra persona, vas, vas, y así lo oyes, y se la pasa, yo creo, sí, que hasta una hora completa, uh-huh, disfrutando de sí y de su mono, sí, por ejemplo.
1: Sí o sí, uh-huh, nos lleva al juego creativo, al, sí, juego imaginativo. El juego luego lo vemos como algo que ni necesita tanto el pequeño, ¿no?
0: Sí.
1: La pequeña o el adolescente, que, uh-huh, de veras que todavía hay adolescentes que les encanta el juego.
0: Por supuesto.
1: Pero nosotros desde esta mirada terapéutica, el juego les sirve a los pequeños, a todas estas experiencias que viven, representarlas a través de juguetes, a irlas procesando,
0: sí,
1: ¿no? A ir ahí acomodando los conflictos, las vivencias, las situaciones que no entiende quizá, y también para ir descubriendo, ¿no? Descubren texturas, formas, uh-huh, se crean mundos de fantasía, es la posibilidad de...
0: Ay, sí, uh-huh, no sé si alguna vez viste jugar a niños que van diciendo que yo era el maestro, que yo era la niña, que yo... Y entonces ahí se organizan, sí, claro, y va surgiendo un juego muy bonito que puede durar un rato largo, pero me, sí, encanta el que yo era, que eso, tú eras. Es fantasía, sí, sí, es distracción, es disfrutar.
1: Sí, ¿no? Uh-huh. Y empiezan a... ¿Y qué tal si hacemos?
0: Sí,
1: ¿no?
0: Sí, sí.
1: Y si construimos esto, y si preparamos esto, y bueno, ahí surge... De verdad que la experiencia significativa, que es tan valiosa, luego videojuegos o la tablet, ¿no? Que pues no les permiten esta creatividad y esta posibilidad de aburrirse.
0: Pues claro, y ahí, bueno, ya hemos hablado mucho aquí en Caminito de esto, de cómo los papás sentimos esta necesidad de, uh-huh, les digo, nos da angustia, pues les damos el celular, les damos la tablet, pero el niño ahí se centra en videos, se centra en juegos, exacto, y nada más, que él ya tiene resueltos, pero cuando los deja a un lado, entonces es cuando descubre, pues, el mundo, sí, que hay afuera.
1: Exacto. Uh-huh. ¿No? Estos videos que además alguien más ya hizo.
0: Exacto.
1: Que alguien ya pensó y pues no le dan la posibilidad de ser creativo, de ser
0: Exacto.
1: espontáneo.
0: Sí, sí, sí. Y eso hay que seguirle buscando. Fíjense, ahora que vienen estas vacaciones, yo creo que es importante darnos el espacio para esto. Y bueno, fíjate, Belce, ¿cuál, pues, qué sigue en tu lista? Yo tengo por aquí alguna, pero a ver, tú va marcando, papá.
1: A ver,
0: ¿qué más?
1: Hay cosas importantes, ¿no? Hay muchas ideas en torno a el aburrimiento y el descanso.

0: Sí.
1: Muchos prejuicios, muchas creencias, ¿no? Como que el descanso es malo.
0: Oh, sí.
1: O que te tienes que ganar el descanso.
0: O que si estás acostado 10 minutos ya eres flojo.
1: Exacto.
0: Sí.
1: ¿No? Entonces tendríamos que ir también hablando de todas las creencias y los mitos en torno a descansar.
0: Uh-huh.
1: Y ver al descanso y al aburrimiento, que ya estamos en el tema del aburrimiento, como algo necesario.
0: Sí, sí, sí.
1: Como un hábito que tendríamos que incluir en nuestros horarios, ¿no? Bueno, en la rutina diaria a veces es difícil, pero en vacaciones es la posibilidad de sí o
0: de
1: sí.
0: Hacerlo,
1: de hacerlo,
0: claro.
1: ¿No? Uh-huh. Tenemos el espacio fecundo para.
0: Sí,
1: ¿no?
0: Sí.
1: Y bueno, también tendríamos que hablar dentro de estos temas un poquito la oportunidad que nos damos para el juego, ¿no?
0: Sí.
1: A veces jugar dentro del entorno de las vacaciones también es una forma de aprender, ¿no? A través del juego aprendemos a relacionarnos, aprendemos a manejar la frustración,
0: sí,
1: ¿no? Aprendemos a resolver conflictos, aprendemos a medir nuestra fuerza, la fuerza de los demás, nuestras habilidades, nuestras capacidades, incluimos nuevas formas, ¿no? Reestructuramos también quiénes somos, porque a veces en el juego decimos quizás, no, todos están bailando, pues yo no bailo, ¿no?
0: Sí.
1: Y entonces no le entro. Y bueno, en el juego, entre la diversión, entre el nos damos cuenta que nos gusta bailar y que disfrutamos bailando, ¿no? O a lo mejor nos creemos malos administradores y jugando ahí turista vemos que, pues,
0: que somos buenos. Cuando nos toca el banco y repartir las propiedades, es cierto.
1: Sí. Vamos descubriéndonos a través del juego. Uh-huh. ¿No? Yo creo que es bien importante. A través de este juego también pues medimos nuestras posibilidades con el otro.
0: Sí.
1: Creo que es importante saber qué límites tiene el otro, qué límites tengo yo, respetar el límite del otro, y eso solo lo aprendemos jugando.
0: Así es. ¿No?
1: Digo, antes teníamos más posibilidad, querida, antes nos salíamos a la calle a jugar.
0: Sí, ¿verdad?
1: Teníamos amigos que vivían cerca, pues ahora ya no es tan fácil, pero bueno, tenemos amigos, tenemos el vecinito de al lado, los primos, ¿no? Esta posibilidad de hacer nuevas hordas, ¿no?
0: Sí, nuevas hordas,
1: clubes,
0: claro.
1: Para empezar a jugar juntos, ¿no? Es importante, por ejemplo, en el tema de los niños, los juegos que involucren el cuerpo, porque juegos mentales hay muchísimos. En pandemia, pues pobres, no les quedaba más que jugar videojuegos en línea, ¿no?
0: Sí,
1: y a través de ellos se conectaban, y era una experiencia padrísima, porque al menos escuchaban a sus compañeros, ¿no? A sus amigos. Pero ahora que ya no estamos en esos entornos,
0: sí,
1: pues la posibilidad de encontrarnos, de mover el cuerpo en vacaciones, entre el descanso y el movimiento, es una posibilidad de crecimiento físico y también emocional, y ya no digamos psicológico, ¿no?
0: Sí,
1: y en relaciones,
0: sí, sí.
1: Pero tendríamos que ejercitar más en juegos de movimiento, ¿no? Correr, saltar, brincar, es como escalar, hacer,
0: sí,
1: todos
0: estos, estirarnos, jugar la pelota. Fíjate, Belce, qué bueno que tocas la pandemia. Hubo tanta carencia del juego y del contacto, que ya después fuimos viendo que el asunto de la conducta motora fina, pues, batalló mucho, y la gruesa también. El hecho de jugar una pelota, de escalar, de jugar a los quemados, y esto les estaba costando trabajo a los niños, porque pues no habían tenido ese contacto casi 2 años, fíjate.
1: Sí, sí, todos estos pequeñitos que les tocó época de pubertad o adolescencia.
0: Exacto,
1: en pandemia
0: también.
1: Pues ahorita los estamos recibiendo en consulta con ansiedad, con depresión.
0: Sí, sí.
1: Entonces aprovechemos vacaciones para, ¿no? Para que vuelvan otra vez a interactuar, para que empiecen a vincularse con amigos, con familia,
0: claro.
1: Para que empiecen a desarrollar el cuerpo, ¿no?
0: Sí.
1: Estamos viendo cuerpos cada vez más con problemas en espalda,
0: sí,
1: agachados,
0: sí, sí,
1: encorvados,
0: sí, sí.
1: Pues por la postura que tenemos que ocupar para
0: con
1: estar
0: el teléfono,
1: con el teléfono,
0: ¿verdad?
1: Exacto.
0: Es cierto.
1: Entonces, la posibilidad de apagar un ratito, porque no tenemos tanta necesidad en vacación, y bueno, aprovechar a movernos.
0: Claro, eso fíjate que estoy muy de acuerdo, porque el teléfono se vuelve efectivamente una manera de contactar, de comunicar y de distraernos, pero se vuelve un vicio cuando definitivamente estamos todo el tiempo ahí. Oye, Belce, bueno, déjame, le anuncio al auditorio que vamos a

tener dos programas con Belce María de León, que me encanta, y este estamos tocando los temas de vacaciones. Sin embargo, ya para irnos despidiendo, mi querida Belce, déjanos algún teléfono, algún correo, página de Facebook, donde las personas interesadas en acudir contigo, porque mi querida Belce es psicóloga, que

0: poquito tardío también, con gusto.
1: Me da gusto eso. Repítenos tu teléfono, por favor, Belice.
0: 442-710-3651.
1: Perfecto, ahí está el teléfono de nuestra querida Belce. Y les pido pues que, así como ahora estuvimos platicando de vacaciones, que ya se acercan, ya las sentimos aquí respirando en la nuca, pues estén atentos a la siguiente emisión de Caminito a la Escuela, donde platicaremos sobre este tema, que la verdad ha estado muy interesante, porque pues ya se acercan, y sobre todo buscar oportunidades, como Belce nos ha dicho esta tarde, de que no todo es salir. Podemos hacer cosas muy enriquecedoras aquí en casa, siendo creativos, dinámicos y dejando a un lado lo que siempre hacemos. Belce, muchísimas gracias.
0: Un gusto enorme, querida.
1: Gracias a ti también. Y bueno, le agradezco, por supuesto, a mi querida compañera Norma Laura Paredes, a la producción de los programas, y a César Campos, que hoy estuvo aquí en los controles. Muchísimas gracias a ambos y a ti que nos estuviste escuchando. Nos sintonizamos, por favor, la siguiente semana, misma frecuencia radiofónica. Hasta luego, un abrazo, bonita tarde.
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4: Son las 11:30.
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0: Son las 11:35.
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3: Hola, ¿qué tal? Soy Leti Machado y te doy la bienvenida a este tu programa Rompiendo Barreras. Agradecemos el espacio a Radio y Televisión Querétaro y a Club de Leones Internacional por brindarnos este espacio. Son espacios muy enriquecedores donde aprendemos de todos los conocimientos que nos vienen a compartir diferentes expertos. El día de hoy tenemos un invitado muy, muy especial. Él es Francisco Javier Martínez Santos. Bienvenido. Hemos tenido muchas pláticas, largas pláticas con él. Y me interesó invitarlo porque sabe mucho de educación financiera. Si bien, Javier, ¿cómo te gusta que te digamos?
4: Prefiero Javier.
3: Javier. Si bien Javier es ingeniero industrial, ¿es correcto? Sabe mucho de educación financiera. Antes que nos digas qué es la educación financiera, que además es un tema que parece que es para expertos, es algo que nadie nos enseña en realidad, ¿verdad? Porque uno va aprendiendo a los golpes, porque en realidad, ¿no? ¿Cómo vamos aprendiendo? En la escuela, pues no nos enseñan. En realidad es lo poco que uno nos enseñan en casa, y si eso tenemos suerte de que papá y mamá nos enseñen, ¿no? Sí, que es muy raro. Pero bueno, primero, ¿cómo surgió este interés en ti en ir aprendiendo la educación financiera? Antes que nos digas de qué se trata.
4: Sí, claro, claro. Fíjate, todo surgió hace aproximadamente 4 años, en donde yo tenía esa espinita de cómo generar más dinero más allá de lo que ya estaba percibiendo o mis entradas o ingresos netos, y todo se derivó en una plática con una amiga, en donde empezó a contarme que ella estaba generando ingresos pasivos, que es lo que se le conoce a un ingreso extra, o que no tiene, o que no haces un esfuerzo tú para poder obtenerlo.
3: Eso te iba a decir, dinos con palabras bien sencillas, porque por ejemplo a mí me dices ingreso pasivo y yo me quedo así de...
4: Sí, sí, claro.
3: ¿Qué es ingreso pasivo?
4: Vamos a llamarlo un ingreso extra. Okay. Un ingreso adicional a tus ingresos netos que ya
3: percibes. Ándale, eso me queda más claro. Bien.
4: Entonces, es así como surge. Ella me dice que está haciendo inversiones en ETFs, bueno, que eso es un instrumento de inversión. Okay. A mí me llama mucho la atención y yo comienzo a investigar posteriormente a esa plática. Comienzo a investigar, a leer, ver videos, tutoriales, cómo funcionan, qué se hace, si realmente puedes obtener una ganancia o no. Y es así como yo me adentro en este mundo de educación financiera y también de las inversiones. Así es como comienza
3: todo. O sea,
4: todo.
3: Con una plática,
4: sí, con una amiga.
3: Bien, exacto. Si dices,
4: todo surge en una plática.
3: O sea, se puede tener de repente ahí un ahorrito. ¿Pero qué es la educación financiera, no?
4: Sí, sí,
3: en
4: sí.
3: En palabras sencillas.
4: Sí, claro. Mira, primero me gustaría agradecerte la oportunidad que me das de estar aquí y poder compartir con tu público, sobre todo experiencias, momentos que por los cuales hemos atravesado. Y esperemos que al final dejemos un mensaje claro de lo que... más bien una idea clara de lo que queremos ofrecerles, ¿no? Para quitarnos algunos miedos, como tú

0: lo decías al inicio, sobre educación financiera e inversiones.
1: Exacto. Al contrario, es un placer.
0: Sí,
1: muchas,
0: no, gracias, muchas gracias por el tiempo y el espacio que me das. Y ahora sí, para adentrarnos en este tema principal que es la educación financiera, a mí me gustaría definirlo, Leti, como el conocimiento de saber cómo funciona el dinero, cómo se gana, cómo se administra y cómo se invierte. En el mundo financiero hay una frase que a mí lo personal me gusta mucho, que dice que define la educación financiera como el arte de aprender a hacer que el dinero trabaje para ti y no tú para el dinero. ¿Qué quiere decir esto? Es tener el conocimiento de convertir un peso en dos pesos o más. Dirás, bueno, ¿cómo no?
1: Ajá.
0: Más adelante lo
1: suena bien.
0: Exacto, lo vamos a tocar. Por otro lado, me gustaría dejar muy en claro que la educación financiera no tiene nada que ver con el hecho de tener mucho dinero, sino saber qué hacer con el dinero que ya tienes. O sea, eso es importante, porque muchas veces asumimos que educación financiera equivale o es sinónimo de tener mucho dinero y realmente no es así. Sino, ok, ya tengo cierta cantidad de dinero, ¿qué hago con él? Te lo puedes gastar, pero también puedes colocarlo en un fondo de inversión siempre y cuando no afecte tu bolsillo, correcto, claro está, y dar ese siguiente paso. Ahora, ¿por qué es un tema muy poco, más bien, por qué es un tema muy, sí, muy poco común en nuestro día a día? Yo creo que hay varios factores. Por ejemplo, está lo que tú decías en un inicio, la poca inclusión de este tema en el sistema educativo. Ese es uno de los factores principales. La otra, la falta de programas que promuevan e inciten a la sociedad a dar ese siguiente paso en el mundo de la educación financiera. Y por último, creo yo que el más importante es la ausencia de este tema en el seno familiar. ¿Por qué? Porque es muy poco probable que un hermano, tu papá, tu mamá, hasta un amigo, un maestro, se tomen ese tiempo para explicarte acerca de finanzas, ¿sabes? ¿Y qué es lo que pasa? Que pues nosotros adoptamos la manera en que vimos a nuestros padres administrar el dinero. Ojo, no quiere decir que esté mal o que sea correcto, pero a lo mejor ellos lo adoptaron de las generaciones pasadas.
1: Y que capaz que no fue muy buena,
0: exacto,
1: esa administración,
0: exacto, entonces,
1: ¿verdad?
0: Ellos lo siguen repitiendo, y como nosotros no tenemos esa preparación real de lo que es la educación financiera, simplemente repetimos. Obviamente hay casos en los que tomamos rumbos diferentes, y yo me pongo como ejemplo, en el que a lo mejor no recibí una educación financiera como yo esperaría, y créeme que me hubiera gustado que eso pasara cuando estaba más joven, porque desde un inicio yo creo que hubiera empezado a obtener ciertas ganancias. Pero nunca está de más aprenderlo. La educación financiera no tiene nada que ver con la edad. No importa si eres joven, si tienes 20, 30, 40 años, el chiste es que comencemos a dar ese paso, ¿sabes?
1: ¿Cuáles son los errores más comunes que cometemos relacionados con la educación financiera?
0: Sí, Leti, mira, esa es una muy buena pregunta. Realmente a veces cometemos errores puntuales por no tener al menos el conocimiento básico sobre la educación financiera. Y, por ejemplo, yo considero que uno de los errores principales es el endeudamiento. Porque frecuentemente, por no saber administrar nuestros gastos, gastamos más de lo que realmente percibimos. Pero aparte de eso, la sociedad suele pagar grandes cantidades de interés a los bancos por no saber cómo funciona el sistema en cuanto a los préstamos y a las tarjetas de crédito. Claro está que otro punto es el que te mencionaba ahorita, gastamos más de lo que realmente percibimos.
1: Error, claro.
0: Exacto. ¿Qué pasa? Al tener una tarjeta de crédito, a veces nosotros compramos aquí, pagamos acá, y cuando menos vemos, o una de dos, o ya nos gastamos antes el dinero de tenerlo en la mano, o ya sobregiramos nuestra tarjeta de crédito. Pero adicional, otro de los errores que cometemos como sociedad es no tener claro la diferencia entre ahorrar e invertir. Ahorita lo voy a mencionar de una manera muy sencilla, pero porque más adelante lo vamos a explicar, pero ahorrar significa perder dinero, e invertir significa hacer crecer tu dinero. Y suena como contradictorio porque dices como que ahorrar voy a perder dinero, pero vas a ver que ahorita conforme vayamos avanzando en nuestra plática vas a poder notar la diferencia y te va a quedar un poco más claro de por qué digo eso, ¿sabes?
1: Porque ¿cuál es la diferencia entre ahorrar e invertir?
0: Podemos definir ahorrar como el guardar dinero para utilizarlo en un futuro inmediato. Este lo puedes tener en una alcancía, en tu cuenta de nómina o bajo el colchón si tú quieres, ¿no? Pero realmente el dinero pierde valor a través del tiempo por medio de la inflación. No me gustaría adentrarme tanto en este tema ahorita, sino conforme vayamos avanzando. Mientras uno, tu dinero sí lo tienes guardado y tú vas a ver, si tú guardaste, vamos a suponer, 10 mil pesos, tú los vas a ver ahí siempre. Pero lo que hoy comprabas con 10 mil pesos, mañana no te va a alcanzar para comprar lo mismo. No sé si te queda un poco claro ese punto.
1: Sí, el tema de la inflación financiera no es un tema fácil que todos podamos manejar. Pero bueno, ¿a qué le llamas, por ejemplo, salud financiera?
0: Mira, respecto a la salud financiera. La salud financiera, primero, no tiene nada que ver con ser rico, sino el conocimiento de saber administrar tu dinero, ¿sabes? Tu dinero y tus gastos, y sobre todo ese dinero que ya tienes contemplado para tus necesidades básicas. Adicional, ese dinero, pues me imagino que también está contemplado para satisfacer tus objetivos personales, sin endeudarnos. Ahora bien, ¿qué debe saber una persona respecto a la salud financiera? Primero, lo que tocábamos al comenzar esta charla, saber hacer presupuestos personales. ¿Cuánto gano? ¿Cuánto gasto y en qué lo gasto? Porque a veces solo nos dedicamos a gastar y no sabemos ni en qué nos lo estamos gastando. Otra cosa que deberíamos a lo mejor tener como conocimiento básico es sobre las inversiones básicas que hay. Hay dos tipos de instrumentos de inversión: renta fija y renta variable. La más segura siempre va a ser la renta fija, porque aquí desde un inicio sabes cuánto vas a ganar.
1: Okay. ¿Sabes?
0: Y por último está los planes de emergencia. Creo que todos estamos expuestos a tener alguna eventualidad que implique desembolsar una fuerte cantidad de dinero.
1: Claro.
0: No sabes cuánto te puede pasar, un accidente, alguna enfermedad, etcétera. Y lo recomendable es que guardemos 3 veces lo que gastamos en un mes. Sé que puede sonar complicado, 3 meses lo voy a tener guardado, sí, pero es la manera en la que puedes tener salud financiera en caso de que tengas algún imprevisto, algo que no tengas contemplado.
1: Ok, o sea, es lo que se sugiere.
0: Sí, es al menos lo que sugerimos, o bueno, pues sí, se sugiere por los expertos en finanzas. Ajá. Que guardemos al menos lo de 3 meses, o lo que gastemos en un mes, guardar lo equivalente a esa cantidad.
1: Ok. Y ahora que decías, ¿no? Se supone que tú con las tarjetas gastas lo que ganas, ¿no?
0: Sí.
1: ¿Tú qué crees que, hablando de México en específico, que la gente gasta más porque es una realidad, no le alcanza el dinero y gasta más porque se tiene que endeudar, o porque gasta más?
0: Mira, yo creo que se nos hace fácil. Al tener una tarjeta de crédito, a veces decimos, a mí me ha tocado conocer personas que creen que ese dinero es prácticamente regalado, que no lo van a pagar, ¿no?
1: O sea, ¿por irresponsables crees?
0: Sí, y no por irresponsable, es por el desconocimiento, ¿sabes? Porque a mí me pasó, cuando yo obtuve mi primer tarjeta de crédito, a veces no entendía cómo funcionaba. Entonces yo creo que la gente no es que gaste por irresponsable, sino realmente es por desconocimiento.
1: Oye, Javier, ¿y cómo, por qué sería bueno, cuáles serían las razones para invertir, aunque sea poquito?
0: Mira, justamente era lo que mencionamos ahorita, es para poder alcanzar tus metas financieras. Y aquí me gustaría también hacer hincapié en, no te vas a volver rico invirtiendo, ¿sabes? Porque ese no es el objetivo, y sí me gustaría que se quiten esa idea de la cabeza de que invertir es para ricos y me voy a volver rico invirtiendo. No, claro está que no, pero sí te va a poder alcanzar objetivos personales. Yo te decía que yo lo ocupo tal vez para viajar, ¿no? Pero tú me puedes decir, ¿sabes qué, Javi? Yo quiero comenzar a invertir para comprarme unos zapatos nuevos, para comprarme ropa cada 3 meses, para comprarme unos nuevos lentes, o mejor aún, para pagar los servicios de la casa, ¿sabes? Porque ese dinero ya no sale de tu bolsillo. Tú colocas tu dinero en una inversión y con el rendimiento que tú tengas puedes comenzar a pagar los servicios de la casa, el internet, el agua, la renta, si es que pagas renta. Entonces, hay muchas ventajas que te da el comenzar a invertir. Y otra de ellas es, Leti, que impides que la inflación se coma tu dinero. Y no sé si quieres saber algo más sobre
1: exacto.
0: la inflación.
1: Que un, exacto, que eso, ¿qué es la inflación? Pero antes de que nos digas qué es la inflación, es justo, ¿no? Dijiste algo importante. A veces pensamos como en grandes cantidades de dinero, cuando a veces justo comprar unos lentes que son carísimos, ¿no?
0: Sí, claro.
1: Hay que pensar, hay que pensar en lentes, hay que pensar en tantas...
0: En colegiaturas.
1: En colegiaturas, bueno, en tantas cosas que de verdad... que

0: Eso nos podría solucionar situaciones muy particulares, ¿no?
1: Sí.
0: Pero bueno, dinos qué es la inflación, porque la inflación, pero con palabras muy sencillas, ¿qué es la
1: Sí,
0: inflación?
1: mira, te voy a poner un ejemplo y yo creo que nos va a quedar muy, muy claro. Imagínate que ahorita tú tienes 100 pesos y que con esos 100 pesos tú vas al mercado y con esos compras 4 kilos de jitomate. Pero para el 2026, tú tienes esos mismos 100 pesos, pero el jitomate ya subió a 33 pesos por kilo. ¿Realmente cuántos kilos ahora puedes comprar con 100 pesos? Pues solo 3, ¿sabes? Entonces, ¿cómo podemos definir la inflación? Es como la pérdida del poder adquisitivo a través del tiempo. Lo que hoy tú puedes comprar con cierta cantidad de dinero, mañana no lo podrás hacer. Por eso te decía que es importante definir entre ahorrar e invertir, porque lo que tú ahorras pierde valor. Si tú lo tienes en una alcancía, oye Javier, es que yo lo tengo bajo el colchón, está perdiendo valor ese dinero. Tú vas a seguir viendo tus 100 pesos que tengas ahí guardaditos, los que estén en tu alcancía, y ahí van a estar esos 100 pesos. Pero cuando tú lo saques y quieras ir a comprar lo que te imaginabas que querías comprar o podías comprar hoy, mañana ya no lo vas a poder hacer. A lo mejor ahora te va a costar 150. Es el cambio de los precios, el incremento del costo de los productos. Así es como funciona la inflación y así es como tu dinero, vuelvo a mencionar, pues pierde valor a través del tiempo. No sé, Leti, si te queda un poco más claro y también me gustaría que le quede claro al público para que sí quede bien marcada esa diferencia entre una y otro concepto.
0: ¿Cuáles serían entonces los instrumentos de inversión que tú consideras seguros que en esta investigación que has hecho
1: Sí, mira,
0: tiempo?
1: existen dos tipos, más bien, existen dos instrumentos de inversión, los de renta fija y los de renta variable. Los de renta fija son instrumentos de inversión en los que tú ya sabes cuánto vas a ganar y sobre todo que es muy poco probable que pierdas dinero, ¿sabes? Aquí tú los colocas y si te dicen, ¿sabes qué? Si tú colocas 1.000 pesos en una inversión, te voy a dar el 10%, pues ya sabes que cuando termine el periodo en el cual tú hayas colocado ese dinero, o sea, 3 meses, 6 meses o un año, pues tú vas a poder ver tu inversión inicial más el 10%
0: Eso se llama,
1: de
0: eso es renta
1: rendimiento.
0: fija.
1: Eso es renta fija,
0: O sea,
1: correcto.
0: yo pongo 1.000 pesos, me dicen que me van a dar
1: Y tú ya
0: 10%,
1: sabes cuánto vas a ganar.
0: 1.100 en
1: En
0: tres o
1: un
0: seis.
1: año, o en 3 meses, o en 6 meses, exacto. Tú ya sabes cuánto vas a ganar. Y para
0: En
1: eso,
0: ese no hay pierde.
1: en ese no hay pierde porque, insisto, tú colocas el dinero y el dinero está trabajando día con día para ti.
0: Que siempre me imagino que es mínimo, ¿no? Bueno,
1: Es
0: fuera que fuera.
1: correcto, el rendimiento es menor, pero por ejemplo, hasta hace 6 meses todavía los rendimientos iban hasta el 15-16% en algunos instrumentos,
0: Anual.
1: anuales, que es muy bueno porque la inflación ahorita se encuentra entre un 4.5 y un 5%, es el porcentaje que se encuentra la inflación. Si tú sacas la diferencia del 5% de la inflación con que te daban hace 6 meses el 15%, pues te quedaba un 10% libre. O sea,
0: Sí, muy
1: ya ahí
0: buenos.
1: ya iba incluido la pérdida del poder adquisitivo que te mencionaba ahorita. ¿Qué instrumentos de inversión pueden usar aquí? Están los CETES, esos están regulados por el gobierno. Están las SOFIPOS, que esas están reguladas por la CNBV, que es la Comisión Nacional Bancaria y de Valores. Y vamos a llamarlo que te aseguran, vamos a llamarlo que te aseguran hasta por 200 mil pesos. ¿Qué quiere decir con esto? Que tú puedes decir, oye Javier, pero ¿qué pasa si una SOFIPO se va a la quiebra? Bien, aquí entra este seguro que yo te menciono por 200 mil pesos. Si tú colocas 200 mil pesos en X SOFIPO del mercado y llegase a fracasar o a quebrar, insisto, es muy poco probable, pero puede pasar, ¿no? La comisión te reembolsaría esos 200 mil pesos, o sea, no todo está perdido. Entonces también ese es otro mito de, oye, ya quebró y ya perdí mi dinero. No, lo puedes recuperar a través de la Comisión
0: Por lo
1: Nacional
0: menos
1: Bancaria de
0: 200.000
1: Valores.
0: pesos,
1: Sí,
0: sí.
1: exacto. ¿Qué sucede? Le dice, a lo mejor tú colocaste una cantidad mayor a 200 mil pesos. Ahí sí habría un problema porque la diferencia sí la perderías.
0: Claro.
1: Entonces, por eso es importante tener el conocimiento de cómo funcionan este tipo de inversiones. Una, no todo está perdido y a lo mejor si a ti no te gusta el riesgo, si sabes que yo prefiero mejor 200 mil pesos por si algo pasa, recupero mi dinero.
0: Pues sí.
1: Pero si te gusta un poco más ser arriesgado, obtener mayores rendimientos, pues obviamente puedes dar ese paso. Obviamente hay manera de darle seguimiento a esto, no es como, ah, coloqué mi dinero y hay que se quede. No, también hay que ir monitoreando cómo se va desempeñando el instrumento.

0: te coloqué mi dinero, ¿sabes? Y por último también están los pagarés. Los pagarés, eso sí pagan menos, menos interés anual, pero es una manera muy segura de invertir. Y esto los puedes encontrar en cualquier banco, hasta en tu aplicación, ¿sabes? Entras a tu aplicación, dice invertir en pagarés, te dan cierto rendimiento, tú puedes colocarlo por el periodo que tú consideres, consideres que está bien y que no afecte tu bolsillo. Vamos a suponer que coloques X cantidad de dinero a 3 meses, ¿sabes qué? Yo no voy a ocupar ese dinero en 3 meses, lo dejo, pero ya obtuviste un rendimiento que desde un inicio, insisto, tú vas a firmar que vas a obtener.
1: Y en ese no hay pierde. ¿Son bancos o es de gobierno?
0: Los pagarés los encuentras en los bancos. Principalmente te digo en tu app, en tu uh-huh. Bancanet, ahí puedes encontrar este tipo de instrumentos de inversión.
1: Ah, no había escuchado esto de los
0: pagarés. Ahí tal cual es textualmente pagarés. Colocas tu dinero en X número de periodos, pero cuando digo periodos me refiero a meses o años, como tú lo quieras colocar, y uh-huh. El dinero trabaja, cumples el periodo o los meses en los cuales hayas colocado tu dinero y vas a recibir, vuelvo a insistir, tu inversión más el porcentaje de ganancia. Tú tomas la decisión si quieres volver a reinvertir o sacas ese dinero para ocuparlo en lo que uh-huh. realmente tú lo vayas a ocupar, ¿no? En tus gastos personales.
1: Sí, porque, bueno, seguramente hay mucha gente que tiene su guardadito de, sí. No sé, X cantidad, no tiene por qué ser mucho.
0: Sí, y es un factor común, el miedo, ajá. El miedo a dar ese paso.
1: El
0: miedo
1: típico a dinerito que está abajo del colchón, ¿no?
0: Sí, sí, sí. Y ese factor común yo creo que a todos nos pasa, el miedo a perder nuestro dinero y sobre todo, pues, no, nuestro patrimonio. Pero como menciono, hay instrumentos que son muy seguros y prácticamente nunca vas a perder dinero y a lo mejor te van a dar un rendimiento más bajo, como tú mencionabas, porque uh-huh. pues es algo seguro, pero mientras esté por encima de la inflación, al menos yo me doy por bien servido, ¿sabes? Una, no hago que mi dinero pierda valor y dos, estoy obteniendo un rendimiento, por mínimo que este sea, que nadie me está dando. Y entre más cantidad tengas invertido, pues obviamente mejor va a ser la remuneración económica que recibas. ¿Cuál es la diferencia, Leti, con el instrumento de inversión de renta variable? Aquí sí, como su nombre lo dice, es variable. Tanto como puedes obtener muy buenas ganancias en un día, también puedes tener pérdidas de un día para otro. Pero los instrumentos de renta variable están diseñados a largo plazo. Si tú colocas tu dinero y mañana ves que bajó y tú dices, oh, voy a perder todo mi dinero, pues no es así. O sea, hay que dejarlo. Cuando me refiero a largo plazo, pueden ser 3 años o más. Cuando tú puedes recuperar ese dinero, ¿sabes?
1: Pero debe ser muchísimo más la ganancia.
0: El rendimiento sí es correcto. Y aquí ya entra la bolsa de valores, los ETFs, los fondos indexados, acciones. Pero las personas que les guste tomar ese reto y no tengan miedo sobre todo a afrontar pérdidas, pueden dar ese paso. Obviamente aquí sí necesitas tener un poco más de preparación, porque alguien que desconozca totalmente inversiones no puede llegar, me voy a aventar a la bolsa de valores,
1: claro,
0: porque capaz y se espanta en el primer día que vea que baje su primer cantidad colocada en alguna acción. Eso sí, hay que tener un poco más de precaución, también son muy buenas, te dan un rendimiento mayor, uh-huh. pero hay un riesgo de perder dinero, sí. Ahí sí hay un riesgo.
1: Ahí tienes que ser como más aventado, porque como si bien puedes ganar más,
0: sí,
1: también...
0: Sí, sí, exacto. Exacto, ahí ya depende mucho del nivel de riesgo que uno quiere tomar. De hecho, así están clasificados los perfiles de los inversionistas, uh-huh. perfil bajo, medio y alto. Alto obviamente es un nivel ya de arriesgarte y saber que puede ser positivo uh-huh. o negativo, ¿no?
1: ¿Cuál es tu perfil?
0: Pues el mío está como moderado, inversionista moderado.
1: ¿Y así si lo reconoces? Si te,
0: sí, sí me identifico.
1: Si te identificas. Sí,
0: sin embargo, ya en la última etapa, conforme sigo aprendiendo, leyendo y así, me he atrevido a dar un poco ese saltito a comenzar a invertir en acciones, en fondos. Y ya hoy en día ya no siento ese temor como al inicio de pues puedo perder una fuerte cantidad de dinero. Pero ya estoy dando ese paso, ya estoy ahí y hasta ahorita todo bien.
1: Muy bien.
0: Realmente necesitamos de preparación, como te lo decía.
1: Es un tema súper, súper importante porque te digo, no nos lo enseñan Y muchas veces ni en casa,
0: sí, claro,
1: ni en las escuelas.

0: escuelas y luego yo como psicóloga clínica luego lo veo que llega mucha gente con dificultades, ¿no? Entonces,
1: sí, por supuesto.
0: Muchas gracias.
1: No, gracias a ti, Leti.
0: Pues soy Leti Machado, muchas gracias por acompañarnos en tu programa Rompiendo Barreras y los esperamos. Gracias por acompañarnos.
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4: Son las 12 en punto.

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0: Comenzamos. Titulares.
2: La Comisión Federal de Electricidad puso en operación una nueva línea de transmisión en el estado de Querétaro. Informa el municipio de Querétaro que han sido reabiertos todos los carriles de Avenida Corregidora Norte. Habrá ley seca en los municipios por donde pase la peregrinación hacia Tepeyac. En el panorama nacional, México regresa a los 10 países con más inversión extranjera. La Secretaría de Economía fija 6 prioridades para la relación entre México y Estados Unidos. El Parlamento Europeo aprueba el acuerdo global modernizado entre México y la Unión Europea. Jueza Federal declara a TV Azteca en concurso mercantil. En el panorama internacional, Trump ordena en cumbre OTAN suspender todo el comercio de Estados Unidos con España por gasto en defensa a Irán. Trump dice que el alto al fuego con Irán ha terminado y el petróleo se dispara más de un 5%. Al menos 17 migrantes fueron asesinados bajo custodia de ICE. América Latina concentra las urbes más peligrosas del mundo.
3: Hola, ¿qué tal? ¿Cómo está? ¿Cómo le va? Muchas gracias por estar con nosotros. Bienvenidos, bienvenidas a este su espacio informativo. Noticias RTQ Jalpan, mi nombre Iván Ventura, deseando que esté muy bien el día de hoy, jueves 9 de julio, transmitiendo completamente en vivo desde la frecuencia 1200 de amplitud modulada y nuestras plataformas digitales. Un abrazo a donde quiera que nos estén escuchando, si está a la hora de los alimentos también, muy buen provecho, si está trabajando, a nuestros hermanos y hermanas, paisanos, paisanas que se encuentran en la Unión Americana y otros tantos que ya están aquí de vacaciones, disfrutando que si las graduaciones, 15 años, bodas, pues cumpleaños, como que esta es una de las temporadas fuertes precisamente donde hay más actividades, que su estancia sea muy, muy placentera, que disfruten, se apapachen, coman rico, si un molito, pozole ahorita con el clima que está nubladito, pero sí ya como que se antoja un pozolito. Ya, yo pienso que ya es el hambre que traigo, un cafecito, como no, algo tradicional. Y bueno, pues antes de comenzar con la información, queremos compartirles este comunicado del municipio de Lambda de Matamoros. Localizan cuerpo sin vida en Río de El Lobo, esto en el municipio de Lambda de Matamoros. La presidencia municipal de Lambda de Matamoros informa que derivado de un reporte recibido

0: a través de los números de emergencia sobre el avistamiento de un cuerpo en el cauce del río de la comunidad de El Lobo. Elementos de la Dirección de Seguridad Pública y elementos de Protección Civil acudieron de manera inmediata al lugar para atender el incidente. Al arribar al sitio, ubicado en el cauce del río, a un costado de la carretera estatal 191, en el tramo El Lobo-Aguazarca, el personal confirmó la localización del cuerpo sin vida de una persona del sexo masculino, en apego a los protocolos de actuación y preservación del lugar de los hechos. Se dio aviso a la Fiscalía General del Estado, autoridad competente que realizará las diligencias correspondientes, el levantamiento del cuerpo y el inicio de la carpeta de investigación para el esclarecimiento de los hechos. La Presidencia Municipal hace un respetuoso llamado a la ciudadanía, a los medios de comunicación, a evitar realizar especulaciones o difundir información no confirmada, permitiendo que las autoridades competentes lleven a cabo la investigación con apego a la ley. Así que, pues, esta situación y este comunicado sobre la localización de un cuerpo sin vida en el río de El Lobo, lo decíamos, en este municipio de Landa de Matamoros. Estaremos muy pendientes a esta información. Bueno, pues vamos a comenzar con la información. Y le decía, pues ya como que hace hambre. Y relacionándolo con nuestros paisanos, paisanas, que llegan a disfrutar de la gastronomía, de lo rico y tradicional que tenemos en el estado de Querétaro y particularmente en esta zona norte del estado. Cocineras tradicionales reciben certificación para preservar la gastronomía queretana. El diplomado realizado por la Secretaría de Cultura y el Instituto Gastronómico de Estudios Superiores tuvo una duración de 80 horas.
1: La Secretaría de Cultura de Querétaro concluyó el Diplomado de Cocina Queretana y Patrimonio Cultural, realizado en coordinación con el Instituto Gastronómico de Estudios Superiores, con la entrega de certificados a las participantes que se capacitaron para fortalecer la preservación y difusión de la cocina tradicional del estado. Durante la ceremonia, la titular de la dependencia, Ana Paola López Birlain, destacó que el objetivo del programa fue impulsar a quienes resguardan los saberes culinarios de la entidad y facilitar que estos conocimientos se transmitan a las nuevas generaciones como parte del patrimonio cultural queretano. Por su parte, la presidenta del Conservatorio de la Cultura Gastronómica de Querétaro, Katia Huerta Arellano, informó que el diplomado tuvo una duración de 80 horas y reunió portadoras de tradiciones culinarias de distintas regiones del estado en un espacio de intercambio y aprendizaje. Para Noticias RTQ, Paco Hernández.
0: Pues felicitar a esta iniciativa, por supuesto a las participantes, a mi amiga Mari Chepe, que también fue una de las pues cocineras tradicionales que estuvo presente recibiendo esta distinción, y que pues nos llena de mucha alegría, de orgullo, y ojalá que crezca el número de cocineras y cocineros tradicionales en nuestro estado. Anuncian la Secretaría de Gobierno Estatal, la Guardia Nacional y la Diócesis de Querétaro el operativo para salvaguardar la integridad de quienes participen en la peregrinación hacia el Tepeyac. Hay que recordar que, bueno, pues ya el día de mañana sale la columna de mujeres desde la localidad de Neblinas, en el municipio de Landa de Matamoros. Ya son 136 años de la peregrinación masculina. Se hace un llamado a participar con orden y apego a las reglas, así como a la adquisición de un distintivo de identificación.
2: Ya son 136 años de la peregrinación de los hombres hacia el Tepeyac, y por dicha razón se coordina un operativo para salvaguardar a quienes acudan. Para esta edición se espera la participación de poco más de 45.000 hombres, 30.000 mujeres y 6.000 ciclistas. La Guardia Nacional ha confirmado que se realizarán los operativos radar y carrusel en las carreteras 57 y 210, con el objetivo de que se disminuya la velocidad de quienes son automovilistas cuando pasen las columnas, mientras que autoridades estatales han confirmado la presencia de 8 unidades y ambulancias ambulancias por contrato y coordinación constante con los puestos de mando de Hidalgo, Guanajuato, Estado de México y Ciudad de México, con el fin de activar a más de 1.200 elementos de apoyo. Desde la Secretaría de Gobierno del Estado se hace un llamado a sumarse a la celebración religiosa con apego a las reglas, por lo cual también se da a conocer que será necesario adquirir un distintivo. Habla Juan Manuel Leal, presidente de la Asociación Varonil de Peregrinos.
3: El costo del distintivo varonil tiene un costo de 200 pesos. Aquí ya varía mucho en los grupos, porque los grupos dentro del distintivo incrementan con el costo del maletero, con el hospedaje, con hasta el costo de las pilas, de los megáfonos que van utilizando, y ahí se lo van integrando al costo del distintivo, pero es muy particular ya de cada grupo. Pero por parte de la asociación, pues, tiene el costo de 200 pesos.
2: El año pasado fueron atendidos reportes de personas con ampollas, torceduras y lesiones leves, así como dos brotes de enfermedades diarreicas. Desde Protección Civil hubo 10.095 reportes y 9 traslados por problemas cardíacos. Durante el 2025 participaron en la peregrinación 13.000 mujeres, 30.000 hombres y 3.500 ciclistas. Para Noticias RTQ, Aurora Vizcaíno Ruiz y David Peregrino.
0: Una coordinación previa de meses entre las diferentes autoridades de los tres niveles de gobierno, de la diócesis de Querétaro, de las asociaciones de peregrinos, y que al parecer romperá la expectativa de participación para esta edición. Lo mencionábamos el día de ayer, el día de mañana, perdón, sale la columna de mujeres, posteriormente al siguiente día la de hombres y bueno, pues ya después la de ciclistas, con mucha fe, devoción, evidentemente, un momento especial, sobre todo salir desde la comunidad de Neblinas, disfrutar también de los paisajes, de todo lo que representa. Pero todo conlleva evidentemente un riesgo, sobre todo por la cantidad de participantes y la sumatoria de que, pues, en diferentes puntos va aumentando la cantidad de peregrinos. Medidas que se están tomando precisamente para salvaguardar la integridad de los participantes y también de la población. Y pues hablando de este tema, habrá ley seca en los municipios por donde pase la peregrinación hacia el Tepeyac. Así lo confirmó el secretario de gobierno en el estado, Eric Gudiño. Precisó que este cambio se realizará conforme a las peticiones de quienes son presidentes municipales.
2: Eric Gudiño, secretario de Gobierno en el estado, ha confirmado que se aplicará ley seca en los municipios que sean puntos de paso de las columnas de la peregrinación hacia el Tepeyac, lo anterior con el fin de que quienes participen en el rito religioso puedan transitar con calma y respeto. Recordó que la ley seca se aplicará cuando quienes asumen la presidencia municipal lo pidan.
4: Importante comentar que es algo que se hace cada año, es decir, no es una novedad, es decir, hoy los municipios lo están informando, ya lo informó Landa, ya lo informó Pinal, está por solicitarse a la Secretaría, Jalpan, seguramente Peñamiller y algunos otros municipios, pero es algo que se viene haciendo cada año como una solicitud propia de los peregrinos, pero también con la intención de que se viva su espiritualidad y la peregrinación, ¿no? O sea, es un tema que se hace cada año.
2: Para Noticias RTQ, Aurora Vizcaíno Ruiz y David Peregrino.
0: Pues a prepararnos también en este transitar la población, porque si tenemos alguna salida, a que si nos encontramos alguna columna, a pesar, por supuesto, que van resguardados por los cuerpos de emergencia, también seamos tolerantes, respetuosos, y que pues no vaya a pasar ninguna tragedia. Ahora nos vamos con información de la capital del estado. Pareciera que solamente en la zona serrana hay problemas de luz, disgustos, pero bueno, pues ya este tema de las fallas de energía, pues están en prácticamente en todo el país, no importa si son ciudades, municipios, delegaciones, rancherías, y le platico por qué. Vecinos de la colonia Lindavista, en la capital del estado, bloquearon la circulación vehicular en la intersección de las calles Felipe Ángeles y Fraternidad, en esto le decía, en la capital del estado, para manifestar su inconformidad por la falta de energía eléctrica en la zona por más de 3 días.

0: Como parte de la protesta, vecinos del lugar colocaron dos vehículos para impedir el paso sobre la vialidad municipal, exigiendo la llegada de personal de la Comisión Federal de Electricidad para solucionar la problemática.
1: Vecinos de la colonia Lindavista cierran la circulación en la avenida Felipe Ángeles por la falta de energía eléctrica durante 3 días. Cansados de la falta de respuesta por parte de la Comisión Federal de Electricidad, alrededor de 50 personas, todos vecinos de la colonia Lindavista y aledañas, se manifestaron cerrando la circulación de la concurrida vialidad municipal en su cruce con la calle Fraternidad en el municipio de Querétaro, con el fin de exigir a la CFE que resuelva la problemática. Como parte de la protesta, vecinos del lugar colocaron dos vehículos para impedir el paso sobre la vialidad, hasta la llegada de personal y vehículos de la empresa pública encargada del suministro de energía eléctrica. Los inconformes mencionaron que a pesar de que ya había visitado la zona, personal de la CFE continuaban con la suspensión del servicio, motivo que los orilló a tomar otro tipo de acciones para presionar a la compañía a restablecer la energía. Tras el arribo de elementos de la comisión y la reparación de la falla, los manifestantes levantaron el bloqueo y se retiraron a sus hogares ya iluminados. Para Noticias RTQ, Víctor Cabeza.
0: Pues medidas que no deberían de tomarse, porque pues también me imagino que hubo terceros afectados, personas que iban a su trabajo, que pues tenían algún compromiso, inclusive temas de salud. Pero bueno, pues así la situación allá, de vecinos que decidieron realizar esta protesta para que personal de la CFE acudiera a solucionarlos. Despidos injustificados, comerciantes denuncian presuntos abusos en demandas laborales contra pequeñas empresas. Se identificaron personas que solo asisten a trabajar unos días, dejan de acudir y después demandan al patrón y exigen indemnizaciones entre los 50 mil y los 70 mil pesos.
2: Alrededor de 150 empresas afiliadas a la Cámara Nacional de Comercio en Querétaro enfrentan actualmente demandas laborales que, de acuerdo con el organismo, representan presuntas irregularidades o abusos por parte de los extrabajadores, así lo informó el presidente de este organismo, René Loya Poletti. La Cámara expresó que hay trabajadores que han implementado un modus operandi consistente en ingresar como trabajador en un pequeño o mediano negocio y dejar de asistir a trabajar luego de 1 o 2 semanas y después denuncian al patrón por despido injustificado y repiten estas acciones una y otra vez. Por este motivo se anunció una jornada de capacitación para orientar a comerciantes y empresarios sobre cómo prevenir conflictos laborales mediante contratos y reglamentos internos correctamente elaborados.
3: Viendo es que hay gente que de plano se está dedicando a demandar a las empresas. Hay ejemplos de personas que tienen 4, 5, 6 demandas al mismo tiempo.
2: El dirigente explicó que la principal preocupación se concentra en las micro y pequeñas empresas, ya que una reclamación económica puede comprometer seriamente su operación, pues existen casos en los que los trabajadores con pocos días de antigüedad reclaman indemnizaciones de entre 50 y 70 mil pesos, montos que, dijo, pueden representar hasta 2 meses de utilidades para algunos negocios. Para Noticias RTQ, Paco Hernández.
0: Híjole, no, la verdad no se vale, por supuesto, en este sentido, la ley siempre estará del lado de los trabajadores, pero también no se vale. Ojalá que se pueda realizar una investigación a fondo. Celebra Huimilpan el 497 aniversario de su fundación con actividades culturales, deportivas y artísticas. El alcalde Jairo Morales Martínez realizó una invitación a consolidar esta fiesta como una de las más representativas de la región.
2: El municipio de Huimilpan conmemorará el 497 aniversario de su fundación con un programa de actividades culturales, deportivas, artísticas y gastronómicas que se desarrollarán del 10 al 12 de julio. El presidente municipal, Jairo Morales Martínez, informó que la celebración incluirá exposiciones, presentaciones musicales, eventos tradicionales, talleres, una cabalgata y actividades familiares con el propósito de fortalecer la identidad de la población y promover el patrimonio histórico y cultural del municipio. El alcalde invitó a habitantes y visitantes a sumarse a los festejos que contemplan, entre otras actividades, la reapertura del Museo de Huimilpan, la inauguración de un mural en homenaje a los migrantes, así como una obra de teatro, la tradicional quema del castillo y diversos espectáculos musicales.
4: Huimilpan tiene mucho para compartir: sus tradiciones, sus paisajes, su cultura, su gastronomía, pero sobre todo la calidez y grandeza de su gente.
2: El programa continuará el sábado con actividades

0: deportivas, exhibiciones, talleres gastronómicas, una callejoneada, presentación de ballet folclórico y mariachi, mientras que el domingo cerrará con una cabalgata conmemorativa, exhibiciones de aves, automóviles, el concurso gastronómico y la coronación de la abuelita y el abuelito de oro 2026. Para Noticias RTQ, Paco Hernández.
1: La invitación a visitar, a disfrutar de las actividades que tienen nuestros municipios en el estado, en este caso a Huimilpan. Convoca el Consejo Estatal contra las Adicciones a empresas e instituciones a sumarse a los espacios 100% libres de humo de tabaco y emisiones. Las empresas e instituciones interesadas pueden solicitar mayor información a los teléfonos 442-212-0236 y 442-212-0408.
2: Con el propósito de impulsar ambientes más saludables y proteger a la población de la exposición al humo de tabaco y a las emisiones generadas por productos de nicotina, el Consejo Estatal contra las Adicciones de la Secretaría de Salud hace un llamado a empresas, negocios e instituciones públicas y privadas para obtener el reconocimiento como espacio 100% libre de humo, de tabaco y emisiones. Esta iniciativa promueve el cumplimiento de la Ley General para el Control del Tabaco y contribuye a prevenir los riesgos asociados al consumo y a la exposición involuntaria, así como a las emisiones de dispositivos electrónicos, entre ellos vapeadores y cigarros electrónicos en centros de trabajo y espacios de concurrencia colectiva. Para obtener el reconocimiento, las instituciones deberán implementar diversas acciones encaminadas a garantizar espacios libres de humo y emisiones. Entre ellas se encuentran la designación de responsables del programa, la elaboración de un plan interno, la instalación de señalización informativa y preventiva, así como el desarrollo de actividades de sensibilización y seguimiento. Las empresas e instituciones interesadas pueden solicitar mayor información a los teléfonos 442-212-0236 y 442-212-0408 de lunes a viernes en un horario de 8 a 15:30 horas o escribir al correo programa lhdyskcro@gmail.com. Para Noticias RTQ, Aurora Vizcaíno Ruiz.
1: Presenta el Instituto Electoral del Estado de Querétaro proyecto de redistribución del financiamiento público a partidos políticos para el segundo semestre del año. Serían transferidos más de 68 millones de pesos entre los siguientes partidos políticos: PAN, PRI, Movimiento Ciudadano, Verde Ecologista de México, Morena, PT, Partido Paz y Somos México. Lo anterior debido al registro de los dos partidos políticos nuevos a nivel nacional.
2: El Instituto Electoral del Estado de Querétaro informó sobre la redistribución del financiamiento público local ordinario de los partidos políticos del ejercicio 2026 con motivo de la obtención del registro de los nuevos partidos políticos nacionales Partido Paz y Somos México en sesión de la Comisión de Organización Electoral, Prerrogativas y Partidos Políticos. La coordinadora de Prerrogativas y Partidos Políticos, Diana Jazmín Sánchez Martínez, señaló que el nuevo cálculo se realizó conforme al monto total de financiamiento público aprobado en enero por el Consejo General, así como lo dispuesto en la Ley General de Partidos Políticos y la Ley Electoral del Estado de Querétaro. Explicó que en el segundo semestre del año serán transferidos 68.860.727 pesos entre los siguientes partidos políticos: Acción Nacional, Revolucionario Institucional, Movimiento Ciudadano, Verde Ecologista de México, Morena, Del Trabajo, Partido Paz y Somos México. Lo anterior en virtud de que es un derecho de los partidos garantizado en la normatividad vigente y que el registro de los dos nuevos partidos nacionales aprobado por el INE surtió efectos constitutivos el 1 de julio de este año. Para Noticias RTQ, Aurora Vizcaíno Ruiz.
1: Y pues hablando de este instituto local, ¿sabía usted que el IEC usará la inteligencia artificial en el próximo proceso electoral? Daniel Dorantes, consejero de dicho organismo, explica de qué forma se utilizará esta herramienta tecnológica, cuáles serán los alcances y sus usos más frecuentes.
3: El reportaje.
2: Según Google, la inteligencia artificial es un campo de la informática que se enfoca en crear máquinas inteligentes que puedan realizar tareas que normalmente requieren inteligencia humana, como aprender, razonar y resolver problemas. Los sistemas de IA aprenden de grandes cantidades de datos, identifican patrones para hacer predicciones o tomar decisiones sin estar programados explícitamente para cada situación. Forman parte de nuestro cotidiano y cada vez son más frecuentes. Sin embargo, son pocos los espacios en donde se debate el alcance real y ético que tienen y cómo limitarles.
3: La inteligencia artificial no puede sustituir el razonamiento humano. Puede utilizarse como una herramienta, pero no nos va a sustituir. ¿A qué me refiero? Por ejemplo, nosotros emitimos acuerdos,

0: Por lo que diga la inteligencia artificial. Creo que ese es el punto uno y el básico.
1: Daniel Dorantes es consejero del Instituto Electoral del Estado de Querétaro y da a conocer que dicho organismo se prepara para normar el uso de la inteligencia artificial con miras a los próximos comicios. Refirió que son pocos los marcos legislativos que existen para delimitar su uso en procesos electorales, pero que ya se han especializado servidores públicos de Guadalajara, Ciudad de México y Estado de México en este tema. Lo que se sabe a nivel internacional es que la Unión Europea desde el 2024 existe un reglamento que busca regular los sistemas de IA y clasifica sus usos en función de su riesgo.
2: Inaceptable, alto, bajo y mínimo.
1: En ese sentido, es probable que muchos usos de la IA para la gestión electoral correspondan a la categoría de alto riesgo. Se advierte que la misma inteligencia artificial podría utilizarse para influir en el resultado de una elección o un referéndum, o en el comportamiento electoral de las personas físicas en el ejercicio de su voto en elecciones o referéndums. Las Naciones Unidas advierten que la IA puede aprovechar los macrodatos para influir en la toma de decisiones de los votantes, su capacidad para lanzar ciberataques, producir deepfakes y difundir desinformación podría desestabilizar los procesos democráticos, amenazar la integridad del discurso político y erosionar la confianza pública. De acuerdo con la organización IDEA Internacional, algunos países que ya han adelantado legislaciones sobre este tema son Estados Unidos, Brasil y Canadá. A la par de la normativa para limitar el desarrollo de contenidos hechos a través de inteligencia artificial y que existen algunas herramientas que sirven para solicitar que la información difundida sea creada con IA. Además, evaluar y reforzar la forma en que las entidades federales adquieren y utilizan conjuntos de datos comerciales y fortalecer las directrices en materia de privacidad. Daniel Dorantes reconoce que en su campo existen tres riesgos inminentes en el uso de la inteligencia artificial para un proceso electoral, tal como las llamadas alucinaciones jurídicas, es decir, que se inventen datos falsos que suenan legales, sesgos algorítmicos que carecen de objetividad por la burbuja de información de quien consulta y la exposición de datos sensibles.
0: Distintas herramientas tecnológicas que ya nos alcanzaron, que además que me parece que son herramientas de poder, lo digo en términos generales.
1: Por eso considera que la ciudadanía debe ser sumamente crítica con los contenidos que circulan en internet.
0: También creo que la ciudadanía, la responsabilidad que en este momento tenemos es de no dar por cierto todo lo que vemos. Si algo nos suena raro, hay que revisarlo. Si algo nos suena demasiado obvio, hay que revisarlo y estar atentos siempre a lo que las plataformas, las páginas, las comunicaciones oficiales puedan decir.
1: Sin embargo, al referir cuáles serán los usos positivos de estas herramientas, mencionó que se vincula al ahorro de tiempo para procedimientos que implican un rigor técnico.
0: Lo que hemos calculado es que nosotros para transcribir un video de 5 horas, podemos utilizar 15. Entonces, con el uso de la inteligencia artificial podemos obtener una transcripción de ese video y entonces que únicamente se haga una revisión.
1: Sin embargo, advirtió que esta tecnología ya se ha usado antes y que ha servido como un buen ejemplo para entender mejor el uso que posteriormente se hará de la IA en el proceso electoral próximo.
0: Fuimos el primer instituto a nivel nacional que la usó en el proceso pasado y ahorita estamos ya en la fase pues de normar el uso de la inteligencia artificial a través de un reglamento, lineamiento, lo estamos revisando. Y regular el uso, ¿no? O sea, pero creo que algo fundamental es el tema, los aspectos éticos que debemos de cuidar hacia el interior. Creo que al final el tema de las sanciones a partidos por usar o no inteligencia, dependiendo del contexto, va a depender de los tribunales. Pero mientras que al interior establezcamos reglas claras y que el personal sepa cómo debe usar la inteligencia artificial, pues el beneficiado es la ciudadanía.
1: Expresó que la normatividad del IEQ debe estar lista antes de que inicie el proceso electoral, es decir, se cuenta como plazo hasta antes de octubre del 2026. Para Noticias RTQ, Aurora Vizcaíno Ruiz y Manuel Tobar.
3: Y ya justamente en este año inicia el proceso electoral con miras a la elección del 2027, todos los preparativos, por supuesto, y particularmente pues también el uso de la tecnología, de la inteligencia artificial, que ya comenzó desde el proceso anterior y que bueno, pues no sabemos hasta dónde vaya a llegar. Con esta información, amigas y amigos, llegamos a nuestra primera pausa en Noticias RTQ Jalpan. Regresamos en breve.
4: Son las 12 con 34 minutos.
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7: Son las 12 con 42 minutos.
8: Titulares.
9: La Comisión Federal de Electricidad puso en operación una nueva línea de transmisión en el estado de Querétaro. Informa el municipio de Querétaro que han sido reabiertos todos los carriles de Avenida Corregidora Norte. Habrá ley seca en los municipios por donde pase la peregrinación hacia Tepeyac. En el panorama nacional, México regresa a los 10 países con más inversión extranjera. La Secretaría de Economía fija 6 prioridades para la relación entre México y Estados Unidos. El Parlamento Europeo aprueba el Acuerdo Global Modernizado entre México y la Unión Europea. Jueza Federal declara a TV Azteca en concurso mercantil. En el panorama internacional, Trump ordena en cumbre OTAN suspender todo el comercio de Estados Unidos con España por gasto en defensa a Irán. Trump dice que el alto al fuego con Irán ha terminado y el petróleo se dispara más de un 5%. Al menos 17 migrantes fueron asesinados bajo custodia de ICE. América Latina concentra las urbes más peligrosas del mundo.
10: Regresamos, muchas gracias por continuar con nosotros. Reitera Eric Gudiño Torres, secretario estatal de gobierno a la Comisión Federal de Electricidad, que atienda pronto y de manera directa los reportes que la ciudadanía emite cuando hay cortes de luz. Lamentó que solamente hasta que la Secretaría Estatal de Gobierno interviene, la CFE atiende pronto los reportes.
11: Recientemente, vecinos de Santa Catarina se manifestaron en Avenida Felipe Ángeles debido a que van días en los que no les ha regresado el servicio de luz eléctrica. Así como dicho reporte, la Secretaría Estatal de Gobierno estima que se cuenta con hasta 731 cortes de luz, que equivalen a solo una cuarta parte de lo que sucede en el estado. Así lo dio a conocer el titular de la dependencia, Eric Gudiño Torres, quien ha reiterado el llamado a la Comisión Federal de Electricidad a que se atiendan inmediatamente los reportes que la ciudadanía emita a la institución. Manera directa.
12: Nosotros no somos call center de la CFE, ¿no? Nosotros nos enteramos porque la ciudadanía nos busca y nos pide que podamos ayudarles para que los atienda la CFE. Y yo he comentado que tenemos una buena comunicación con la CFE. Cuando nosotros le hablamos, cuando nosotros informamos, pues sí llegan, pero es importante que ellos a través de su propia plataforma y de sus propias

0: los medios atiendan de manera inmediata para evitar esta situación. Sigue siendo un tema la atención.
1: Para Noticias RTQ, Aurora Vizcaíno Ruiz y David Peregrino.
2: Coparmex alerta, fallas eléctricas, que las fallas eléctricas ya frenan a empresas y afectan servicios en Querétaro. Durante 2025 se registraron 685 fallas eléctricas. En el primer semestre del 2026 van 416.
3: Los constantes cortes de energía y las variaciones de voltaje comenzaron a impactar en la operación de empresas, comercios y servicios públicos de Querétaro, por lo que la Confederación Patronal de la República Mexicana, Coparmex, hizo un llamado a la Comisión Federal de Electricidad para reforzar la infraestructura de transmisión y distribución eléctrica en Querétaro. La presidenta de la Coparmex en la entidad, Beatriz Hernández Rojas, señaló que aunque la Comisión Federal ha realizado inversiones para ampliar la capacidad eléctrica del estado, estas aún resultan insuficientes frente al crecimiento económico y poblacional que registra Querétaro.
4: Ni Querétaro ni el país pueden poner en riesgo su competitividad por una infraestructura que requiere mayor atención e inversión.
3: Como ejemplo de la problemática, recordó que la Comisión Estatal de Aguas reportó 685 interrupciones eléctricas que afectaron su infraestructura durante el 2025, mientras que en el primer semestre del 2026 ya se han contabilizado 416 fallas. La dirigente empresarial sostuvo que una parte importante de estas afectaciones se origina en las redes de transmisión y distribución, por lo que consideró prioritario fortalecerlas. Para Noticias RTQ, Paco Hernández.
2: Autoridades municipales y de Protección Civil cierran temporalmente las instalaciones del parque acuático en Jalpan de Serra, ubicado a un costado de la presa, esto por las fuertes lluvias registradas en días pasados que afectaron las instalaciones y obligan a trabajos de reparación.
5: El mundo acuático es uno de los espacios recreativos más populares y visitados en este municipio de Jalpan de Serra, especialmente durante la temporada de calor, cuando familias y turistas acuden para refrescarse y disfrutar del descanso en plena Sierra Gorda. Sin embargo, las recientes lluvias intensas provocaron afectaciones en sus instalaciones, por lo que el gobierno municipal informó su cierre temporal del 7 al 13 de julio. De acuerdo con el aviso oficial, el recinto permanecerá fuera de servicio para realizar labores de limpieza, mantenimiento y reparación de los daños generados por las precipitaciones. El objetivo es devolver el espacio sus condiciones óptimas, garantizando que cuente con instalaciones limpias, estables y totalmente seguras para su reapertura. Ya que este lugar es muy visitado cuando sube la temperatura, por ello, estas acciones son necesarias para evitar riesgos y asegurar que cada visita sea placentera y sin contratiempos. Mientras tanto, las autoridades correspondientes agradecen la comprensión de la ciudadanía y visitantes, confirman que se dará aviso oportuno en caso de cualquier ajuste en la fecha de reapertura. Informó para Noticias RTQ, Pedro Sierra.
2: Crece 6% el número de trabajadores que laboran más de 48 horas semanales en Querétaro. Este sector ya representa casi una cuarta parte de los trabajadores queretanos.
3: Cada vez más trabajadores en Querétaro desempeñan jornadas superiores a las 48 horas por semana. De acuerdo con la Encuesta Nacional de Ocupación y Empleo del INEGI, entre el primer trimestre del 2025 y el mismo periodo del 2026, este grupo aumentó 6% al incorporar a 16.064 personas, con lo que alcanzó un total de 283.873 ocupados. Aunque la mayoría de la población ocupada en el estado continúa laborando entre 35 y 48 horas semanales con 667.565 personas, el mayor crecimiento anual se registró entre quienes rebasan las 48 horas de trabajo, sector que ya representa casi una cuarta parte de los trabajadores queretanos. En contraste, quienes laboran entre 15 y 34 horas disminuyeron en un 5.4 tras la salida de casi 10.000 personas de este esquema. Al cierre del primer trimestre del 2026, Querétaro contabilizó a más de 1.2 millones de personas ocupadas, con un promedio de 42.7 horas trabajadas por semana. Además, este estudio revela que 4 de cada 10 trabajadores perciben hasta un salario mínimo y una proporción similar obtiene entre 1 y 2 salarios mínimos, mientras que menos del 10% recibe ingresos superiores a los 2 salarios mínimos. Para Noticias RTQ, Paco Hernández.
2: Abre COVAC segunda etapa de admisión para bachillerato escolarizado. La convocatoria de registro estará abierta hasta el 10 de julio, por lo que las y los interesados deberán acudir al plantel de interés con los documentos solicitados. Se especifica que esta convocatoria solo aplica para los planteles que aún cuentan con espacios para nuevo ingreso.
1: El Colegio de Bachilleres del Estado de Querétaro abre una segunda etapa de admisión para las y los interesados en cursar la preparatoria bajo la modalidad de bachillerato escolarizado en los planteles que aún cuentan con espacios para nuevo ingreso correspondiente al semestre 2026.

0: La convocatoria de registro estará abierta hasta el 10 de julio, tiempo durante el cual las personas interesadas deberán acudir al plantel de su elección para completar el proceso de inscripción. Como parte del procedimiento de admisión, el examen de evaluación diagnóstica se llevará a cabo el 21 de julio, mientras que los resultados serán publicados el 23, permitiendo a los aspirantes que tuvieron un lugar iniciar.
1: Bien, pues ahí algunos fallos técnicos con la nota, pero mire, si realizó su proceso para ingresar al COVAC, aún hay oportunidad, solamente tiene que verificar que el plantel a donde acuda aún hay cupo. Durante todo el mes de julio, artesanas y artesanos del municipio de El Marqués promoverán sus productos en el espacio denominado Punto México de la Secretaría de Turismo en el estado, ubicado en la zona centro de la ciudad capital.
2: Llega el municipio de El Marqués a Punto México para promover los productos de las y los artesanos de la demarcación. Durante todo el mes de julio, artesanas y emprendedores de la demarcación marquesina promocionarán sus productos en el espacio denominado Punto México de la Secretaría de Turismo del Estado, en la zona centro de la ciudad capital, refirió la secretaria de Turismo del Marqués, Ana Laura Vallarino.
3: Aquí vamos a estar, son 19 artesanas que hacen las cosas con sus manos, su corazón, y también hay emprendedoras. Tienen unos productos espectaculares, les invito a que vengan a consumir local porque, como dije hace rato, ayudan a que tengan un mejor vivir, consumiendo local y estrechando así nuestras manos de unos con los otros, como se dice, vamos a salir adelante como país.
2: En total, 19 artesanas y artesanos del municipio del Marqués ofrecerán a los paseantes del primer cuadro de la ciudad la diversidad de productos elaborados por manos marquesinas, pudiendo encontrar desde alimentos artesanales hasta vestimenta y fragancias para todos los gustos. Punto México y el municipio del Marqués, como su invitado del mes, se encuentran en Paster 4 Norte, en el centro histórico de la ciudad, en las instalaciones del Centro de Atención y Protección al Turista de Querétaro. Para Noticias RTQ, Víctor Cabeza y Manuel Tobar.
1: Con esta información, amigas y amigos, estamos llegando al final de este espacio noticioso. Invitarlo a que continúe con la programación de la frecuencia 1200 de amplitud modulada. Por mi parte, ha sido todo. Mi nombre, Iván Ventura. Nos escuchamos el día de mañana. Nos vamos con música Kaoma Lambada.

0: Son las 12:56. 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
1: Aprendamos a captar agua de lluvia.
2: En estados como Querétaro, donde las lluvias se concentran principalmente entre junio y septiembre, captar agua puede ser muy útil para enfrentar la temporada de calor y escasez. Son diversos estos sistemas económicos para captar agua, lo que puede hacer una gran diferencia durante la temporada de estiaje. Los tambos y cubetas en las bajas de agua es la forma más sencilla y es ideal para la limpieza en casa, el baño, lavar la ropa, entre otros. Las canaletas hechas con PVC económico y las puedas conectar directamente a los tinacos, tambos o cubetas, usando una malla mosquitera para que el agua no se ensucie. Las ventajas es que son baratas, fáciles de instalar y duraderas, y las puedes conectar directamente a tinacos, tambos o cubetas.
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7: 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Comenzamos. Titulares.
8: En información local, alcanza Querétaro más de 200 deudores alimentarios inscritos en el Registro Nacional de Obligaciones Alimentarias. Dos personas sufrieron descargas eléctricas mientras realizaban labores de mantenimiento en los municipios de Querétaro y Colón. Una de las personas perdió la vida en el lugar. Durante junio, la inflación del estado de Querétaro se calculó por debajo de la media nacional. Querétaro se posiciona en el cuarto lugar nacional con mayor desarrollo anual en la industria de la construcción. En información de corte nacional, la Fiscalía General de la República da un golpe al contrabando de combustible en México y asegura 170 ferrotanques. México iniciará procesos penales ante Estados Unidos por la muerte de mexicanos a manos del ICE. México afirma que Estados Unidos sigue sin enviar pruebas para detener al gobernador de Sinaloa, Rubén Rocha Moya. Estados Unidos identifica al nuevo líder del cártel Jalisco Nueva Generación, se trata de Juan Carlos Valencia, alias el 03. En información de corte internacional, sube a 3.811 la cifra de muertos por los terremotos en Venezuela. Un grupo humanitario presentó una petición legal para frenar la deportación de un centenar de niños migrantes. El brote de ébola en el Congo suma ya 600 muertes. La Organización Mundial de la Salud alerta que sigue creciendo la cifra de casos. La Organización de las Naciones Unidas denuncia genocidio, violaciones y hambre forzada en Sudán.
9: ¡Listos! Todos estamos listos, todo el equipo. Listos y puestos y dispuestos para las noticias RTQ. Desde este momento y hasta el filo de las 3 de la tarde estaremos con ustedes entregándoles las noticias de Querétaro que son para usted. La 1 de la tarde con 2 minutos. Yo le recuerdo que tenemos dos líneas telefónicas. Una que es la directa. Usted nos llama, inmediatamente decimos y comentamos su mensaje y también si nos lo manda. Si nos lo manda por WhatsApp, también inmediatamente lo leeremos al aire. Teléfonos en el estudio, tenemos dos líneas, recuérdenlo. Una que es la directa, 44-22-38-51-11. 44-22-38-51-11. Y el WhatsApp para sus mensajes escritos, el 44-26-76-03-92. 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Listos estamos para llevarle las noticias.

0: en donde estén. Y comenzamos, como es nuestra costumbre, con la tradicional frase del día. Las personas que nunca se preocupan por sus antepasados jamás mirarán hacia la posteridad. La repetimos con gusto. Las personas que nunca se preocupan por sus antepasados jamás mirarán hacia la posteridad. Claro, porque todos esperamos que también nos recuerden en la posteridad. Las personas que nunca se preocupan por sus antepasados jamás mirarán hacia la posteridad. Edmund Burke es el creador de esta frase, médico de profesión, narrador y dramaturgo austriaco. La sección de Un día como hoy con David Estrada está lista. David, adelante. Un día como hoy, 9 de julio de 1922, Johnny Weissmuller, nadador olímpico y actor conocido por las películas de Tarzán, batía el récord del mundo de natación en los 100 metros estilos libres, bajando por primera vez de la barrera del minuto. Hoy lo recordamos.
1: Peter Weissmuller nació el 2 de junio de 1904 en la localidad de Fridor, en los límites de Austria y Hungría. Su extrema delgadez, resultado de problemas congénitos de coordinación motora y cardíacos, hizo que un médico le recomendara a su madre llevarlo a nadar, actividad en la que destacó hasta el punto de participar en las Olimpiadas de París en 1924 y Ámsterdam en 1928, obteniendo 3 y 2 medallas de oro respectivamente. Weissmuller fue el primer hombre en la historia en nadar 100 metros en menos de un minuto, 57 segundos y 3 centésimas para ser exactos, batiendo su propio récord en 174 ocasiones. Y como deportista de excepción, estableció 67 récords mundiales. Emigró a Estados Unidos y estudiaba en la Universidad de Chicago cuando el director W.S. Van Dyke, sorprendido por sus hazañas deportivas, lo invitó a integrarse al selecto elenco de la Metro-Goldwyn-Mayer y protagonizar su primera película de una memorable serie de 12. Se trataba de Tarzán de los Monos, una historia escrita por Edgar Rice Burroughs acerca de un niño inglés que fue criado por monos en la selva africana. Su atlética figura, apenas cubierta por un diminuto taparrabo de cuero, y sus extraordinarias hazañas en la selva, primero solo y después al lado de una mujer de nombre Jane, interpretada por Maureen O'Sullivan, lo convirtieron en la sensación mundial de los años 30 y 40. Con el personaje de Tarzán de los Monos, Weissmuller llegó a ganar 2 millones de dólares que dilapidó en fiestas, autos, vino y mujeres. En 1958 decidió retirarse de la actuación en espera de tiempos mejores que nunca llegaron. Su ruina fue tal que luego de fracasar en un negocio de piscinas y tinas de hidromasajes, llegó a despachar como recepcionista en el Hotel Caesar Palace de Las Vegas. Casado por quinta vez en 1963 con la alemana María Baumann, en octubre de 1979, Weissmuller se refugió en el paradisíaco puerto de Acapulco, lugar donde le llegó la vejez y la locura. Víctima de Alzheimer por más de una década, Johnny Weissmuller, una leyenda del deporte y toda una celebridad del séptimo arte, murió de una insuficiencia cardíaca a los 79 años de edad el 20 de enero de 1984 en su casa de Playa Mimosa, en el puerto de Acapulco.

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1: Por cierto, de Johnny Weissmuller, déjenme hacer una anotación. Este hombre, Weissmuller, el nadador olímpico allá de los 20 que inició en su gran carrera olímpica,

0: Murió en Acapulco, vivió sus últimos años de la vida, muchos todavía, allá en Acapulco. Tenía una casa extraordinaria este hombre allá en la zona dorada de Acapulco. Vámonos con los deportes que interesan más este día. ¿A qué horas juegan?
1: Hola Joaquín, buenas tardes amigos, ¿cómo están? Arrancan los cuartos de final en el Mundial a la 1:40 la transmisión, a las 2 de la tarde arranca el partido. Es Francia contra Marruecos, que los favoritos son los franceses. Hay que decirlo esto, por primera vez en este Mundial, ¿qué crees? La terna arbitral es Argentina. Está medio raro, ¿no?
0: Pues ¿cómo? Van a molar a Francia.
1: Tres argentinos.
0: Van a querer amolar a Francia.
1: Y seguramente el rival que quieren evitar los argentinos es Francia, para llegar a la siguiente instancia o la
0: por
1: final.
0: Por eso.
1: ¿Está?
0: Se me hace que están más chuecos que los chuecos en ese campeonato.
1: Sí, pues, ¿cómo ponen tres? Dijo el técnico de Francia, dijo, bueno, pues esperamos confiar en ellos, en que van a hacer un buen trabajo y no va a haber otra cosa diferente. Bueno, vamos a ver qué pasa. Oye, también vamos a ver este video. También ahorita se los platicamos a los amigos de radio. Se graduó Morita Gil Mora, este jugador jovencito de 17 años de el equipo Querétaro. No sé si tiene el audio.
2: Les deseo el mayor de los éxitos. Y recuerden, cuando sean famosos, exitosos o salgan en las noticias, no se olviden de sus profesores. Mora Zambrano Gilberto.
0: Todo un ídolo,
1: Sí, pues ahí está el video. Imagínate cuando estaba en Tijuana, iba sobresaliendo, cuando lo convocaron al Mundial, a las selecciones menores, tenerlo allá al lado en el salón. Y bueno, hasta dijo la maestra ahí, no se olviden cuando sean famosos, salgan en la tele o las noticias, no se olviden de los profesores.
0: 16 años, ¿verdad?
1: 17
0: años. Muy bien, Toño, arráncate.
1: Oye, también tenemos este video, vamos a echarlo a andar, es más largo, pero bueno, es el agradecimiento, un video de parte de la selección mexicana por todo el apoyo que recibió en el Mundial.
3: Gracias por cada porra.
4: Gracias por no dejar de creer.
5: Gracias por su aliento.
6: Gracias por ser nuestra fuerza.
7: Gracias por creer.
8: Gracias por estar con nosotros.
9: Gracias por darlo todo.
10: Gracias por su apoyo incondicional.
11: Gracias por impulsarnos.
12: Gracias por soñar con nosotros.
13: Gracias por nunca rendirse.
14: Gracias por hacer historia con nosotros.
15: Gracias por seguirnos.
16: Gracias por su energía.
17: Gracias por su pasión.
18: Gracias por inspirarnos.
19: Gracias por confiar.
3: Gracias por alentarnos.
1: Gracias por vivirlo.
8: Gracias por estar siempre.
13: Gracias por cada grito.
0: Buen video y agradecimiento de los seleccionados, Toño.
1: Sí, ojalá que lo puedan ver en redes sociales si alguien lo quiere ver más detenidamente, pero pues prácticamente están todos los jugadores, los entrenadores, y como nunca conectó esta selección con los aficionados, y ahí está el resultado, que todos quedaron contentos con el esfuerzo. Como tú lo decías, pues es una selección diferente a las que ha habido antes.
0: Sí, totalmente, totalmente. Pues arráncate.
1: Bueno, vámonos ya con los partidos de los cuartos de final. Ya le dije, viene el de Francia contra Marruecos, 2:00 p.m. Mañana no se le olvida España, Bélgica, otro de los duelos. España es el favorito, 1:00 p.m. mañana. Y el sábado hay dos, que por cierto, en el Fan Zona Fest, o en la Zona Fest, aquí en el Estadio Corregidora, usted podrá ver.

0: Estos partidos, Noruega contra Inglaterra a las 3 de la tarde y después a las 7 de la noche Argentina contra Suiza. Vamos a estar pendientes, de aquí saldrán los cuatro equipos, las cuatro selecciones semifinalistas y después pelearán su boleto para llegar a la final. Los que pierdan en esas semifinales pues jugarán por el tercer lugar y después ya los ganadores el día 19 de julio, concluyendo el Mundial, pelearán el título de este Mundial 2026. Vámonos con más, hablando de los cursos de verano. Recuerde que el Inderec tiene abiertas las inscripciones, no solamente para el Tintero, que aquí le damos los detalles, también Casa de la Juventud y Querétaro 2000.
1: En la unidad deportiva Plutarco Elías Calles, El Tintero, del 20 de julio al 14 de agosto, se llevará a cabo el curso de verano Inderec 2026. El cupo es limitado y puedes pedir informes e inscribirte en el WhatsApp 442-595-0170, 442-595-0170. El costo es de 2,100 pesos y si van hermanos, se les aplica un 10% de descuento. Habrá juegos recreativos, fútbol, taekwondo, ajedrez, tochito, básquetbol, voleibol, dibujo, tenis de mesa, mundialito de fútbol, mercado de Tlatelolco, acuarrecreación y mini olimpiada. Deportes RTQ.
0: Bueno, vámonos con más. Le comento también que logra México una gran actuación en el Panamericano de tiro con arco.
1: El tiro con arco mexicano volvió a dar un golpe de autoridad, ganando 7 medallas, 2 oros, 1 plata y 4 bronces, 12 plazas a los Juegos Panamericanos Lima 2027 y el segundo lugar general del Campeonato Panamericano Tlaxcala 2026. Ganaron oro Matías Grande y Alejandra Valencia en recurvo mixto y Sebastián Castillo, Maya Becerra y Dafne Quintero en compuesto femenil. La plata fue cortesía de Valencia Ruiz y Ana Pau Vázquez en recurvo femenil y se vistieron de bronce Maya Becerra y Sebastián García en compuesto mixto, Sebastián García, Juan del Río y Rodrigo González en compuesto varonil y también son de bronce Ángela Ruiz y Matías Grande. 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
2: Gracias, Toño, muy amable.
0: A ti, Joaquín, aquí nos vemos al rato y ya les tendremos cómo van.
2: 14:45, tu segundo tiempo. Oigan, alertan autoridades de salud sobre pronóstico tardío de cáncer de próstata. De acuerdo a los datos, 7 de cada 10 casos de cáncer de próstata se diagnostican en una etapa avanzada. El miedo y los estigmas son los aspectos que retrasan los diagnósticos.
3: En México, miles de hombres reciben un diagnóstico de cáncer de próstata cada año, aunque los avances médicos han transformado el pronóstico de esta enfermedad y han permitido que cada vez más pacientes vivan más tiempo y con mejor calidad de vida. La detección tardía continúa siendo uno de los principales obstáculos para reducir la mortalidad. En el marco del Día Mundial del Cáncer de Próstata, especialistas alertaron que cerca del 70% de los pacientes en México llegan al consultorio cuando la enfermedad ya se encuentra en etapas avanzadas, una situación que limita las opciones terapéuticas y complica el tratamiento, convirtiéndolo en uno de los principales problemas de salud para la población masculina del país, pues se estima que cada año se registran cerca de 26.000 nuevos casos y más de 7.000 fallecimientos relacionados con la enfermedad. A pesar de este panorama, los especialistas aseguran que este cáncer ha experimentado una auténtica transformación en los últimos años gracias a la innovación médica, pues hoy en día hay más del 60% de probabilidad de que un paciente siga vivo tras recibir un diagnóstico que anteriormente era considerado terminal. Además del aumento en la supervivencia, los tratamientos actuales como el tratamiento hormonal o medicina de precisión o personalizada permiten que muchos pacientes mantengan una vida activa, regresen a trabajar e incluso retomen actividades que habían abandonado debido a esta enfermedad. Los especialistas insistieron en que la combinación de detección temprana, seguimiento médico oportuno y acceso a tratamientos innovadores puede marcar la diferencia entre una enfermedad potencialmente mortal y una condición controlable que permita a los pacientes mantener una buena calidad de vida durante años. Informó para Noticias RTQ, Viviana Ávila.
2: El Instituto Mexicano del Seguro Social, aquí en Querétaro, hace un llamado a prestar atención a los síntomas de alergias, sobre todo del tipo anafiláctico, ya que puede comprometer la vida de los pacientes.
4: Llama el Seguro Social en Querétaro a la población a prestar atención a las alergias, ya que existe un tipo que incluso puede comprometer la vida de los pacientes. El médico alergólogo adscrito al Hospital General Regional número 1, doctor Miguel Terán Olvera, explicó que la alergia es una enfermedad con predisposición genética.

0: genética, consistente en una respuesta exagerada del sistema inmunológico ante un agente del medio ambiente, alimentario o medicamentoso, precisando que existe un tipo de alergia grave, denominada anafilaxia, que puede comprometer la vida de los pacientes, debido a la dificultad respiratoria, falta de oxígeno, hinchazón en la tráquea, caída de la presión arterial, alteraciones gastrointestinales y desmayos, por lo que se debe acudir de inmediato al servicio de urgencias. El especialista detalló que las causas principales de consulta en el servicio de alergología son enfermedades relacionadas con rinitis alérgica y dermatitis atópica. Sin embargo, también se valoran otras como urticaria de varios tipos, alergias a medicamentos o alimentarias. Añadió que los síntomas más comunes de las alergias son comezón, flujo nasal, estornudos, congestión nasal, tos, silbidos en el pecho y dificultad para respirar. En ocasiones, cuando afecta a los ojos, se presenta lagrimeo, comezón y sensación de cuerpo extraño, y cuando se manifiesta en la piel, aparecen ronchas, salpullido o hinchazón. Para Noticias RTQ, Víctor Cabeza.
1: La 1:20 p.m. La 1:20 p.m. El municipio de El Marqués destaca la operación de la línea Vive Asterisco 4400. Vive Asterisco 4400. Un esquema especializado de atención, orientación y contención emocional enfocado en la prevención y atención de conductas de riesgo.
0: Más de 8000 atenciones emocionales ha brindado la línea Vive en el municipio de El Marqués. Se trata de un servicio único en todo el estado, el cual ha brindado más de 8000 atenciones emocionales desde su puesta en operación a finales del 2023, así como cercanía y confidencialidad para sus usuarios, permitiendo la detección temprana y atención de problemáticas en materia de salud mental. A través de la marcación asterisco 4400, especialistas en salud mental han podido detectar entre la población marquesina diversas problemáticas como ansiedad y estrés, depresión y alteraciones del estado de ánimo, conflictos familiares y de pareja, riesgo suicida e ideación suicida, así como consumo de sustancias psicoactivas. La línea Vive ha permitido al municipio del Marqués posicionarse como referente estatal en la atención oportuna, profesional y cercana a quienes más lo necesitan. Para Noticias RTQ, Víctor Cabeza.
1: Escuchen esto, muchachos y muchachas. Brindan entre 30 a 40 atenciones psicológicas al día a jóvenes aquí en el estado. De acuerdo con la Secretaría de la Juventud, las solicitudes de apoyo psicológico suelen aumentar durante los periodos de exámenes por el estrés y la ansiedad. Viviana Ávila.
2: La secretaria de la Juventud en el Estado, Virginia Hernández Vázquez, informó que la dependencia atiende en promedio entre 30 y 40 solicitudes diarias a través del programa de apoyo psicológico, casos que son atendidos a través de redes sociales. Precisó que estas atenciones psicológicas que se dan diariamente se ponen a disposición de la red de apoyo de la dependencia y un chatbot disponible las 24 horas, los 7 días de la semana. La funcionaria explicó que algunos casos reciben orientación inmediata y otros son canalizados para seguimiento psicológico en la Secretaría de la Juventud o bien en instituciones como el SECA, el CESAM y la Secretaría de Salud.
3: Pues por eso es de la Secretaría de la Juventud. Tenemos muy firme, ¿no?, que aquí en Querétaro nuestro objetivo es que la salud mental sea un derecho y no un privilegio, y que cualquier joven que busque tener esta atención, busque tener este acompañamiento, pues lo tenga de manera gratuita con nuestro programa de atención.
2: Agregó que las solicitudes suelen aumentar durante los periodos de exámenes, las cuales son causadas principalmente por el estrés y la ansiedad. Informó para Noticias RTQ, Viviana Ávila y David Ferrerino.
1: Refuerza Querétaro medidas preventivas de vigilancia epidemiológica y detección oportuna de casos de dengue. En 2026 se mantiene el registro de solo un caso local confirmado de dengue en el municipio de Querétaro. Gracias, Viviana Ávila. Gracias a ustedes por estar con nosotros. Vamos a nuestras cabinas, solamente unos minutos, y retornamos con más información. 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

0: Regresamos.
1: Es la 1 con 24 minutos.
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0: título, ¿sabías que hay organismos vivos que pueden llegar a ser más longevos que los humanos? ¿Cuáles son?
1: Estudiemos juntos la interacción entre los seres vivos con Ana Descalza.
2: ¿Tú piensas que los humanos somos longevos? ¿Que podemos llegar a más de 100 años? Pues hay organismos que lo son mucho más. El tiburón de Groenlandia, por ejemplo, se piensa que puede vivir entre 300 y 500 años. Imagínate eso. Pero el saber cómo es que llegamos a obtener esta información es lo más fascinante. Los tiburones de Groenlandia son unos tiburones que existen en el Atlántico Norte y en el Océano Ártico, en aguas muy frías, de 10 grados a menos 1 grado. Esto es extremadamente frío. Y siempre han sido misteriosos. Sabemos que tienen un crecimiento muy lento, entre más o menos un centímetro al año, eso es poquitísimo, y al final de su vida pueden llegar a medir 5, 7 metros y pesar 1,000 kilos. Para estudiar, por ejemplo, el crecimiento en peces, lo que hacemos es ver sus otolitos, que son como figuritas de hueso que se encuentran en los oídos de los peces y también en los anillos de crecimiento de sus vértebras. Lo que sucede con estos otolitos o con las vértebras que son de hueso es que, al igual que los anillos de crecimiento de los árboles, van dejando marcas cada temporada de crecimiento, y tú puedes estimar, viendo esas marcas, más o menos qué edad tiene el pez. Sin embargo, aunque los tiburones son una especie de peces, que son peces cartilaginosos, quiere decir que solamente tienen cartílago, no hueso. Así que no tienen otolitos y no podemos utilizar sus vértebras porque no tienen para saber su edad. Nosotros pudimos estimar la edad de un tiburón de Groenlandia hasta el 2016. La idea para saber este dato fue algo súper ingenioso. Unos investigadores se dieron cuenta que el cristalino del ojo se forma en el desarrollo embrionario, y ya que naces jamás se ve modificado. Entonces lo que hicieron fue extraer el cristalino de varios tiburones y hacer una prueba de carbono 14, como si se tratara de fósiles, obviamente muchísimo más recientes. Pero al ver estas huellas de carbono con estos isótopos, lo que tú puedes hacer es comparar cómo está la huella de carbono en el tiempo en el que se desarrolló, o sea, cuando el tiburón era un embrión, y cómo está actualmente. Entonces comparas y puedes saber la edad que tiene algo en la naturaleza. En este caso, el cristalino de ese tiburón. Con esta técnica muy ingeniosa, se dieron cuenta que el más viejo que estudiaron tenía aproximadamente 392 años, casi 400 años, uno de estos tiburones de Groenlandia. Y es que sabemos que su estilo de vida es justamente muy lento, lo que nos habla de su longevidad, pero sigue habiendo muchísimos misterios. Nadie jamás ha visto la reproducción de estos organismos. Imagínate cuánto tiempo tiene que tardar para que estos tiburones se puedan reproducir. Se piensa que la edad estimada de madurez sexual de las hembras va de 130 a 180 años, una media 150. Más o menos hasta los 150 años es que una hembra se puede reproducir. Quiere decir que si tú cazaras a un tiburón, tendrías que esperar 150 años para hacer otra cacería que fuera sustentable, que ya pudieras haber asegurado que las crías de ese tiburón hubieran crecido hasta la edad en la que pudieron haber tenido crías. Esto está loquísimo. Tampoco sabemos mucho de los hábitos alimenticios de este tiburón de Groenlandia, pero en sus estómagos, de los que han encontrado muertos, han encontrado focas, han encontrado alces, han encontrado peces muy grandes, y nadie sabe cómo es que obtienen todos estas presas. No se sabe si es carroña o si realmente son buenos cazadores, a pesar de ser en general lentos, no solamente en su desarrollo, sino también en su estilo de vida, al menos cuando se han visto. Este solo es uno de los misterios que engloban a los organismos que viven en nuestra tierra junto con nosotros. Espero que te haya interesado este tema y quieras aprender mucho más acerca de él. Yo soy Ana Descalza, soy bióloga, y si quieres seguir aprendiendo de esta vida descalzos, sígueme en mis redes sociales y mi canal de YouTube como Ana Descalza. Nos vemos a la siguiente.
0: La 1:35, 1:35. Gracias, Ana Descalza. Hasta el próximo jueves. Atiende Protección Civil Estatal la caída de aeronave en la colonia residencial campestre Hacienda El Porvenir, sobre la carretera.

0: a la valla en el municipio de San Juan del Río. De acuerdo con la dependencia estatal, se trata de una aeronave ligera dedicada a labores de fumigación agrícola.
1: Fue atendida por parte de las autoridades estatales la caída de una aeronave ligera dedicada a labores de fumigación agrícola, registrada en la colonia residencial campestre Hacienda El Porvenir, sobre la carretera a la valla, en el municipio de San Juan del Río. De acuerdo con la Coordinación Estatal de Protección Civil de Querétaro, se informó que personal de atención de emergencia, en conjunto con personal de Protección Civil de San Juan del Río y bomberos de la demarcación, acudieron de manera inmediata para brindar apoyo, asegurar la zona y coordinar las acciones correspondientes con las autoridades competentes. El piloto fue atendido por personal paramédico en el lugar y tras su valoración médica fue clasificado en código verde sin lesiones de gravedad. Derivado de la atención al incidente, se descartan riesgos adicionales para la población, los bienes y el entorno. La zona permanece bajo resguardo de las autoridades competentes para el desarrollo de las diligencias e investigaciones correspondientes. Serán las autoridades competentes las instancias responsables de llevar a cabo las investigaciones técnicas para determinar las causas del accidente y deslindar las responsabilidades conforme a la normatividad vigente. Informó para Noticias RTQ, Viviana Ávila y David Peregrino.
0: De la 1:36 la 1:36, si ya está sentado a la mesa, buen provecho y que tenga una magnífica tarde. Parece que puede haber llovizna entre 4:00 y 6:00, pero anuncian únicamente llovizna. Tendremos buen clima para esta tarde de jueves. Oiga, vamos ahora con los menores de edad. Fíjense que las generaciones más jóvenes tienen un mayor riesgo de desarrollar cáncer más temprano en sus vidas. Y un nuevo estudio propone una posible explicación. Aquí le contamos por qué. Adelante.
2: El envejecimiento biológico acelerado por desgaste entre los jóvenes parece estar interfiriendo con la forma en que sus cuerpos responden al cáncer. Lo anterior de acuerdo con los reportes más recientes de la revista Nature Medicine. El envejecimiento biológico es la edad que nuestros cuerpos tienen realmente por el desgaste de la vida diaria, en contraposición a la edad cronológica que refleja nuestra fecha de nacimiento. Cuanto más avanzada la edad biológica de un joven, mayor es su riesgo de cáncer, según investigadores. Por ejemplo, el envejecimiento inmunológico avanzado se asoció con cáncer de pulmón de inicio temprano, mientras que el envejecimiento acelerado del tejido graso se vinculó con el cáncer de colon temprano. Los cánceres diagnosticados antes de los 50 años aumentaron un 24% en todo el mundo entre 1990 y 2019. En Estados Unidos, Reino Unido, Canadá y Australia, las personas nacidas en los años 90 enfrentan al menos un riesgo 4 veces mayor al cáncer de colon de inicio temprano en comparación con quienes nacieron en los 60. Para el nuevo estudio, los investigadores analizaron datos de más de 154.000 jóvenes adultos en el Reino Unido. Biobank, un gran proyecto de investigación en salud, y de más de 10.000 participantes en un programa de investigación similar en Estados Unidos. Los resultados mostraron que, en comparación con las personas mayores, las personas nacidas más recientemente tendían a envejecer más rápido. Este aumento del envejecimiento se relacionó con un incremento del 8% en el riesgo de cánceres de órganos de aparición temprana, según los investigadores. Para Noticias RTQ, Aurora Vizcaíno Ruiz.
0: Abre la Secretaría de la Juventud una convocatoria para el Premio Estatal de la Juventud 2026. La titular de la Secretaría de la Juventud, Virginia Hernández, informa que estará abierta hasta el 21 de julio. Puede consultarse en querétaro.gov.mx/. Ay, caray, ya me perdí porque se me olvidó. Es W. Espérenme un segundo. Es querétaro.gov.mx/web/sejuve/convocatorias. Está muy largo. Ojalá puedan poner cintillo para nuestros amigos, la puedan apuntar. La convocatoria está dirigida a jóvenes queretanos con edades comprendidas entre los 12 y los 29 años. Viviana, nuevamente.
1: La Secretaría de la Juventud del Estado abrió la convocatoria para las y los interesados en participar para el Premio Estatal de la Juventud 2026, el cual es catalogado como la máxima distinción otorgada por el gobierno estatal a jóvenes, el cual reconoce su trayectoria, talento e impacto positivo en sus comunidades. La titular de la dependencia, Virginia Hernández Vázquez, informó que la recepción de registros se encuentra activa, teniendo como fecha límite de participación el 21 de julio.
3: Seguiremos apostando por el talento, la creatividad y el compromiso de nuestras juventudes. Seguiremos trabajando para que...

0: En cada joven del Estado encuentre oportunidades para crecer. Y así seguiremos haciendo que las cosas sucedan.
1: La convocatoria está dirigida a jóvenes queretanos con edades comprendidas entre los 12 y 29 años, cuya participación podrá ser de forma individual o en equipos. Las categorías en las que podrán participar son logro académico, compromiso social, ingenio emprendedor, expresiones artísticas y artes populares, ciencia y tecnología, protección al medio ambiente, discapacidad e integración, aportación a la cultura política y a la democracia y mérito migrante. Las y los ganadores recibirán un reconocimiento oficial y un estímulo económico de 30,000 pesos. Todos los lineamientos, formatos requeridos y categorías exactas se encuentran publicados en el sitio oficial de convocatorias de la CEJUVE. Informó para Noticias RTQ, Viviana Ávila y David Fregrino.
2: Aquí le voy a presentar en pantalla la dirección donde puede encontrar la convocatoria para el Premio Estatal de la Juventud 2026. Lo tenemos ya en pantalla y es https://queretaro.gov.mx/web/cejuve/convocatorias, larguísima. Busque Cejuve y ahí va a aparecerle. Nomás Cejuve y de seguro ve la convocatoria y la pueden consultar. Es sobre todo para los jóvenes entre los 12 y los 29 años de edad. Alcanza Querétaro. Más de 200 deudores alimentarios inscritos en el Registro Nacional de Obligaciones Alimentarias. Cumplan. De acuerdo a la información compartida por el Poder Judicial de Querétaro, el registro de dichos deudores van a la alza. Paguen, paguen lo que deben, lo que se comprometen. Los hijos son los hijos. Viviana Ávila.
1: Querétaro alcanza las 251 altas de deudores alimentarios morosos inscritos en el Registro Nacional de Obligaciones Alimentarias, RENOA, por el Poder Judicial del Estado de Querétaro. De acuerdo con el último reporte, la tendencia de registros va a la alza, pues tan solo el pasado mes se contabilizaban 234 altas en el RENOA y en el mes de mayo 223. Al último corte, el Distrito Judicial de Querétaro es el de mayor número de registros con 213, seguido del Distrito de San Juan del Río con 25, el de Jalpan de Serra registra 10, Amealco 2 y Cadereyta 1. Por género, del total de casos, 239 son hombres y 12 son mujeres. De igual forma, se reportó el cambio de estatus a no morosos de 12 personas, la mayoría de ellos hombres. Para consultar su estatus, las y los interesados pueden ingresar a renoa.dif.gov.mx/, e imprimir sus certificados de no deudores alimentarios. Informó para Noticias RTQ, Viviana Ávila y David Ferreirino.
2: La 1:43, 1:43. Tras hacer contacto accidental con líneas energizadas, dos personas sufrieron descargas eléctricas mientras realizaban labores de mantenimiento en los municipios de Querétaro y Colón, que en principio causaron lesiones de consideración.
3: Contacto accidental con líneas energizadas en dos municipios del estado deja lamentablemente una persona sin vida y una más con lesiones de consideración. En el primer caso, personal de los servicios de emergencias de la capital queretana brindaron asistencia a un trabajador de telecomunicaciones que sufrió un accidente al hacer contacto accidental con cables de media tensión durante labores de mantenimiento en cables de telefonía, esto sobre la carretera Tlacote, a la altura de la comunidad de Santa María Magdalena. Se destacó que gracias al uso de su arnés de seguridad, la persona lesionada permaneció suspendido hasta la llegada de cuerpos de emergencia, por lo que se trabajó de manera coordinada para efectuar el descenso seguro mediante canastilla, tras confirmarse el corte del suministro eléctrico. Una vez en superficie, personal del Centro Regulador de Urgencias Médicas realizó la valoración correspondiente, determinando su traslado a un hospital para recibir atención médica especializada, descartando riesgos adicionales para la población. En otro evento ocurrido en las inmediaciones del Aeropuerto Internacional de Querétaro, paramédicos de Protección Civil de los municipios de Colón y El Marqués atendieron a un trabajador que sufrió una descarga eléctrica mientras realizaba labores de mantenimiento en un registro. En coordinación con personal médico de la Terminal Aérea Queretana, personal especializado realizó maniobras de reanimación cardiopulmonar avanzada. Sin embargo, pese a los esfuerzos realizados, lamentablemente la persona perdió la vida en el lugar, por lo que se dio parte a la Fiscalía Queretana para el inicio de las diligencias correspondientes, así como el traslado del cuerpo a la morgue para su posterior entrega a sus familiares. Para Noticias R.

0: Tecu Víctor Cabeza.
1: Lamentablemente hallan un cuerpo sin vida en el cauce del río, en la comunidad El Lobo, allá en el municipio, allá lejano, en la zona serrana, el Lobo, que está en el municipio de Landa de Matamoros. El cuerpo sin vida pertenecía a una persona del sexo masculino. Se avisó a la Fiscalía y Forenses para el levantamiento del cuerpo.
2: Tras recibir un reporte por los números de emergencia en el municipio de Landa de Matamoros sobre el hallazgo de un cuerpo en el cauce del río de la comunidad del Lobo en Landa de Matamoros, elementos de seguridad pública y protección civil se trasladaron de inmediato al sitio. Lobo Aguasarca, donde confirmaron la presencia de un cuerpo sin vida del sexo masculino. Las autoridades actuaron conforme a los protocolos establecidos, preservaron el lugar y notificaron a la Fiscalía General del Estado, instancia competente que realiza el levantamiento del cadáver y abrirá la carpeta de investigación correspondiente para esclarecer lo ocurrido. El gobierno municipal hace un llamado respetuoso a la población y a los medios de comunicación para abstenerse de especular o difundir datos no confirmados, permitiendo que las indagaciones se desarrollen con total apego a la ley. Informó para Noticias RTQ, Pedro Sierra.
1: A ver, ¿a quién se le ocurre vender un arma de fuego en redes sociales? Pues claro, identificaron al que publicó que vendía un arma de fuego y le dieron seguimiento al perfil de esta persona que pretendía vender el arma de fuego en redes sociales. La Policía Estatal de Querétaro detuvo al presunto responsable, logrando también incautar el arma que intentaba comercializar. Perdió el arma y tiene abierta una carpeta de investigación.
0: Detienen autoridades a presunto vendedor de armas de fuego a través de las redes sociales. La Secretaría de Seguridad Ciudadana de Querétaro dio a conocer que, derivado de labores permanentes de patrullaje cibernético, la Policía Estatal obtuvo información sobre un hombre que presuntamente ofertaba un arma de fuego mediante plataformas digitales, por lo que se implementaron acciones operativas. Como resultado del trabajo coordinado entre la División Cibernética y personal operativo en calle, el probable responsable fue ubicado en la comunidad de Puerto de Aguirre, en la Delegación Municipal de Santa Rosa Jáuregui, donde se realizó una intervención conforme a los protocolos policiales. Durante la inspección se aseguró el arma de fuego que el individuo pretendía comercializar, sin contar con la licencia correspondiente para su portación, por lo que fue detenido y puesto a disposición de la autoridad competente, quien determinará su situación jurídica. Para Noticias RTQ, Víctor Cabeza.
1: Y el mismo Víctor nos platica que la Fiscalía General de Querétaro realizó la toma de muestras biológicas para la obtención del perfil genético del personal de la Secretaría de Seguridad Pública Municipal de Querétaro. Esto es parte de la implementación de herramientas científicas que contribuyen al desarrollo de las labores de investigación y procuración de justicia.
0: Realiza la Fiscalía de Querétaro toma de muestras biológicas a policías capitalinos para la obtención de su perfil genético. Personal de la Dirección de Servicios Periciales de la Fiscalía General del Estado realizó la toma de muestras biológicas para la obtención del perfil genético de servidoras y servidores públicos adscritos a la Secretaría de Seguridad Pública Municipal de Querétaro, pertenecientes a la Guardia Cívica, Guardia Vial, Policía Municipal y otras áreas operativas, como parte de los mecanismos para fortalecer la coordinación interinstitucional y la implementación de herramientas científicas que contribuyan al desarrollo de las labores de investigación y procuración de justicia. Se informó que las muestras obtenidas serán incorporadas al Banco de Perfiles Genéticos de Servidoras y Servidores Públicos, el cual constituye un instrumento técnico y científico destinado a fortalecer los procesos de identificación forense, facilitar la exclusión o corroboración de perfiles genéticos cuando así lo requieran las investigaciones y garantizar la trazabilidad de las intervenciones realizadas por personal operativo bajo estrictos protocolos de confidencialidad y protección de datos. Para Noticias RTQ, Víctor Cabeza.
1: Presenta el Instituto Electoral del Estado de Querétaro un proyecto de redistribución del financiamiento público a partidos políticos. Para el segundo semestre del año serían transferidos más de 68 millones de pesos entre los siguientes partidos políticos: PAN, PRI, MC, Verde Ecologista de México, Morena, PT, Partido Paz y Somos México. Buen negocio tener un partido político en México.
3: El Instituto Electoral del Estado de Querétaro informó sobre la redistribución del financiamiento

0: público local ordinario de los partidos políticos del ejercicio 2026 con motivo de la obtención del registro de los nuevos partidos políticos nacionales Partido Paz y Somos México en sesión de la Comisión de Organización Electoral, Prerrogativas y Partidos Políticos. La coordinadora de Prerrogativas y Partidos Políticos, Diana Jazmín Sánchez Martínez, señaló que el nuevo cálculo se realizó conforme al monto total de financiamiento público aprobado en enero por el Consejo General, así como lo dispuesto en la Ley General de Partidos Políticos y la Ley Electoral del Estado de Querétaro. Explicó que en el segundo semestre del año serán transferidos 68.860.727 pesos entre los siguientes partidos políticos: Acción Nacional, Revolucionario Institucional, Movimiento Ciudadano, Verde Ecologista de México, Morena, del Trabajo, Partido Paz y Somos México. Lo anterior en virtud de que es un derecho de los partidos garantizado en la normatividad vigente y que el registro de los dos nuevos partidos nacionales aprobado por el INE surtió efecto constitutivos el 1 de julio de este año. Para Noticias RTQ, Aurora Vizcaíno Ruiz.
1: La Comisión Federal de Electricidad ya no ve lo duro, sino lo tupido. ¿Por qué? Porque todo mundo nos molestamos con la Comisión Federal de Electricidad por las constantes afectaciones que provocan los cortes de energía eléctrica. Y Coparmex alerta: fallas eléctricas ya frenan a empresas. Y por supuesto que están afectando servicios en Querétaro. Durante 2025 se registraron 685 fallas eléctricas. ¡Qué barbaridad! En el primer semestre del 2026 ya van 416 fallas. Si así seguimos, vamos a superar al 2025. A ver, Paco.
2: Los constantes cortes de energía y las variaciones de voltaje comenzaron a impactar en la operación de empresas, comercios y servicios públicos de Querétaro, por lo que la Confederación Patronal de la República Mexicana, Coparmex, hizo un llamado a la Comisión Federal de Electricidad para reforzar la infraestructura de transmisión y distribución eléctrica en Querétaro. La presidenta de la Coparmex en la entidad, Beatriz Hernández Rojas, señaló que aunque la Comisión Federal ha realizado inversiones para ampliar la capacidad eléctrica del estado, estas aún resultan insuficientes frente al crecimiento económico y poblacional que registra Querétaro.
3: Ni Querétaro ni el país pueden poner en riesgo su competitividad por una infraestructura que requiere mayor atención e inversión.
2: Como ejemplo de la problemática, recordó que la Comisión Estatal de Aguas reportó 685 interrupciones eléctricas que afectaron su infraestructura durante el 2025, mientras que en el primer semestre del 2026 ya se han contabilizado 416 fallas. La dirigente empresarial sostuvo que una parte importante de estas afectaciones se origina en las redes de transmisión y distribución, por lo que consideró prioritario fortalecerlas. Para Noticias RTQ, Paco Hernández.
1: 53. Apagones en Querétaro ya afectaron procesos jurídicos y juicios orales. Aquí la información con Víctor Cabeza.
2: Los cortes de energía eléctrica en Querétaro ya provocaron afectaciones directas en la impartición de justicia al interrumpir audiencias y procesos judiciales que dependen de sistemas electrónicos y videograbación. Así lo advirtió el delegado de la Confederación de Colegios y Asociaciones de Abogados en México, Rogelio Estrada García, quien señaló que la problemática dejó de ser exclusiva del sector productivo para impactar también al ámbito jurídico. El representante de los abogados explicó que las variaciones de voltaje y los apagones también han provocado fallas en los equipos de cómputo, servidores y sistemas de gestión electrónica utilizados por los despachos y tribunales, lo que genera retrasos en trámites y presentación de documentos.
4: Esas interrupciones pues corta una agilidad en la audiencia, por supuesto, porque también retrasa las audiencias que vienen y inclusive se han tenido que suspender alguna o posponer debido a ello.
2: Estrada García consideró necesario fortalecer la infraestructura eléctrica para evitar que las interrupciones continúen afectando servicios esenciales, incluida la Administración de Justicia, y pidió coordinación entre las autoridades y la Comisión Federal de Electricidad. Para Noticias RTQ, Paco Hernández.
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5: Regresamos. 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
6: 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Es la 1:55.
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16: Aprendamos a captar agua de lluvia.
17: En estados como Querétaro, donde las lluvias se concentran principalmente entre junio y septiembre, captar agua puede ser muy útil para enfrentar la temporada de calor y escasez. Son diversos estos sistemas económicos para captar agua, lo que puede hacer una gran diferencia durante la temporada de estiaje. Los tambos y cubetas en las bajas de agua es la forma más sencilla y es ideal para la limpieza en casa, el baño, lavar la ropa, entre otros. Las canaletas hechas con PVC económico y las puedas conectar directamente a los tinacos, tambos o cubetas, usando una malla mosquitera para que el agua no se ensucie. Las ventajas es que son baratas, fáciles de instalar y duraderas, y las puedes conectar directamente a tinacos, tambos o cubetas.
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0: Continuamos.
1: Son las 2. Y como es nuestra costumbre, de lunes a viernes, al filo de las 2 de la tarde en Noticias RTQ, le presentamos las 3. 1, las nacionales. 2, las internacionales. 3, ya llegó Paulina Mares.
0: Nacionales.

0: La Fiscalía General de la República asentó un golpe a las artillas logísticas del contrabando de combustible en México. En una de las intervenciones contra el huachicol fiscal sobre rieles, la institución reportó el aseguramiento de 170 ferrotanques en puntos estratégicos de San Luis Potosí, Nuevo Laredo, Tampico y Coahuila, además de una espuela de ferrocarril en territorio coahuilense utilizada de forma clandestina. Como parte de las acciones, se permitió la incautación de 18.900.000 litros de hidrocarburo que pretendían ser introducidos al mercado nacional evadiendo impuestos, lo que generó un impacto económico directo de 238.818.000 pesos. El gobierno de México pasará del ámbito diplomático al ámbito penal por la muerte de mexicanos bajo custodia de la ICE y en operativos migratorios. La Secretaría de Relaciones Exteriores anunció que a través de la Fiscalía General de la República se presentarán denuncias ante fiscalías de Estados Unidos contra quien resulte responsable. El titular de la Secretaría de Relaciones Exteriores también adelantó acciones civiles contra las empresas que operan los centros de detención en Estados Unidos por acciones y condiciones violatorias de los derechos humanos que derivaron en la muerte de 14 migrantes mexicanos. Asimismo, se presentarán solicitudes ante la Corte Interamericana de Derechos Humanos para la protección de mexicanos en centros de detención y se exigirá al Alto Comisionado de las Naciones Unidas para los Derechos Humanos, Volker Türk, la protección de los mexicanos en centros de detención de la ICE. La Fiscalía General de la República reiteró que Estados Unidos no ha entregado las pruebas que justifiquen la petición de detención urgente que hicieron en abril contra el gobernador de Sinaloa, Rubén Rocha Moya, a quien Washington acusa de delitos relacionados con el narcotráfico. El responsable de la Fiscalía Especializada de Control Regional de México, David Bond, recordó que el Ministerio Público ya entrevistó al gobernador y los otros funcionarios señalados por Estados Unidos, entre ellos el senador federal Enrique Insúa y el alcalde de Culiacán, Sinaloa, Juan de Dios Gámez. El Departamento de Justicia estadounidense provocó un terremoto político en México al acusar formalmente a 10 políticos del estado de Sinaloa de recibir sobornos de los Chapitos, una facción del poderoso cártel de Sinaloa, a cambio de favores políticos. Los servicios de inteligencia de Estados Unidos han identificado al nuevo líder del cártel Jalisco Nueva Generación, Juan Carlos Valencia, que sustituyó a Nemesio Ceguera Cervantes, alias El Mencho, abatido en febrero pasado, informó el Centro Nacional contra Terrorismo. Juan Carlos Valencia, alias El 03, nació en Estados Unidos y es heredero de un linaje conocido en el narcotráfico mexicano. Su padre, Armando Valencia, cofundó el cártel del Milenio en el estado de Michoacán, que durante años fue el enlace de grupos del crimen organizado colombianos. El gobierno estadounidense ofrece $5 millones por la captura de Valencia, de acuerdo a la guía del Centro Nacional de Contraterrorismo.
1: Internacionales.
0: El número de muertos por los dos terremotos ocurridos en Venezuela hace dos semanas ha aumentado a 3.811, dijo el presidente de la Asamblea Nacional, Jorge Rodríguez. En el nuevo recuento, los heridos son 16.740, mientras que el número de personas sin hogar se ha elevado a 17.907. Según los datos divulgados por Rodríguez en una transmisión en la televisión estatal en la que acompañaba a su hermana la presidenta encargada de Venezuela, Delcy Rodríguez, quien solicitó nuevamente el cese de las sanciones y dijo que envió una carta al Reino Unido solicitando la liberación de los lingotes de oro que están en el Banco de Inglaterra. En las bóvedas del Banco de Inglaterra se encuentran 31 toneladas de barras de oro de Venezuela, equivalentes a $4.000 millones, que además están en disputa en una corte de Londres. El proyecto Florence para el Derecho de los Inmigrantes y los Refugiados en Arizona presentó una petición legal para proteger y evitar cualquier intento del gobierno federal de trasladar a 108 niños migrantes no acompañados a Texas y Luisiana para después acelerar su deportación. El grupo presentó un recuento de habeas corpus para proteger a estos niños que actualmente se encuentran en Arizona bajo custodia de las oficinas de reasentamiento de refugiados de Estados Unidos. Entre ellos se encuentra un bebé de 5 meses ciudadano de Estados Unidos que por ahora está bajo custodia junto a sus padres. La Organización Mundial de la Salud informó que el actual brote de ébola en la República Democrática del Congo ha dejado 600 muertes, de acuerdo con el más reciente balance elaborado con datos de las autoridades sanitarias congoleñas.

0: más, elevó la enfermedad que se transmite por contacto con fluidos corporales y provoca una fiebre hemorrágica, ha causado más de 15.000 muertes en África durante los últimos 50 años, de acuerdo con la información difundida por el organismo internacional. La epidemia más letal registrada en la República Democrática del Congo dejó cerca de 2.300 fallecidos entre los 3.500 casos detectados entre 2018 y 2020. En esta ocasión, desde el inicio del actual brote de ébola, se han registrado 600 fallecimientos y 1.759 casos confirmados en territorio congoleño, indicó la Organización Mundial de la Salud en un informe. Las Fuerzas de Apoyo Rápido de Sudán llevaron a cabo matanzas masivas, secuestros de mujeres y niñas, violaciones colectivas y privación forzada de alimentos en una ciudad que capturaron el año pasado como parte de una política intencionada que equivale a un genocidio, denunció una investigación de la Organización de las Naciones Unidas. Las Fuerzas de Apoyo Rápido, que se enfrentan al ejército sudanés en una guerra civil, cometieron estos crímenes en Al-Fashir, en el norte de Darfur, ciudad que tomaron el año pasado tras un largo asedio, según ha constatado la misión de investigación de las Naciones Unidas para Sudán. Las supervivientes describieron a la misión cómo fueron violadas en habitaciones donde aún yacían en el suelo los cadáveres de civiles recientemente asesinados, incluidos miembros de sus propias familias.
1: Gracias, Paulina Mares. Y ahora recibimos a Aurora Vizcaíno, que nos tiene el pronóstico del clima para esta tarde y los días que vienen, tanto para Querétaro como Pedro Escobedo, Tolimán y San Joaquín. Aurora.
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3: Comisión Estatal de Aguas informa para este jueves, la temperatura oscilará entre los 14 y 27 grados centígrados con un 70% de probabilidad de lluvia, con posibilidad de tormenta y viento en dirección del noreste de 18 kilómetros por hora. En Pedro Escobedo, mínima de 15 grados centígrados y máxima de 26 por la tarde, con un 70% de probabilidad de lluvia, con tormenta eléctrica y viento en dirección del este de 30 kilómetros por hora. Tolimán, la temperatura será variable entre los 15 y 27 grados centígrados, con 50% de probabilidad de lluvia y posible tormenta y viento en dirección del noroeste de 13 kilómetros por hora. San Joaquín, mínima de 11 grados, máxima de 23. Se prevé una tarde calurosa con posibilidad de lluvia y tormenta eléctrica, en probabilidades de un 50%, con racha de viento en dirección del noreste de 20 kilómetros por hora. Y durante los próximos días, para el viernes, mínima de 13 grados centígrados y máxima de 26 por la tarde, con 60% de probabilidad de lluvia, con posibilidad de tormenta eléctrica y viento en dirección del noreste de 19 kilómetros por hora. Sábado, la temperatura oscilará entre los 14 hasta los 28 grados centígrados. Se espera una probabilidad de lluvia del 60%, con posible tormenta eléctrica y viento en dirección del noreste de 18 kilómetros por hora. Y el domingo, mínima de 15 y máxima de 29 grados centígrados. Se prevé un 60% de probabilidad de lluvia y viento en por hora, con posibilidad de tormenta eléctrica sobre territorio queretano.
1: Gracias, Aurora. 2:08 p.m. El gobierno federal prepara alertas por celular ante lluvias y ciclones por posible llegada de El Niño. Se sumarán centros de comando en los 17 estados costeros de México, como uno de los pocos países con un sistema de esta naturaleza. Eso nos dice Paco Hernández.
4: El gobierno de México anunció que en aproximadamente 2 meses estará listo un sistema de alertamiento por telefonía celular para advertir a la población sobre lluvias intensas, ciclones tropicales y otros fenómenos meteorológicos ante la posible llegada de un episodio intenso del fenómeno El Niño durante este año y el ha señalado que la herramienta permitirá enviar recomendaciones preventivas en las zonas con mayor riesgo. La estrategia será coordinada por la Agencia de Transformación Digital del Servicio Meteorológico Nacional y la Coordinación Nacional de Protección Civil, y se sumará a la instalación de centros de comando en 17 estados costeros del país. Las autoridades destacaron que México será uno de los pocos países del continente que contará con un sistema de alertamiento específico. De acuerdo con el Servicio Meteorológico Nacional, el fenómeno del Niño podría provocar una disminución de lluvias durante julio y agosto en regiones del noreste, sur y sureste del país, mientras que entre septiembre y octubre las precipitaciones regresarían a niveles normales.

0: o superiores al promedio. Además, se prevé una temporada invernal con mayor actividad de frentes fríos entre noviembre y febrero. El pronóstico también anticipa que hacia la primavera del 2027 aumentarán las ondas de calor y las temperaturas extremas, principalmente en el centro y sur del país, lo que incrementaría el riesgo de sequías e incendios forestales. Para Noticias RTQ, Paco Hernández.
1: Ahora el turno es de Víctor Cabeza. Para la zona serrana del estado de Querétaro se pronostican lluvias muy fuertes para este jueves y viernes, sobre todo por las tardes, de acuerdo con el Servicio Meteorológico Nacional.
2: Se pronostican lluvias muy fuertes para la zona serrana del estado durante este jueves y viernes. De acuerdo con el pronóstico del tiempo emitido por el Servicio Meteorológico Nacional, en la zona norte del estado de Querétaro, es decir, en la zona serrana de la entidad, se prevén lluvias de hasta 75 milímetros, las cuales podrían estar acompañadas de ráfagas de viento, actividad eléctrica y caída de granizo, pudiendo ocasionar encharcamientos, inundaciones y deslaves en caminos y vialidades. Por tal motivo se exhorta a la población a no intentar cruzar ríos o arroyos, ya sea a pie o en vehículo, por el riesgo que representa, poner especial atención en niños y adultos mayores, así como reportar cualquier incidencia a las autoridades mediante la línea 911. Las precipitaciones en la entidad queretana serán generadas por circulaciones ciclónicas y vaguadas en niveles medios y altos de la atmósfera en el noreste y occidente de la República Mexicana, canales de baja presión extendidos sobre el noreste y norte del país, así como el ingreso de aire húmedo y el desplazamiento de las ondas tropicales 16 y 17 sobre las costas centro y sur del litoral del Pacífico mexicano. Para Noticias RTQ, Víctor Cabeza.
1: Dentro del marco del cierre de temporada de incendios forestales y en el día de conmemoración del combatiente forestal, autoridades municipales de los 4 municipios serranos reconocen a brigadistas, voluntarios, bomberos y elementos de protección civil por su gran valentía y compromiso durante la temporada de incendios en la Sierra Gorda. Gracias por la información a Pedro Sierra y continuamos en Noticias RTQ. Derivado de las lluvias registradas recientemente, quedó una afectación en la estabilidad de la carretera 57 en el punto que se encuentra a la altura de la Cuesta China, por lo cual el gobernador Curi Mauricio instruyó a autoridades estatales sostener una reunión de trabajo con el titular del centro de la Secretaría de Infraestructura, Comunicación y Transporte en Querétaro, Carlos García Villaseñor. Propósito es solicitar la intervención inmediata para prevenir riesgos a la población y se solicita la implementación de carruseles viales que permitan reducir la velocidad de los vehículos que circulan por la 57 y prevenir incidentes. Por lo anterior, a partir del próximo lunes 13 de julio, se van a realizar trabajos en uno de los carriles de esta importante vía para garantizar el adecuado flujo de las corrientes de agua. Siguen las obras en la 57. Al fin y al cabo, ¿qué? Las 2:13 y continuamos con la CEA, porque anuncia la Comisión Estatal de Aguas nuevas obras. Obras por aquí, obras por allá. Nuevas obras de la CEA para dotar de agua potable a más de 24 mil habitantes del semidesierto queretano. De acuerdo con la CEA, objetivo es mitigar la escasez de agua y frenar la sobreexplotación de los acuíferos locales en las zonas como Bernal, Tolimán y Cadereyta. Las 2:14 y vamos ahora a decirles que informa Oficialía Mayor de Gobierno del Estado una estrategia integral de movilidad laboral en el Poder Ejecutivo ante obras del Tren México-Querétaro. Habrá home office. Estos cambios entrarán en vigor a partir del 13 de julio. La iniciativa de corresponsabilidad social involucra 4,770 colaboradores y colaboradoras de la Administración Pública Centralizada y de organismos desconcentrados. Gracias, Aurora Vizcaíno, por la información. Hay voluntad de empresas queretanas para adoptar esquemas como el home office para aminorar afectaciones por obras del tren.
0: Ante el inicio de las obras del Tren México-Querétaro en el Boulevard Bernardo Quintana y las afectaciones viales previstas en la zona metropolitana, la presidenta de la Coparmex en Querétaro, Beatriz Hernández Rojas, afirmó que existe disposición entre las empresas queretanas para implementar esquemas como el home office y los horarios escalonados, con el objetivo de disminuir el impacto en los traslados de los trabajadores y mantener la productividad. La dirigente empresarial explicó que los

0: El organismo ya recibió información preliminar sobre el operativo de movilidad durante un desayuno ejecutivo de socios y la Secretaría de Gobierno se comprometió a ampliar los detalles para las acciones que acompañarán el desarrollo de la obra ferroviaria.
1: Lo ha habido en otros momentos, así es que suponemos que será cuando las obras de...
2: señaló las medidas dependerán de las condiciones particulares de cada empresa, aunque reiteró que existe una apertura para colaborar con las autoridades y reducir en la medida de lo posible las afectaciones a la movilidad durante las próximas semanas. Para Noticias RTQ, Paco Hernández.
3: Las 2:16, arranca el presidente municipal de Querétaro la socialización del impacto por las obras del Tren México-Querétaro. Se destaca la disposición de 166 auxiliares de movilidad para brindar atención a la ciudadanía. Yo lo único que le pido al municipio de Querétaro y a la vialidad es que sea como la que implementaron en la avenida Corregidora, que resultó todo un éxito. La circulación prácticamente nunca se afectó durante los meses que duró la obra de la elevación del puente. Aurora Vizcaíno con esta información.
4: El presidente municipal de Querétaro, Felipe Fernando Macías, inició las labores de socialización con vecinos de colonias afectadas por las obras del Tren México-Querétaro en las colindancias con el puente ferroviario de Bernardo Quintana, y así inició las acciones que buscan minimizar el impacto que implicará a la movilidad de la capital por esta obra que realiza el gobierno federal del 11 de julio al 30 de agosto. El alcalde se reunió con integrantes y vecinos de la Asociación de Colonos de Fraccionamientos como El Refugio, Lomas del Marqués, Álamos, Milenio, Carretas, Jardines de Querétaro y Hércules, entre otras, a quienes recordó que el impacto no será menor. Indicó que tanto el municipio de Querétaro como el gobierno del estado trabajan de manera coordinada para reducir al máximo las afectaciones hacia la ciudadanía. Por ello, se dispondrá de 166 auxiliares de movilidad para brindar atención a las personas que resulten afectadas por las obras. Además de la habilitación y cierre de retornos sobre Fray Junípero Serra, le invitó a la ciudadanía a consultar las plataformas aliadas de Google Maps y Waze, así como la aplicación Crobús del gobierno del estado para conocer los tiempos de traslado y las vías alternas disponibles. De igual forma, recordó que el municipio de Querétaro y el gobierno del estado ponen a disposición de la población las redes sociodigitales de Obras Tren Cro y la línea 070 para mantenerse informados sobre las afectaciones y alternativas de movilidad. La obra federal iniciará el 11 de julio y tendrá una duración de 7 semanas, con conclusión prevista para el 30 de agosto. Para Noticias RTQ, Aurora Vizcaíno Ruiz.
3: Y el mismo Felipe Fernando Macías, Felifer, el presidente municipal de Querétaro, urge a la federación a que ya construyan la rampa de frenado en la carretera 57. ¿Para qué? Para evitar accidentes de tránsito, como desgraciadamente hemos tenido tantos en los últimos tiempos, porque los camionzotes, los trailers, se quedan sin frenos y no tienen dónde frenar. Gracias, Aurora Vizcaíno, por la información. Son las 2 con 19 minutos. Querétaro se posiciona en el cuarto lugar nacional con mayor desarrollo anual en la industria de la construcción.
4: El indicador mensual de la actividad industrial por entidad federativa del Instituto Nacional de Estadística y Geografía proporciona información estadística de corto plazo sobre el comportamiento de la actividad industrial en los estados. En ese sentido, para marzo en Querétaro se vio que nuestra entidad estuvo en el cuarto lugar nacional con mayor desarrollo en la construcción, ya que tuvo una variación anual del 16.6%. También nuestro estado se colocó en el noveno lugar nacional con mejor desarrollo en ámbitos como la minería y la industria de generación y distribución de energía eléctrica, agua y gas, con índices del 11.8% y del 8.2% respectivamente. Sin embargo, el estado obtuvo el cuarto lugar nacional con menor desarrollo de la industria manufacturera, ya que presentó una caída del 5%. En tanto, la actividad industrial presentó una caída del 1%. Por sectores, las entidades que tuvieron un mejor desarrollo en nuestro país fueron las siguientes. En minería, destacó el Estado de México, Yucatán, Chiapas, Veracruz, Jalisco y Tamaulipas. En generación y distribución de energía eléctrica, agua y gas natural, sobresalieron Nayarit, Oaxaca, Campeche, Durango, Chiapas y Colima. En construcción, Tlaxcala, Hidalgo, el Estado de México, Querétaro y Colima. En industria

0: Industrias Manufactureras, Tabasco, Sonora, Campeche e Hidalgo. Para Noticias RTQ, Aurora Vizcaíno Ruiz.
1: Gracias, Aurora. Durante junio, la inflación del estado de Querétaro se lo anterior lo dio a conocer el Índice Nacional de Precios al Consumidor, que recientemente publicó el Instituto Nacional de Estadística y Geografía, el INEGI.
0: En un año, la inflación en Querétaro presentó un incremento del 3.06%, dato que se encontró por debajo de la media nacional, que fue de 3.37%. Así lo dio a conocer el Índice Nacional de Precios al Consumidor, que Estadística y Geografía. Al hacer un análisis mensual, en Querétaro se presentó un decremento de la inflación del 0.48%, mientras que a nivel nacional, dicho indicador fue de 0.27%. Los productos y servicios que más encarecieron durante junio fueron el aguacate, naranja, papa y otros tubérculos, cebolla y productos para el cabello, con incrementos que van del 24 al 1%. En menor vivienda propia, otros alimentos cocinados, loncherías, fondas, torterías y taquerías, restaurantes y similares y renta de vivienda. En tanto, se presentaron disminuciones considerables en productos como el chile poblano, jitomate, chile serrano, uva y otros chiles frescos, que cayeron de un 40 a un 13% en su valor. En menores medidas, también hubo reducciones en los precios del huevo, automóvil y pepino. Para Noticias RTQ, Aurora Vizcaíno Ruiz.
1: Tú. ¿Tienes el interés de adquirir una vivienda en la capital y no sabes si el condominio o el desarrollo inmobiliario están en regla? El municipio de Querétaro cuenta con el semáforo inmobiliario, un informe que sirve para medir las condiciones de legalidad de cada fraccionamiento y condominio.
0: Golondrinas, jilgueros y colibrí del fraccionamiento Rancho Las Aves, condominios ubicados sobre la carretera Piedegallo, Santa Rosa Jauregui, así como Rafaela, del ejido de Santa María Magdalena, se encuentran en tonalidad roja dentro del semáforo inmobiliario del municipio de Querétaro. Lo anterior debido a que en estos lugares se han realizado obras sin permisos municipales, estatales o federales. Además de que ahí se han desarrollado predios en usos de suelo no urbanizables. Respecto a los desarrollos inmobiliarios que se encuentran en oferta y están en tonalidad roja dentro del semáforo municipal por las mismas causas, se pueden analizar los siguientes: balcones Peñaflor, ejido Tacote el Bajo, bosques de salitre en la delegación de Miguel González, el mezquital Periodista Ciuca, Tierra Noble Juriquilla del ejido del Zapote, la Chilea Real en Santa Rosa Jauregui. Por lo anterior, si está buscando invertir su dinero en un inmueble, puede hacer uso del semáforo inmobiliario como una herramienta que le guíe a un contrato seguro. Puede consultar los resultados completos de las condiciones de todos los condominios y fraccionamientos de la capital dentro del semáforo inmobiliario, que se encuentra en el sitio www.secretaría de Desarrollo Urbano. Para Noticias RTQ, Aurora Vizcaíno Ruiz.
1: ¿Necesitas cortarte el cabello? Yo no. ¿Y no sabes a dónde ir? Pues entonces puedes aprovechar la oportunidad que la Escuela de Artes y Oficios del municipio de Querétaro te ofrece. De manera gratuita, puedes ir a la explanada de la delegación y renovar tu estilo personal. Cada primer jueves de cada mes, en un horario de 9 de la mañana a 12 del día, se realiza dicha actividad. Puedes tener mayores informes a través de la línea 44 22 61 09 68. 44 22 61. Mensajes, vamos a nuestras cabinas y regresamos a la recta final y con David Estrada.
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20: Son las 2:28.

0: Estrada, antes de decir el tema, ¿cómo va Querétaro Inédito, el diplomado?
1: Bien, gracias, afortunadamente, con los dos grupos, martes y sábado, y afortunadamente va muy bien, iniciamos todavía, quien esté interesado puede todavía, durante las dos primeras sesiones se pueden incorporar, porque el diplomado dura 8 meses, Querétaro Inédito, la historia del siglo XX, el teléfono se lo facilito, 442-122-7508, son dos grupos, martes de 4 a 7 de la tarde, o sábados de 11 de la mañana a 2 de la tarde, inscríbase.
0: Gracias.

0: se comenzó a construir en el año de 1740 y debido a la escasez de recursos se terminó en el año de 1770. El edificio, denominado originalmente Casa Real, se destinaba para el cabildo y las cárceles en la planta baja y para residencia de los corregidores en la planta alta. En este lugar, a inicios del siglo XIX y siendo corregidor Miguel Domínguez, tanto él como su esposa, Josefa Ortiz, comenzaron a realizar varias reuniones clandestinas disfrazadas de tertulias culturales con el fin de conspirar para la independencia de la Nueva España. De este lugar salió el mensaje que doña Josefa mandó al general Ignacio Allende avisándole que la conspiración había sido descubierta, iniciando con ello la lucha por la independencia la madrugada del 16 de septiembre de 1810. Al término del movimiento insurgente, esta soberbia casona pasó a denominarse como la Casa de la Corregidora y comenzó a utilizarse como sede del gobierno municipal, conservándose en la planta baja su uso como cárcel y estación de policía, hasta el año de 1981, en que fue remodelada para pasar a ser sede del Poder Ejecutivo del Estado, conociéndose a partir de entonces como Palacio de Gobierno. Para el año de 1978, la cárcel de Querétaro estaba en el ala poniente de la casona, ocupando varios cuartos que fueron habilitados como crujías, conservándose los patios para el recreo. Estas son algunas celdas de la sección que los reclusos bautizaron irónicamente como el Barrio Francés. Cuando no se contaba con celdas desocupadas, el problema se resolvía colocando a los presos en el patio. En 1978, la población carcelaria del lugar era de 260 internos del sexo masculino y únicamente 12 mujeres. Algunas celdas fueron construidas con material de desecho y a esta sección se le denominó elegantemente como el Barrio Chino. El patio central del caminar a lo largo del día y eventualmente realizar alguna actividad deportiva como jugar básquetbol. La sección de mujeres era la única parte de la cárcel que estaba ubicada en la parte alta del edificio, permitiéndose a las reclusas tener con ellas a sus hijos menores de edad. Para mantenerse, realizaban artesanales bolsas de yute que se ponían a la venta para obtener recursos. Y las tortillas que no se consumían durante el día eran secadas en el piso para posteriormente mandarlas a sus casas. Como en toda cárcel, 2 días a la semana eran destinados para la visita conyugal, el encuentro cubina. Para ese 1978, la población de internos era 52% de queretanos y el 48% del exterior. La cárcel de Querétaro operó en la antigua Casa de la Corregidora hasta 1978, en que todos los reclusos fueron enviados al nuevo penal de San José. Por disposición del gobernador Rafael Camacho Guzmán, el majestuoso edificio fue totalmente remodelado e inaugurado por el presidente José López Portillo como sede del Poder Ejecutivo del Estado el 25 de julio de 1981, conservándose así hasta nuestros días.
1: ¡Qué rescate de edificio!
2: Totalmente.
1: Del gran Rafael Camacho Guzmán, gran gobernador.
2: Esas son las obras que permanecen, ¿no?
1: Gran
2: las obras que permanecen después de cuánto estamos hablando. Estamos hablando de más de casi medio siglo. Casi medio siglo.
1: 58 años.
2: Sí, ajá, casi medio siglo.

0: cárcel, por decirlo así. Les recuerdo, mi padre fue el último alcalde. Fue cuando se hizo la confirmación. Era una confirmación comunitaria. Mi madre formaba parte del grupo de damas, personas que veían por los presos. Entonces, a mí, uno de los presos, desconozco su nombre, yo en la actualidad, pero fue mi padrino de confirmación en una ceremonia por razones obvias. Pues es la cárcel, de cárcel a palacio.
1: Muy bien, David.
0: Gracias.
1: Extraordinaria tu narración, tu Querétaro inédito, estupendo como siempre, como cada jueves.
0: Muchas
1: gracias. Agradezco muchísimo que hayas estado aquí en persona.
0: Gracias, no, ni me digas. Claro que sí, aquí estaremos
1: que
0: la próxima semana.
1: De semana.
0: Gracias,
1: ¿cómo
0: Joaquín
1: se contactan contigo?
0: Les repito mi teléfono por si quieren pedir informes del diplomado Querétaro inédito, 442-122-7508. Gracias, Joaquín.
1: Muchísimas gracias a ti. Son las 2:37, las 2:37. Gracias a David Estrada, gracias a ustedes por haberme seguido desde la 1:00 p.m. Muy amables, esto fue Noticias RTQ, aunque todavía le voy a presentar a usted tres informaciones más. Primero, algo sobre los reyes de Plan Vida. Ya tienen sus reyes en Plan Vida, y después de ello, la participación de Edson Ávila, y posteriormente terminamos con Mariana Perusquía, la culta de la cultura. Después viene Toño Romero con su segundo tiempo de los deportes. Gracias mil, buenas tardes, buen provecho, y yo los dejo con la elección de Plan Vida, que eligieron a su reina y su rey 2026. Fueron designados Verónica García como reina y como rey electo al señor Martín Arango. Aurora Vizcaíno les va a tener la información, y después nos vamos con Edson Ávila, que tiene luto, al igual que muchos que les gusta la música, por la muerte de Bonnie Tyler a los 75 años, una gran cantante con éxitos excelentes, muy románticos, una gran cantante. Las 2:38. Buenas tardes, buen provecho. Gracias, David.
0: Gracias, Joaquín.
2: Con la finalidad de enaltecer las capacidades, habilidades y destrezas de las personas adultas mayores, la Coordinadora de Desarrollo Integral del Sistema Estatal DIF, María del Pilar Rivera Espinosa, encabezó en nombre de la Procuradora de Atención y Protección Integral, Paula Fernández Trejo, la elección y coronación de la Reina y Rey 2026 del Centro Gerontológico Plan Vida. Rivera Espinosa comentó que este evento marca el inicio de las actividades que el CEDIF tiene preparadas para las personas adultas mayores en el mes de agosto, como el concurso Carta a mis nietos y abuelos y el encuentro de tradiciones y costumbres, el baile de gala, así como acciones deportivas, sociales y recreativas. Aclaró además que este proceso de votación fue organizado y avalado por el Instituto Electoral del Estado de Querétaro, con el objetivo de dar certeza y transparencia a este ejercicio democrático, donde participaron quienes son usuarias y usuarios de Plan Vida y quienes votaron en los módulos instalados en el auditorio del lugar. Cabe mencionar que la mayoría de quienes asistieron designó como reina a Verónica García Reyes y como rey electo al señor Martín Arango, ambos del taller de música. Ahí se comprometieron a representar al Centro Plan Vida en el próximo concurso estatal de la tercera edad, que se realizará en agosto. De igual manera, entre porras y aplausos, les colocaron la corona y la banda que los distingue como ganadores de este certamen. Estuvieron acompañados por sus compañeros y amigos, así como el personal de este centro que los apoyó en esta amena convivencia. Para Noticias RTQ, Aurora Vizcaíno Ruiz.
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4: La música internacional está de luto. Bonnie Tyler, la legendaria intérprete galesa, reconocida por su inconfundible voz ronca y por convertir Total Eclipse of the Heart en uno de los himnos más memorables de los años 80.
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4: Murió a los 75 años en un hospital de Faro, Portugal, dos semanas tras una cirugía intestinal de emergencia. La noticia fue confirmada este 9 de julio por su familia y representantes, poniendo fin a meses de preocupación por su estado de salud y despertando una ola de homenajes en todo el mundo. Nacida como Gaynor Hopkins en Gales, Bonnie Tyler construyó una carrera de más de 5 décadas. Paradójicamente, la voz áspera que la hizo operación en las cuerdas vocales.

durante los años 70. Lejos de convertirse en un obstáculo, ese timbre se transformó en su sello artístico y en las características más reconocibles de la música pop internacional. Especialistas en la industria musical destacan que Total Eclipse of the Heart, compuesta por Jim Steinman, redefinió el concepto de la balada épica y continuó. Mientras que Holding Out for a Hero e It's a Heartache siguen presentes en películas, series y eventos deportivos, demostrando la vigencia de una obra que ha trascendido generaciones. Tras conocerse su fallecimiento, artistas y figuras del entretenimiento expresaron sus condolencias y recordaron la influencia de Tyler en la música internacional. Para críticos y expertos, su legado va más allá de los éxitos comerciales. Representó una forma de interpretar cargada de emoción, intensidad y autenticidad que inspiró a innumerables cantantes. Con su partida, se apaga una de las voces más poderosas del pop rock, pero su música de una carrera extraordinaria. Bonnie Tyler deja un legado que seguirá sonando cada vez que una nueva generación descubra la fuerza y la emoción de canciones que ya forman parte de la historia universal de la música. Para Noticias RTQ,

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1: Ellos me pidieron que dejara un legado para, pues, cuando ya ni su abuelo ni yo estemos aquí. Y es, siempre es todo. Es una novela muy bonita de la vida real, se puede decir.
2: Los nietos de María Luisa Nardoni le pidieron a su abuela que escribiera un legado para ellos con su historia familiar, y ella tardó un año y medio en hacerlo, pero no quedó ahí. La novela se publicó de manera independiente y ya se presentó en el Club de Industriales y la Galería Libertad. No era lo que buscaba ni esperaba, pero el libro ha sido muy bien recibido. Narra su historia de amor. Una jovencita que recién llegó a sus 14 años a Querétaro y que conoció al hombre de su vida, con quien hizo una familia y vivió 68 años, pues recuerda, cambió su fiesta de 15 años por su boda.
1: Pues todo surgió porque mi esposo era militar, entonces él estaba aquí en Querétaro en el regimiento cuando le llega la noticia de que tenía que irse al Distrito Federal. Y pues dijo, no me quiero ir solo. Y era, teníamos 5 meses de novios, entonces me propone matrimonio y pues acepto.
3: ¿Qué dijeron tus padres, mujer?
1: No, bueno, sí. Hubo muchas protestas de parte de la familia.
2: Bajo la sombra de un roble es el título de la novela de Nardoni, un viaje en el tiempo donde también cuenta sus fortalezas y cómo fue cuando nació su sexto hijo que decidió continuar sus estudios, pues la maternidad no fue un impedimento para desarrollarse como profesionista.
1: Pero cuando nació el sexto de mis hijos, yo empecé a estudiar a esa edad.
3: ¿Qué estudias?
1: Estudié contabilidad. Y saqué mi título de maestra de inglés. Fui maestra en el Colegio Queretano.
3: ¡Wow!
1: Sí.
3: Oye, bueno, al final de cuentas no fue un impedimento tampoco la maternidad para realizarte de manera profesional.
1: No, no. Claro que no. Yo creo que todas cuando queremos lograr algo lo podemos hacer, ¿no?
2: Bajo la sombra de un roble es un retrato de tiempos y costumbres, una vida llena de retos. El mayor, encontrar después de la muerte de su esposo un nuevo motivo para vivir en la escritura y la pintura, pues también comenzó a aprender a pintar e incluso ya expuso su obra. 6 hijos, 17 nietos y 15 bisnietos son parte de una maravillosa historia familiar basada en el Querétaro de todas las épocas. ¿Te interesa? Recibe informes al número 442-226-3784 para que puedas. TQ.
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0: Vámonos con más información. Segundo tiempo de los deportes. Le comento que bueno, 0-0 el partido entre Francia y Marruecos. Fíjese que falló un penal Mbappé, pues contra todos los pronósticos pensamos que lo iba a meter. Lo que nos llamó la atención es que el árbitro tardó por una supuesta revisión de la falta y todo esto a través de la comunicación con el VAR y como que lo distrajeron. Pero bueno, usted tendrá la mejor opinión si lo vio o si quiere ver la repetición. Vamos a estar pendientes ahorita antes de que nos retiremos para ver cómo quedan en el primer tiempo. Por lo pronto, vámonos con que Querétaro es sede del Natch Men's Club Championship 2026. Este evento es en el Querétaro 2000.
1: El estado de Querétaro alberga el Natch Men's Club Championship 2026, torneo que reúne a clubes de balonmano de México y Estados Unidos. Los partidos se desarrollan teniendo como escenario el centro de raqueta del Parque Querétaro 2000 del Inderec, donde se jugará

0: bomberos, Ana Ruiz Castro, del Consejo Ciudadano y presidenta de Bomberos de San Juan del Río, y también Iridia Salazar Blanco, directora del INDEREC.
1: Son nueve los cuerpos de bomberos del estado: Amialco, Cadereyta, Ezequiel Montes, Jalpan, Landa, Pedro Escobedo y Tlalpan, que hoy ya llegaron la mayoría. Hay mucho tráfico en la 57. Y bueno, también están, pero ellos son una organización de la sociedad civil, incluido San Juan del Río y Querétaro. Hay una IAP y hay las demás son ACES. Y el Marqués y Corregidora son municipalizados, por eso ellos en esta aportación no entran en esta ocasión.
2: El Querétaro Maratón representa precisamente eso, una oportunidad para miles de personas que corran por un reto personal, pero también por una causa que beneficie a quienes más lo necesitan. Cada inscripción, cada tenis donado y cada corredor que decide prepararse física y mentalmente es una muestra de que el deporte también construye solidaridad, empatía y comunidad.
0: Las inscripciones, con un costo de $1,000, estarán disponibles desde este lunes 13 de julio en la página www.causacro.org. 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
3: Vámonos con más, hablando de los conspiradores de Querétaro. Mire lo que les pasó ayer. Están alejándose ya, pues prácticamente, de las posibilidades de playoffs. Ayer les ganaron 19-8 y con esto ganó la serie Tigres de Quintana Roo. Vamos a la nota de este partido.
0: En el estadio Finsus de Huimilpan, los Tigres aplastaron a los conspiradores de Querétaro 19-8, asegurando así la serie 23 de la temporada. En la primera entrada, Tigres se puso 2-0, sin anotaciones se fue la segunda, y en la tercera, la ofensiva Tigre anotó 7 para ponerse 9-0. El cuarto episodio se fue en blanco. En el quinto rollo, Quintana Roo anotó 1 y los morados 6, acortando 16. En las entradas 6 y 7, otra vez Querétaro se fue en blanco y los Tigres metieron 2 y 3 respectivamente, aumentando su ventaja 15-6. El octavo rollo se fue en blanco. El noveno inning marcó 4 carreras de la ofensiva bengalí y solamente 2 de los conspiradores, que perdieron 19-8. Este jueves, el tercero de la serie, la novena morada cayó al noveno puesto en la zona sur, con 30 ganados y 37 perdidos. 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
3: Mire, vamos a ver cómo están ubicados los conspiradores de Querétaro en la zona sur. Se están alejando cada vez más, pero bueno, dependen de resultados. Hoy se juega el tercero de la serie contra Tigres. Ahora están en el noveno puesto. Y bueno, Diablos encabeza esa zona sur. Viene Olmecas, Pericos, Bravos, Guerreros, Tigres,

0: Está ahí en el sexto lugar y que bueno, califican 6 de cada zona. Después vienen los Piratas, el Águila de Veracruz y los Conspiradores como penúltimo lugar en esa zona con 30 juegos ganados y 37 perdidos. Vamos a ver si ganan el día de hoy y bueno, están pues dependiendo de resultados. Vamos a estar pendientes qué pasa con los Conspiradores de Querétaro. Y bueno, le comento que Enzo Jiménez, este jugador paraguayo, que pues en redes sociales se ha dicho que viene de Rosario y viene para Querétaro, lo que sí vimos una publicación de parte de él que ya venía en el avión rumbo a México, rumbo a Querétaro, y parece que sí se va a enrolar con el Querétaro.
1: Sin ser aún oficial, el volante mixto de 28 años, Enzo Jiménez, que proviene de Rosario Central, es nuevo jugador de los Gallos Blancos y llega para fortalecer el medio campo albiazul de cara al torneo de apertura 2026. El jugador paraguayo cuenta con mucha experiencia en el fútbol sudamericano. Debutó en el equipo General Díaz en Paraguay, donde estuvo del 2016 al 2019. Después vistió la playera del Cerro Porteño del 2020 al 2024 y luego pasó a Rosario Central desde 2025. Enzo Jiménez es un jugador polivalente que puede desempeñarse de lateral interior, contención, lateral o extremo, destacando por su gran velocidad, despliegue físico y versatilidad táctica, aportando tanto en la ofensiva como en la defensiva, cubriendo la banda. 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
0: Terminó el primer tiempo, Francia y Marruecos 0-0, el primer duelo de los cuartos de final del Mundial de Fútbol 2026. Ya nos vamos, a nombre de Joaquín San Román y todo el equipo, le deseamos una excelente tarde, buen provecho, mañana aquí lo esperamos.

0: proteínas son cadenas formadas por eslabones de aminoácidos.
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0: Son las 3 con 29 minutos.
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3: Son las 3:33.

0: vista del consumidor. Radio.
1: ¿Estás pensando en una nueva pantalla para ver el mundial? Antes de gastar tu dinero, escucha esta información.
0: Antes, durante y después del mundial, la Profeco es el árbitro en tus compras. Escucha. Revista del consumidor.
1: El Laboratorio Nacional de Protección al Consumidor analizó 49 pantallas LED de entre 40 y 65 pulgadas.
0: Todos los modelos analizados son Smart TV y permiten conectarse por Wi-Fi a servicios y plataformas de contenidos audiovisuales.

0: en línea.
1: Lo que debes saber.
0: Las pantallas LED no necesitan fluorescencia para iluminarse y gracias a ello tienen algunas ventajas. Consumen menos energía, dan más brillo, colores precisos y reproducen videos de formatos avanzados.
1: Actualmente existen tecnologías como OLED, QLED y Mini LED que buscan mejorar el contraste, el color y profundidad de imagen.
0: Ya es común encontrar resolución 4K UHD e incluso 8K para contenidos con muchísimo detalle.
1: Esto las convierte en la opción ideal para deportes, películas, videojuegos o...
0: para gritarle al árbitro en ultra alta definición. ¿Cómo se verificó la calidad de las pantallas?
1: Para revisar la calidad de la imagen se tomaron en cuenta el color, el contraste, la uniformidad de la imagen en toda la pantalla y el nivel del color negro.
0: Entre más se logre un negro profundo, es mejor calidad de imagen.
1: Por el contrario, los modelos que solo alcanzan un gris oscuro perdieron puntos en su calificación.
0: Para evaluar la calidad de audio, el laboratorio implementó una metodología propia que le permitió identificar la fidelidad y la distorsión del sonido.
1: Aunque la mayoría de las pantallas integra bocinas sencillas por su diseño delgado, algunas cuentan con conexiones o salidas de audio digital ideales para conectar barras de sonido o teatros en casa.
0: También se evaluó la información comercial porque esta es indispensable en todos los productos que adquirimos.
1: Casi la mitad de los modelos analizados no cumplieron con todos los elementos para hacer válida la garantía.
0: En 7 pantallas se piden más requisitos de los establecidos para hacerla efectiva.
1: Además, los instructivos de 5 modelos no presentan todos los requisitos de información. De los 49 modelos analizados, la mayoría obtuvo una calificación general de muy buena.
0: Esto significa que ofrecen un desempeño ideal para ver televisión abierta en alta definición, películas y contenido en streaming.
1: Incluso, 3 modelos lograron una calificación global de excelente.
0: Y algo interesante es que hasta los modelos con las calificaciones más bajas ofrecen un desempeño aceptable para contenidos básicos y videos por internet.
1: ¿Cómo andan en su relación precio-calidad?
0: Las pantallas de 40 y 43 pulgadas tienen un rango de precios de menos de 3,000 a más de 6,000. La mayoría de ellas calificaron con MB.
1: Los modelos de 50 pulgadas son buenos y muy buenos en calidad. Andan de 4 a 8,000 pesos.
0: De las pantallas de 55 y 58 pulgadas, la más accesible calificó con MB. Cuesta poco más de 5,000 pesos.
1: Las más caras de este tamaño calificaron con excelencia. Una cuesta alrededor de 18,000 pesos y la otra casi 21,000.
0: De los modelos de 65 pulgadas, el de precio más bajo está en poco más de 8,000 pesos y es muy bueno en calidad.
1: En cambio, otro que obtuvo una calificación menor llega a más de 20,000 pesos.
0: El modelo de 65 pulgadas que logró la excelencia tiene un precio de casi 25,000 pesos.
1: Antes de comprar una pantalla, toma esto en cuenta.
0: Sé honesto, ¿realmente necesitas pagar por atributos adicionales? Porque sí, muchas veces terminamos pagando funciones que nunca usamos.
1: Verifica qué conexiones incluye.
0: Y revisa las apps integradas y servicios de streaming disponibles.
1: Recuerda que algunas plataformas requieren suscripción para funcionar.
0: Tips: solicita que te sellen la garantía. Es indispensable para cualquier reclamo.
1: Fotocopia el recibo de compra. El papel térmico se degrada, se borra y por eso debes contar con una fotocopia o respaldo digital.
0: Analiza si contiene la garantía extendida. Algunas tiendas ofrecen ampliarla.
1: Implica un gasto adicional que, ante una avería, puede incluir la reparación o la sustitución de la pantalla.
0: Para conocer más detalles del estudio de calidad de pantallas LED, así como recomendaciones para instalarla y cuidarla, consulta la revista del consumidor en su versión impresa o digital. Revista del consumidor.
1: Gobierno de México.

0: Son las 4:06.
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¿Qué tal? Muy buenas tardes, bienvenidos, bienvenidas aquí a Rola a la Carta, donde complacemos tu antojo musical. Así es nuestro eslogan, complacemos tu antojo musical. Pero ¿qué creen? En esta tarde, y creo que parte del día por ahí, platicaba con Samuel Hinojosa antes de que saliera, de las fallas de internet. No tenemos internet aquí en la estación de radio, amigos radioescuchas. Una disculpota, por lo cual no sé si me están alcanzando a escuchar a través de su celular o de su tablet o computadora. Tenemos fallas también en esa señal de internet, la internet que manda la señal a esos aparatos receptores. Pero en los celulares sí, de plano están muertos. Están apagados aquí de internet. No me pueden llegar ni mensajes de WhatsApp ni de audio, posiblemente de texto, mensajito normal si me llegue alguno, pero por lo pronto pues estamos sin señal aquí en la cabina número uno, dijera Doña Pure, que le mandamos cordiales saludos a Doña Pure allá en Ojo de Agua del Lindero, y deseándole una excelente tarde, al igual que le deseamos una excelente tarde a los que nos escuchan a través de radio la frecuencia 1200 de AM en toda la zona serrana, Jalpan, Arroyo Seco, Landa de Matamoros, Pinal de Amoles y San Joaquín. Muchas gracias por estar con nosotros aquí en esta señal de RTQ. Mi nombre es Juan Francisco Peña, aquí en el micrófono.

Isael por acá en los transmisores. Y pues hoy complaciendo yo mi antojo musical, mis rolas. Bueno, no, 100% mis rolas, ¿verdad? Aquí vamos a ir conociendo a ver qué seleccionamos de nuestro sistema de música que tenemos en RTQ. No puedo poner nada de internet, pues no tengo nada, nada de señal de internet. Así que pues aquí estaré mandando saludos, amigos, radio escuchas, por supuesto, para todo el público que está presente con nosotros, para Nati Montoya, que ella sí nos mandó un mensaje antes de que se nos fuera totalmente el internet aquí en cabina, pues mandando saludos para sus papás, el señor Teresa Montoya, la señora Bernardina Sánchez, a por supuesto a sus hermanos, a también a Margarita Reséndiz, a Cristóbal, a sus abuelitas. Saludazos, Nati, una bonita tarde. No encontramos pacas de Aquilo porque pues no tenemos internet, pero seleccionamos algo de los Tigres del Norte, algo que tenemos aquí en nuestro sistema de música, así que vamos a ponerte La Puerta Negra. Así que saludazos, Nati, bonita tarde hasta Okeechobee, saludos a toda tu familia y muchas gracias por comunicarte con nosotros. Y vamos a seleccionar también otra melodía, saludando a nuestra gente de Tancama. Un saludo para Don Tino Rojo, para Teresita Aguilar, para la señora Sarita Sánchez Sandoval, para su hija José Sánchez, por supuesto, para el amigo Lalo por allá en Rincón de Pisquintla. Un saludo para Maleno y familia también, para aquellos rumbos de la Ceiba. Excelente tarde para todo el público que nos sigue en Tancama. Así que pues vamos con música, en un momento regresamos.

quedó Conjunto Primavera. Este tema que se llamó, se tituló el tema Y Qué Me Importa. Bien, vamos con más saludos por aquí. ¿Qué creen? En rato se me restablece el internet y me caen algunos saluditos, así que gracias por comunicarse con nosotros. Por acá me dicen: tardes, mande un saludo para el Conejo Reséndiz de la Joya de Huacatlán, de parte de la Puerca Reséndiz. Bueno, pues ahí entre cuates, entre apodos, se están saludando el Conejo y la Puerca. Saludos, saludos, por supuesto. Saludos para la PIC Reséndiz y el Conejo Reséndiz, que son carnales. Ahí está, entre carnales. Saludos desde Piedras Sánchez hasta Huacatlán. Y me piden la canción de Leoncito con el trío. El trío lo interpreta el trío Halcón Huasteco. Saludazos.

0: Excelente tarde, claro que sí. Les complacemos con su rola. Por acá también tenemos en voz el mensaje de doña Dominga Rincón, que también le enviamos saludos. Doña Dominga, ¿qué nos cuenta? ¿Qué dice?
1: Hola, Juan, muy buenas tardes. ¿Cómo están? ¿Cómo andan? Saludos para todos los que trabajan en la cabina. Le pido la canción Ojitos Verdes para saludar a mi hija Alma, mi yerno Oscar y sus dos bendiciones. También para todas mis hijas, María de los Ángeles, Margarita y sus bendiciones. Para María Isabel, que acá está en el rancho. Estoy muy feliz con mi niña. Órale. Ay, le pido esa canción, por favor, póngamela. Lo estoy escuchando. Y ahí que estén bien, saludos para todos los que trabajan y para toda su familia. Que esté bien y gracias. Y ay, Dios que nos cuide a todos.
0: Excelente tarde, doña Dominga. Qué bueno que se encuentre feliz ahí con su niña. Por supuesto, desde cabina deseándoles una extraordinaria tarde de día jueves. Hoy jueves 9 de julio del 2026. Saludos hasta el derramadero de Juárez, doña Dominga. Vamos con el tema también de los ojitos verdes, dueto Las Palomas. Con esto nos vamos a ir a nuestro corte de estación, el único que tenemos en esta tarde. Hoy estamos de 4 a 5, así que nomás nos corresponde un corte de la media. Así que no se mueva, todavía tenemos música, tenemos saludos que compartir con ustedes aquí a través de la frecuencia 1200 de AM.

0: Estás a tiempo de comunicarte. 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Vamos al corte y volvemos. 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
1: Son las 4 con 30 minutos.
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7: Son las 4 con 33 minutos.
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0: Seguramente lluvias por la noche o la madrugada, posiblemente, se mira cargadita alguna nube por acá en la zona norte del estado de Querétaro. Me dice Toñita Plasencia: hola Juan, bonita tarde, bendecida tarde para ti. Me comunico a ver si te llega mi mensaje, a ver si me puedes complacer con la de Flor Silvestre, Gaviota, un tema que se llama Gaviota Traicionera, si la hemos escuchado, me parece por aquí. La buscamos de una vez a ver si la tenemos en el sistema, Toñita, porque hoy nuestro internet pues está que no quiere trabajar. A ver si la tenemos aquí con... Ah, mira, sí la tenemos, Flor Silvestre. Listo, tu tema musical, Toñita Plasencia, un saludo para ti hasta la Unión Americana. Hasta la Unión Americana para ti, para Brian, para tus hijos que nos acompañan también aquí en esta tarde de día jueves. Saludos a toda la familia Plasencia, para las amistades de Toñita también. Les mandan saludos desde Georgia. Saludazos, Toñita. Bendecida tarde también para ti. Se comunica con nosotros también Doña Oliva. Buenas tardes, Doña Oliva. ¿Qué dice? ¿Qué cuenta? Desde Capulines.
1: Hola Juanito, ya se me anda haciendo de noche. Buenas tardes, mira, ahí, un saludito para todos los de allá y todos los de acá. Ahí me complaces con la canción que te dije ayer, ahí deseándoles un bonito día. Ya me acordaba, vos, sí. Ay, pues ahí. Que tengan una bendecida tarde, bonito jueves, ya, ahora nomás es un ratito, órale, bonita tarde.
0: ¿Qué más, doña Oliva?
1: Juanito, si alcanzo, si alcanzo, si alcanzo, alcanzo. Ayer en la mañana le pedí un vinete a don Samuel, pero pues, no tiene tiempo, especialmente para la colmena que se nos adelantó, creo que el día de ayer allá en Estados Unidos, ¿eh? Bueno, pues descanse en paz la colmena.
0: Saludazos, doña Oliva. Excelente tarde para usted, para su familia, para sus amistades, perdón. Y claro que sí, tenemos por aquí el tiempo, un vinuetito para esta persona que se hacía llamar La Colmena, que sí, era radioescucha de esta estación de la 1200 de AM. Me tocó por ahí, claro, platicar unas cuantas veces por teléfono con él en estos programas de complacencias. Que descanse en paz, este amigo, apodado La Colmena. No tengo yo el dato de su nombre real, pero para toda su familia, por supuesto, pronta resignación. Vamos entonces con música. Le vamos a complacer a Doña Oliva con un tema de Marisela. Ahorita checamos cuál fue el tema que tocamos ayer de Marisela para volvérsela a poner y, por supuesto, escucharla aquí con usted, Doña Oliva. Vamos entonces con este par de temas y regresamos.

Bien, entonces estamos de retorno aquí en Rola la Carta. Seguimos con más saluditos. Muchísimas gracias por comunicarse con nosotros en esta tarde, una tarde nubladita, muy nublado.

Ahí quedó la rolita de Marisela, no puedo olvidarlo. También nos escribe, bueno, nos mandó audio Chely León. Saludazos, Chely, hasta mi bello Ángel allá en Pinal de Amoles. Un saludo para toda nuestra gente del pueblo céntrico de Pinal de Amoles. Pueblo mágico, por supuesto. Seguramente con un clima espectacular. Saludos hasta mi bello Ángel, a Chely León, a toda la clientela de mi bello Ángel, por supuesto. Cordiales saludos y una bonita tarde, una bonita noche para todos ellos. Y en la trabajación, Chely, pues así es la rutina de diario, Chely. Trabajar, trabajar y trabajar para poder sustentar, por supuesto, nuestras necesidades. Saludazos, Chely, y bonita tarde para toda tu familia León, allá en las 2X, en la Cuesta Colorada de Huasquilico, para toda la familia. Una bonita noche, gracias por acompañarnos. Digo noche porque pues como a Doña Oliva ya se le hizo de noche, nosotros también. Un clima que pues tiende a que el día se desaparezca más rápido. Así que pues un nublada tarde tenemos por acá en la zona serrana, casi casi anocheciendo. Saludazos, Chely. Vamos a poner por aquí un vinuete que me han solicitado un momento atrás, por supuesto, para esta persona apodada La Colmena, por supuesto, con respeto. No tengo aquí el nombre exacto de esta persona, pero vamos a ponerlo. Pronta resignación a toda la familia y que en paz descanse el alma de este señor. Así que vamos con el vinuetito, regresamos.

Ahí quedó este vinuete que me habían solicitado por aquí en Rola la Carta. Vamos a despedirnos con música, amigos Radio Escuchas. Muchísimas gracias por estar aquí al pendiente de nuestra programación. Me dice Chely León que un aguacero por allá en Pinal de Amoles.

Pues por acá yo creo que también no tarda, ¿eh? Por acá también no tarda en aparecer estos aguaceros que nos han bendecido últimamente por acá en la zona serrana. Ya la presa pues vertió agua de este vertedor que tiene aquí en Jalpan de Serra. Seguramente algunos arroyos ya empieza a correr también agua, algunos ríos con más cautela. Así que pues eso es lo bonito de nuestra Sierra Gorda queretana. Me voy a despedir con Calibre 50, un tema que se llama Mi sorpresa fuiste tú. Muchísimas gracias a todo el público que estuvo aquí al pendiente de nuestra programación. Una excelente tarde, bonita noche. Gracias también por acá, Misael Alejandro, en los transmisores. Mi nombre es Juan Francisco Peña aquí en el micrófono. Y siga en sintonía con RTQ. A continuación tenemos música de rock. Y después de 6 a 8 de la noche tenemos música de Huapango. Muchísimas gracias, nos escuchamos el día de mañana aquí en punto de las 4 de la tarde. Esperemos ya se restablezca bien nuestro internet para poder fluir mejor las melodías que nos solicitan día con día aquí en este programa de complacencias musicales. Muchísimas gracias, buen provechito a todos los que se encuentran comiendo. Nos escuchamos el día de mañana.

0: Son las 4 con 59 minutos.
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3: 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Las canaletas hechas con PVC económico y las puedas conectar directamente a los tinacos, tambos o cubetas, usando una malla mosquitera para que el agua no se ensucie. 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

Son las 5:04.

0: Son las 5 con 25 minutos.
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4: En estados como Querétaro, donde las lluvias se concentran principalmente entre junio y septiembre, captar agua puede ser muy útil para enfrentar la temporada de calor y escasez. Son diversos estos sistemas económicos para captar agua, lo que puede hacer una gran diferencia durante la temporada de estiaje. Los tambos y cubetas en las bajas de agua es la forma más sencilla y es ideal para la limpieza en casa, el baño, lavar la ropa, entre otros. Las canaletas hechas con PVC económico y las puedas conectar directamente a los tinacos, tambos o cubetas, usando una malla mosquitera para que el agua no se ensucie. Las ventajas es que son baratas, fáciles de instalar y duraderas, y las puedes

0: conectar directamente a tinacos, tambos o cubetas.
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13: Son las 5:30.

0: Son las 6:02.
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